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1: ¡Órale, Chencho!
2: ¡Vámonos con una complacencia más, muchachos! 5580-032-977. Estoy en vivo, soy El Chencho, te acompaño hasta las 7 de la noche. Repórtense en qué mercado están laborando, en dónde están vendiendo, qué venden, en qué tianguis, en qué plaza, en qué negocio. 5580-032-977. ¿Qué hablas?
3: Buenas tardes, amigo Chencho, del 97.7, la mejor. Ana Rafael de aquí de Iztapalapa. Compásame con la canción de Grupo Pesado, Cuando Estás de Buena. Gracias.
2: ¿Qué tal, papi Rafita? Con mucho gusto, carnal. 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Grupo Pesado, el grupo que vale lo que pesa y que pesa lo que vale. Beto Zapata, súbele. Es la mejor

0: muchachos.
1: Arrancamos segunda hora, muchachos. Vámonos con complacencias a través del 5580-032-977. Recuerda que te estamos atendiendo hasta las 7 de la noche. Soy el Chencho, me encuentras en Instagram como yo soy el Chencho. Sígueme y te sigo. También a través de esa plataforma te atiendo, ¿vale? Tenemos a Liz en los teléfonos, a Dani en el Master Digital, Michael que va arribando a las instalaciones y obvio, Microbio, te complazco. De este lado, buenas tardes. ¿Qué olas?
2: Órale, Chencho. Buenas tardes. ¿Cómo estás? Hablamos de aquí desde el bellísimo Ecatepec.
1: ¡Wow! ¡Destápale una, mi querido Michael!
2: Me llamo Fernando, Chencho. Quería ver si me puedes complacer por una canción. La de Lenin Ramírez, Todo lo fue. Para ponernos más melancólicos y estar de migajero, para no perder la costumbre. Gracias, mi Chencho.
1: Oye, vamos a complacer a mi carnal con esto que se llama Todo lo fue, ¿verdad? De Lenin Ramírez. Rolononon. ¿Tú también quieres una canción? Mándame audio. 5580-032-977. Es la mejor ciudad de México. Estamos en vivo, andamos complaciendo. ¡Ulala! Es martes. ¡Riquidingo! ¡Súbele! Aquí nomás.

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0: muchachos.
1: ¡Vámonos, Ricky! ¡Vámonos riendo, muchachos! Seguimos complaciendo a través del 5580-032-977. Está el WhatsApp de La Mejor. Y recuerda que estamos en vivo y en directo a través de también la app. Así que chécala, descárgala, es gratis. Esa obviamente no te cobran nada. Y en automático estás conectadísimo con nosotros y con toda la República Mexicana. Diferentes plazas a través de la app de La Mejor. A ver por acá, 5580-032-977. ¿Qué hablas?
2: ¿Qué pasó, mi chencho? A ver si me puedes complacer con la de Grupo Firme, la de calidad. Ahí para toda la bandera que estamos mojando aquí en la Ciudad de México.
1: ¡Wow! ¡Velate, chocolate, papi! ¡Vámonos que música es Grupo Firme! ¡Se llama Calidad! ¿Quieres una rola? Mándame tu audio, 5580-032-977. Mandándole un fuerte abrazo a toda la gente que anda en el taxi, en la micro, en la combi. Los que llevan para casita, los que andan en el tráfico, ¡súbanle! Es la mejor Ciudad de México, aquí nomás.
3: No te...

0: mucho.
1: Señores, ya nos vamos. Se quedan con música. Y en punto de las 8 de la noche, el Panda Show. A las 10 de la noche viene el revoltijo. Y mañana en punto de las 6 de la mañana no se pueden perder el show de la mejor. Con el Mapache, con Pablito Chagra y con el Chulo Fiu Fiu, ¿va? Estará increíble. Mañana tendremos muchísimas sorpresas, regalos y obvio, te vamos a estar complaciendo. Soy el Chencho. Gracias a Liz en los teléfonos, a Dani y a Michael en el Master Digital, a nuestro jefazo Andrés Salazar, el Topo Mixa. Cuídense mucho, pero antes nos vamos con la última complacencia, porque recuerda que tú aquí mandas, tú aquí programas y tú aquí eres quien da las indicaciones. ¡Venga de este lado! ¡Buenas tardes!
2: Hola, mi Chencho, mi Chencho. Me llamo Alejandro, te escucho acá de Montreal, Montreal, Canadá. Oye, ¿me podrás poner una canción? Una de Banda MS, la de Mi Olvido, por favor. Saludos, aquí andamos escuchándote, como todos los días.
1: ¡Arre Lulú! Es la Banda MS. Se llama Mi Olvido. Abrazote enorme, carnal, hasta Montreal, Canadá, ¿verdad? Y ahí nada más para que vean que el Chencho es internationality, papá. ¡Vámonos! Así nos despedimos, muchachos. Muchas gracias. Mañana en punto de las 5 de la tarde nos escuchamos en vivo. Recuerda que me encuentras como Yo Soy el Chencho. Sígueme y te sigo. Yo soy el Chencho. Y a la casa como arroba la mejor oficial. Descansa, que llegues con bien a tu casita. Buen trayecto. Y recuerda que nunca es tarde para...

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1: 7:44.

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0: Buenas noches, mi gente. ¿Cómo estamos? Un placer acompañarles en este martes 9 de julio del 2026. Estamos arrancando las bromitas del Panda Show a través de la cadena más importante del regional mexicano. Por supuesto, la Mejor FM y también por la aplicación de Claro Música. ¿Quién es su broma? A comunicarse de todo México al 807-26-3482. 800 Pandita desde los Estados Unidos. 855-2611-804. Y en este martes arrancamos con diversión y estoy en Guadalajara. Ahí está Roberto, estamos por la Mejor FM. ¿Qué onda, Roberto? Buenas noches, ¿cómo andas, papá?
1: ¿Qué tal, Panda? Buenas noches.
0: ¿Qué hace, Roberto? Buenas noches, saludos a Guadalajara.
1: Aquí andamos ¿Qué haces, tratando de hacer una broma.
0: Eso, chintrolo. ¿De qué parte, de qué colonia de Guadalajara, Roberto? ¿O qué zona estás?
1: Estamos en la zona de Tlajomulco, un tipo Ecatepunk.
0: ¿Neta? No, con eso ya me dijiste todo, papá. ¿Y a qué se me dedica el amigo Roberto en Guanatos?
1: Soy ingeniero en navegación terrestre.
0: Oye, eso suena muy cool. O sea que prácticamente chofer.
1: Así es.
0: Vientos huracanados. Bueno, ¿a quién le hablamos, Roberto Tototo?
1: Mira, es a mi esposa.
0: ¿A tu esposa? ¿Cómo se llama tu esposita?
1: Isabel.
0: Isabel, ¿cuánto tiempo de juntado con Isabel?
1: Tengo alrededor de 5 o 6 años.
0: 5 o 6 años. Uh-huh. Buena onda. ¿Y felizmente casados o solamente juntados?
1: No, solamente juntos.
0: ¿Y por qué no te has casado, Roberto? La catedral de Guadalajara está bien bonita, tú.
1: Oh, situaciones externas.
0: No te lo ha pedido ella, te ha dicho: ay, mi amor, es que yo quiero casarme de blanco.
1: Es que me dijo que no se quería casar sin velo.
0: ¿En serio? Y dijiste: pues velo.
1: Exactamente.
0: ¡Todo tuyo! Oye, ¿y qué bromita para Isabel, tu concubina?
1: Mira, aquí hay que hablarle a ella. Uh-huh. Que tú te hagas pasar por el papá de una muchacha. Uh-huh. Que resulta que tiene un hijo mío.
0: Okay.
1: Al cual yo no reconocí en su tiempo, pero quieren que me haga cargo de él ahorita. El niño tendrá unos 4 o 5 años.
0: Ajá. Bueno, 4 o 5, dime.
1: 4 años.
0: 4 años, ok. Uh-huh. ¿Cómo se llama la muchacha?
1: Supongamos que se va a llamar Mayra.
0: Mayra, ¿existe un hombre innombrable antes de juntarte o ya durante la relación? Digo, porque es típico, siempre tenemos broncas por ahí, que hay una amiguita, que sospechan, que si andas con ella, que no, o una posible infidelidad. ¿Ha pasado en tu relación?
1: Sí.
0: ¿Pero?
1: Pero, o sea, esto que estoy intentando hacer una broma ya fue real.
0: Ah, ok.
1: Pero quiero que salga otro niño.
0: Perfecto. Ah, o sea,
1: con
0: tienes...
1: otra mujer.
0: O sea, ¿sí tuviste un hijo con otra mujer?
1: Así es.
0: Ay, mira aquí, picaflor. Ok, ¿y tienes hijos con Isabel?
1: Sí, una niña.
0: ¿Una niña de qué edad?
1: Un año.
0: Un año, ¿y cómo se llama?
1: Diana.
0: Diana. Entonces resulta que yo tengo una hija llamada Mayra. Uh-huh. Tengo un hijito de 5 años. ¿Sí? ¿Cómo se llama tu papá?
1: Mi papá.
0: Uh-huh.
1: Enrique.
0: Bueno, entonces el niño se va a llamar Enriquito. Va a ser el nombre del abuelo, ok. La muchacha se llama Mayra, yo me voy a llamar Francisco. ¿Por dónde vivimos? ¿En qué parte de Guanatos? ¿Zapopan? ¿La Chapultepec?
1: No.
0: ¿La Reforma? ¿Dónde?
1: En Tlaquepaque.
0: En Tlaquepaque. Ok. Uh-huh. ¿Tú vas a estar conmigo o yo solito?
1: No, más bien tú.
0: ¿Y por qué no juntos?
1: Porque a mí me va a ganar la risa.
0: No, no, ¿qué te va a ganar?
2: ¡Ay, no, mami!
1: Sí, es que la voy a escuchar cómo se va a poner y me va a ganar la risa.
0: Es que mira, si tú te avientas la broma conmigo, pues le vamos a dar credibilidad. O sea, yo estoy consciente que tú ya estás ahí con una mujer, tienes un hijo. Yo lo único que pido como abuelo es que le des, prácticamente la broma es que le des el apellido a mí. Por un futuro y porque es lo correcto y aparte que te haga responsable. Una broma es para divertirse, ¿o no, Roberto?
1: Así es.
0: Pues órale, vamos a echárnosla. ¿Estás listo?
1: Bueno, dale.
0: Pues en directo desde el Panda Cool Center, las bromas están en el Panda Show.
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9: Bueno.
0: No, para revisarlo. Sí, bueno.
9: ¿Sí?
0: Sí, te disculpe, la señora Isabel.
9: ¿De parte de quién?
0: Hable el señor Francisco, soy el papá de Mayra. ¿Tendrá unos minutitos?
9: ¿De Mayra? ¿Quién es Mayra?
0: Mire, yo estoy acá en Tlaquepaque y estoy tratando de arreglar el problema con Roberto. Finalmente ya vino a enfrentarme y hablar conmigo porque... pues tengo un nieto, ¿verdad?, de 5 años, que se llama Enrique. Y resulta, pues yo, mire, lo que estoy tratando de arreglar con él es, pues, que le dé el apellido, porque, pues, ya ve cómo somos luego aquí en Jalisco, y es importante para el chamaco, pues, que tenga el apellido del papá y, bueno, de ser posible, pues, haga cargo de lo que hizo hace tiempo. Lo que yo quería platicar...
9: Pero,
0: a ver, dígame.
9: ¿Pero quién es Mayra?
0: Mayra es mi hija. Mayra fue... tuvo una relación con Roberto tiempo atrás, pero Roberto me dice que ya está casado, que tiene una mujer y que es usted. Yo, mire, yo no quiero meterme en camisa de 11 varas, ni tampoco quiero yo destruir familias. Aquí no se trata de que Roberto se case con mi hija, ni mucho menos, porque esto ya tiene más de 5 años. Yo lo que quiero es ver por mi nieto, y le quiero preguntar respetuosamente si es verdad que usted es la pareja de Roberto.
9: Sí, así es.
0: Y ustedes tienen una niña, me cuenta él.
9: Sí.
0: Y se llama Diana. Bueno, bueno, mire, yo respeto mucho, la respeto mucho a usted. Mis respetos para su hija, pero yo estoy aquí con Roberto y yo lo único que pido y quiero arreglar, y creo que es justo, que Enrique, mi nieto, pues tenga el apellido del papá. Imagínese cuando llegue ya a la primaria, a la secundaria y después, creo que es congruente que tenga el apellido y él dentro de sus posibilidades, entendiendo que él tiene una mujer que es usted.
9: ¿Ahorita está con Roberto?
0: Sí, aquí estoy con él.
9: A ver, ¿me lo podría pasar, por favor?
0: Con todo gusto. A ver, Roberto, estoy hablando con tu mujer. Yo no quiero que... aquí el asunto no es con Mayra ni mucho menos, sino dale el apellido.
1: ¿Te habla? Sí, ya se lo dije, señor.
0: Sí, ¿te habla tu mujer?
1: Bueno. ¿Qué pasó?
9: ¿Qué me está diciendo el señor? No le entiendo a mi madre.
1: A ver, mira, lo que pasa es esto. El señor me está diciendo que hay un niño, pues que resulta que es mío. Yo anduve con una muchacha que se llama
9: Mayra. A ver, espérate.
0: No resulta, tiene toda tu cara, Ro.
9: A ver, espérate, deja voy con Claudia porque no te escucho nada. Déjate hablar del teléfono de Claudia, espérame.
1: No, espérate. Hey, no.
0: Chispas de chocolate, ¿quién es Claudia, güey? A ver, vamos a ganarle. ¿Tienes el teléfono de Claudia?
1: No lo tengo yo.
0: ¡Ah! ¡Es tu cuñada, baboso!
1: No, me cae mal.
0: Bueno, a ver, seguramente te va a llamar.
1: ¿Me va a llamar?
0: ¿Puedes hacer llamada de 3?
1: Sí.
0: Bueno, entonces vas a juntar la llamada. Ojo, ya la tenemos, Roberto. Aquí la historia es bien clara. Hace mucho tiempo, 5, 6, 7 años, conociste a Mayra, fueron novios, tuvieron que ver. Tú no te enteraste en su momento que ella quedó embarazada. Y sí, efectivamente, Enrique, tú tenías ahí sospechas o comentarios. Pero el Enrique incluso le puso el nombre de tu papá, porque Mayra conoció a tu papá en su momento. Ok, y tiene la misma carita que tú. Entonces, lo que a ti te están pidiendo, pues, es el apellido y que de repente lo veas y pues le pongas una lana. Por ese lado nos vamos. Porque yo ya fui bien claro que ella es la mujer y todo. ¿Ok? ¿No te ha marcado?
1: No.
0: Ok, bueno, marquemos de nuevo en caliente las bromas aquí.
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0: Entonces, acuérdate qué es lo que está pidiendo don Francisco.
1: ¿Okay? Sí.
0: La tenemos clarita, Roberto. No te me vayas a zambranar.
1: Muy bien.
9: Bueno. Espérame, ¿sabes? Te voy a marcar el de Claudia.
1: No. Mira, Isabel, aquí, no quiero que nadie se entere.
0: Debemos entender.
1: Tú y yo. espérate.
5: Él tiene una familia. Es claro lo que
1: mira, tenemos
5: que
1: hacer. Las cosas están así.
5: Aquí todo es por Enrique.
9: Espérate, te está marcando ya Claudia.
1: No, no, dile que no. Tú, contigo es el asunto.
9: A ver. ¿Sí?
1: Mira, las cosas están así. Yo anduve con una muchacha llamada Mayra hace unos años. Yo no supe que quedó embarazada. Yo terminé la relación con ella y todo. Pero, pues ella conoció a mi papá. Le puso, de hecho, al niño el nombre de mi papá. Se llama Enrique el niño.
9: ¿Dónde estás?
1: Y había escuchado. ¿Mande?
9: ¿Dónde estás?
1: Yo acá por Tlaquepaque. Estoy aquí con el señor Francisco.
5: Que quede claro, Roberto, a mí no me importa ni a mi hija que tú tengas una mujer. Todo
1: sí,
5: es
1: señor.
5: Por el nieto. El
1: apellido. Déjeme arreglar las cosas, señor.
5: Pues sí.
1: Déjeme arreglar las cosas.
5: Vos arréglalas. ¿Tantos años escuchas, y no las has arreglado?
1: ¿Me escuchas?
9: Sí.
1: Bueno, entonces, aquí el señor nos pide que yo reconozca al niño, que me haga responsable del niño, que lo vea de vez en cuando.
9: No.
1: Pues que le pase una lana.
9: Okay. Estoy de acuerdo que si el niño es tuyo le pases una lana, pero que lo veas y lo reconozcas, ¿para qué?
10: ¡Oh, Dios!
9: Dime, pues ¿para qué?
1: Es el pensamiento que tiene el señor. O sea, el señor se ve como que, pues, muy en, como tu papá, pues, con sus ideas. Entonces, pues yo no quería llegar a esto. Yo no quería llegar a esto, pero el señor, yo no sé cómo me contactó, cómo me encontró, no sé si fue a buscarme.
5: Roberto, no, dile a tu mujer, el problema aquí es cuando entra la primaria a la secundaria, el bullying
9: no,
5: que se vive.
9: No, ese no es ningún problema, dile que yo tengo una hija y yo no necesito de
5: se
9: ningún
5: Es mucho mejor que el niño sepa
9: no
5: que
9: se
5: tiene un apellido y que tiene un padre.
1: Sí, pero a ver, don Francisco, entiéndame lo que le estoy diciendo. Sí, yo no puedo hacer lo que usted me pide. Yo no puedo estar al pendiente del niño porque yo no sabía de él.
5: Y si pudiste meterte con mi hija, si pudiste. A ver, hace muchos años tú viniste a esta casa y me pediste permiso.
1: Sí.
5: Y yo te autoricé a andar con mi hija.
1: Sí.
5: Puedo entender que ustedes se embarazaron y que mi hija no te dijo en su momento. ¿Sí?
1: Es que
5: después se te avisó y tú hiciste caso omiso.
1: Porque yo no creía.
5: Mi hija ya tiene otra relación, ella tiene su presente. Aquí vamos a platicar y enfocarnos en Enrique, nada más.
9: A ver, pero ¿por qué el señor está hablando si se supone que la hija tiene una relación? O sea, ¿la hija no puede hablar?
1: Pues es que ella, a lo que entiendo, no quiere hablar conmigo, pero...
9: Entonces, ¿qué es lo que busca el señor? ¿Busca dinero? ¿Quiere que le des dinero?
1: Yo creo que sí, que reconozca al niño.
9: No, es que reconocer no. ¿Otro,
1: es que al final
9: otro
1: de
9: más, Roberto?
1: Isabel, es que al final de cuentas yo tengo que serme responsable de lo que hago.
9: No, yo no te estoy diciendo que te quites de tus obligaciones, pero ¿por qué reconocer a otro hijo más?
1: Pues, fíjate, ahorita me entero que no está.
5: En mis tiempos, Roberto, esto lo arreglábamos entre hombres y no se tenía que estar pidiéndole chiche a la mujer y pedirle permiso, carajo.
9: Ah, sí, señor. Precisamente. ¿La muchacha fue y le dijo a su papá que se iba a meter contigo? No, ¿verdad?
1: No.
9: Entonces, ¿qué quiere?
1: Pero, mire, don Francisco, en sus tiempos, la situación ya cambió ahorita. Sí, ahorita estamos en otros tiempos.
5: No. La responsabilidad y la hombría, eso no es de tiempos.
1: No es de tiempos.
5: Mira.
1: Yo hombre soy.
5: A ver,
1: para empezar,
5: yo no quiero.
1: A decir cosas.
5: A ver, Roberto, yo no quiero meterte en problemas con tu mujer. Mi respeto es para tu mujer. Aquí es que tú eres un hombre, tienes un hijo, tienes una responsabilidad y hay que cumplir los compromisos.
9: Pero
5: tú te metiste con mi hija.
9: Ella tiene 5 años, porque hasta ahorita viene y a querer que te haga responsable de él.
5: Es que carajo, dirían, yo no puedo entender.
1: Pues yo creo que a lo mejor porque le han de hacer bullying en la escuela, no sé qué piensa el señor, la verdad.
5: Si sí. Tú no puedes, a ver, dile por favor a tu esposa que quiero hablar con ella ya que tú no puedes solucionar los problemas.
1: A ver. Isabel.
5: Sí, bueno, habla el señor Francisco. Mire, buenas noches.
9: Señor.
5: Mire, señora, yo puedo entender que usted es la pareja de Roberto, ustedes tienen una familia, eso no vamos a tocarlo.
9: Uh-huh.
5: Aquí, el problema es que este muchacho tiene una responsabilidad.
9: Sí, estoy de acuerdo con ello. Estoy de acuerdo en que si realmente es su hijo... que le pase el gasto que le corresponde.
5: Le voy a pedir un favor.
9: ¿Para qué reconocerlo?
5: Le voy a pedir un favor. No dude de lo que le estoy diciendo, porque yo estoy dispuesto, si usted lo considera, a hacer una prueba de paternidad. Pero mi nieto tiene toda la cara de Roberto.
9: Uh-huh.
10: toda la cara. Sí.
9: Ahora, ahí le va, señor dígame. Francisco, mi pregunta.
10: Dígame.
9: Usted me dice que el niño tiene 5 años, ¿cierto?
10: Es correcto, tiene 5 años, 6 meses.
9: Ok, ¿por qué hasta los 5 años, 6 meses ustedes quieren que él se haga responsable de él y que él lo reconozca?
10: Le voy a explicar.
9: El niño ya creció, el niño ya fue al kinder.
10: Le voy a explicar por qué. Le voy a explicar por qué. Le voy a explicar por qué. Sí. Yo no sé si usted escuchó, pero Roberto vino a esta casa en su momento tiempo atrás para pedirme permiso de andar con Mayra. Ellos sostuvieron una relación de noviazgo, ¿sí? Y resulta que se embarazaron y ellos tuvieron sus problemas. Resulta que cuando Roberto se le avisó que iba a ser papá, ¿sabe qué es lo que hizo? Ya andaba con otra mujer. Entonces mi hija se encaprichó y dijo, no, papá, yo no necesito de él, ni mucho menos. Y pasó un tiempo. A ver, pasó un tiempo. Posteriormente, que ya tenía cerca del año, yo platiqué con mi hija y le dije, a ver, necesitas platicar con Roberto porque las cosas tienen que ser correctas. Si tú y él no tienen ninguna relación, perfecto. Pero Enrique tiene un padre. Y debe de tener un padre. Posteriormente se le empezó a buscar. ¿Y sabe qué es lo que hizo el señor? Pues resulta que estaba ocupado, que no podía venir, que tenía cosas que hacer, etcétera. Hasta que ahora lo obligué y hice que viniera. Yo lo único que pido es que ponga el apellido Enrique porque tiene un padre. Yo ahorita le decía, imagínese nada más a mi nieto. Después, cuando él tenga que hacer un tipo de trámite, cuando enfrente a los compañeros, pues debe tener un padre como todos.
9: No, no, no. Mire, señores, en eso no concuerdo con usted. ¿Por qué? Porque yo también tengo una hija que no es de Roberto. Hija más grande.
10: No, pues entonces, Dios los hace y ustedes se juntan y tienen hijos por todos lados y con uno y con otros y los tuyos y los míos.
9: No, no, no, no, tampoco me falta el respeto, señor.
10: No le estoy faltando el respeto.
9: Porque yo no se lo estoy faltando a usted.
10: Porque resulta que Roberto tiene hijos por aquí y por ahí y tiene con usted,
9: bueno,
10: y todo.
9: Pues, escúcheme, señor, escúcheme.
10: Diga.
9: Yo le estoy hablando de mí. Yo también tengo una hija que no es de Roberto y mi hija jamás en la vida, mi hija va a cumplir 8 años, mi hija jamás en la vida ni ha necesitado del papá, ni mucho menos se necesita el apellido, mucho menos para darle de comer y educar a un hijo.
10: Aquí no hablamos de educación, hablamos de ejemplo, ¿sí? Y aparte, mire, yo no sé su otra criatura que tenga alguna vez, ¿no le ha preguntado por su padre genealógico? ¿No le ha preguntado quién es su papá? No le he preguntado que necesita hablar con él. Uno, conforme va creciendo, tiene la necesidad, eso es muy natural, de saber de dónde vino. Precisamente es lo que yo quiero arreglar con mi nieto Enrique. Ahora, si esa es su decisión de que su otro hijo no conviva con el papá y no tenga... esa es su decisión. Pero aquí tiene Enrique a su abuelo para poder exigir lo que por derecho le corresponde.
9: Porque creo que no se lo ha faltado ni a usted, ni a su hija, ni a su nieto.
10: No nos estamos faltando a respeto, estamos hablando clarito. Estamos hablando las cosas como son.
9: Mire, vamos a algo. A mí me gustaría conocer a ese niño.
10: ¿Y para qué quiere conocer a mi nieto? Digo, nada más por curiosidad.
9: Pues quiero ver que realmente es la cara de mi marido. Quiero ver que realmente le hace falta a su padre, como usted lo está diciendo.
10: Entonces digamos que usted es como la interventora. A ver, ven, Roberto, es como la interventora.
9: No.
10: Roberto, ven para acá, Roberto.
9: Mi marido se hace responsable de sus cosas.
10: A ver,
9: me gustaría saber qué es lo que está pasando.
10: Relación contigo. Aquí tenemos que arreglarlo. Y ahora resulta que la interventora que tiene que avalar y que... ¿A quién se parece, Roberto, el niño? A ver, díselo. Díselo a tu esposa. ¿De quién tiene la cara?
11: Sí, se parece a mí.
9: A mí no me interesa, Roberto. Escucha lo que te estoy diciendo. Se supone que la pareja soy yo. Y se supone que lo que tú haces me afecta a mí.
11: Por eso lo estoy hablando contigo ahorita. Sí, lo que quiero que entiendas es...
10: No, Roberto, sales de Guatemala y te metes para Guatepeor. Tienes una esposa o tienes una gata por esposa.
11: A ver, ¿me permiten los dos, por favor?
10: ¿Qué carajo? ¿Cómo puede ser posible? Ahora resulta que es la que tiene que autorizar. Si tú sabes que te metiste conmigo y tú sabes que es tú...
11: A ver, me deja de gritar. Para empezar, me deja de gritar. Porque no somos iguales.
10: No estoy gritando, así hablo yo. Así hablamos los de Tlaquepaque.
11: Para empezar... Sí, porque yo no estoy faltando el respeto a nadie. Yo estoy aceptando las cosas que usted me está diciendo y estoy tratando de solucionar las cosas. Bueno, así entonces, que no me venga con cosas.
10: Ponga en paz entonces a la gata de su mujer y arréglese las cosas.
9: Madre, ¿cómo se le ocurre decirme gata?
10: Arregle las cosas como hombre y no con la gata pidiéndole permiso y chicha.
11: No. Para empezar, tranquilo. ¿Sí? Porque las cosas las arreglo yo y ella no es ninguna gata. ¿Sí? Es mi mujer. Así que mejor le baja 2 rayitas.
10: Es gata porque nada más maulla. En lugar de hablar maulla, y ahora exige que tiene que conocerlo.
11: A ver, señor, A ver, volvemos a lo mismo. Bájele, por favor, porque me voy a ir y así van a dejar las
10: entonces,
11: cosas.
10: Pídale permiso entonces a su mujer.
11: Déjeme arreglar las cosas, déjeme arreglar las cosas.
10: Y dígale, no, y dígale que le, dé permiso de darle el apellido a su hijo Enrique. Que es igualito a usted y güero y todo igualito. Pídale permiso.
11: Mira, déjeme hablar con mi mujer.
10: Hable con la gata.
9: Mira, Roberto, neta que voy a sacar la aplicación y voy a ir a armarle un puto pancho a ese viejo. Porque Isabel, yo en ningún momento le estuve
11: faltando
9: el
11: respeto. Isabel, espérate. Para empezar necesito que te calmes y que me perdones. De las cosas que ya hice, yo te lo dije. Me equivoqué y ya lo hice. ¿Sí? Para empezar. La otra, el señor, pues, tú sabes cómo se pone la gente de... No sé si ranchera o no sé, ¿sí? Pero volvemos a lo mismo. Tengo que solucionar las cosas. Me siento confundido, no sé

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2: Necesito que te calmes. Necesito que te calmes, que me pongas atención.
3: Sí.
2: Quiero que me contestes algo, una pregunta que te voy a hacer, pero quiero que seas sincera.
3: Sí.
2: Dime, ¿cómo se escucha el Panda Show? ¡Que esto es una broma!
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5: ¡Qué broma!
1: Oye, espérate, Isabel, no digas esas palabrotas. ¡No digas palabrotas! Chabelito, estás en las bromas del Panda Show. A ver, Isabel. Isabel, espérame, estamos chupando tranquilos, estás escuchando a través de Claro Música, también allí en Guadalajara. Por favor, llama las palabras, no, por favor.
3: Ay, no, y vete. ¿Qué les pasa? Ya me iba a dar
1: el soponcio. Roberto, dile a esa gata por qué le hiciste esa broma. Díselo.
2: Cálmate.
3: ¿Sí? Ay,
2: ya
3: espérate que llegues a la casa, ¿eh?
2: Ya sabes, me conoces, ¿no me conoces?
3: ¿No?
2: ¿Eh? Ya, cálmate, relájate, no pasa nada. ¿Eh? Hay que tomar las cosas con diversión.
3: ¿Mi papá estuvo a punto de quitarme el teléfono?
2: Bájale a tus celos, nada más y ya.
3: Hijo de tu madre.
1: Oye, Isabel, ¿te gustó tu bromita?
3: No, la verdad no.
1: Estuvo chida. Lo que pasa es que nos comentaba Roberto que ya hubo un problema por ahí de un hijo. ¿Qué pasó? Entonces ya ves, como es ingeniero especializado en el arte del manejo, entonces dijo, no, vamos a hacerle la broma a mi vieja. Oye, pero sí, tú muy acá y tratando de arreglarle las broncas al viejo. ¿Cómo está eso tú?
3: Oiga, que algo tengo que hacer.
1: Algo tienes que hacer.
3: Pues eso me afectaría también a mí.
1: Hijo de Calimán. Bueno, pues dile por qué la bromita y despídase de Isabel. Adelante, Roberto.
2: Gorda.
3: Mande.
2: Bájale tantito a tus ondas. Hay que llevarla bien. Va.
3: Pues.
1: ¿Y vale, qué
3: pues,
1: quieres decir? ¿Qué quieres decir con eso de bájale tantito a tus ondas?
2: A sus celos.
1: Sí, de plano, sí, muy cañón.
3: No, ¿me des motivos?
2: Es bien tóxica.
3: ¿Tú con tu, escribiendo mensajitos y riendo, peda?
1: Oye, Isabelita,
2: Estaba preparando la broma ayer en la noche.
3: ¡Ay, sí, claro!
1: De regalito te voy a mandar una bolita de estambre y una ratita de hule, ¿eh?
3: Ay, no. A ver si es cierto. Yo estoy bien preocupada por la salud de mi madre y tú me sales con esas bromas, Roberto, ¿eh?
1: Y dígame, ¿cómo se oye el Panda Show?
2: A toda máquina.
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7: Señoras y señores, estoy de vuelta con ustedes en este martes 9 de junio del 2026. Toda la diversión la encuentras a través de la mejor FM. Estamos en cadena. Si quieres tu bromita, envía tu mensajito vía WhatsApp al 5599-0PANDA. 5599-07-2632. Para toda mi gente, los Estados Unidos, en todo el territorio norteamericano. También tengo el WhatsApp de la diversión. El área es el 945-223-9850. Envía tu mensajito y escúchate aquí al 55760-PANDA. 55760-PANDA. Y por supuesto, te escuchas en el Panda Show. Mientras tanto, más diversión en este martes 9 de junio. Y estoy nada más ni nada menos que con Moisés. Voy aquí en cotorreamos, papá.
8: Vamos a hacer una broma a mi mamá. Tengo yo aquí 20 años en Estados Unidos.
7: ¡20 años! Pero, ¡ya toda una vida!
8: Sí,
7: ¡no manches!
8: Así es mi pandita, 20 años, pero estoy a punto de regresar a mi país, obviamente.
7: ¿Ya vienes de regreso a México?
8: Sí, en unas 2 semanas, más o menos.
7: Oye, espérame. Llevas 20 años en los Estados Unidos. ¿En estos 20 años no has venido para nada?
8: Para nada. Exactamente esos 20 años tampoco he visto a mi mamá, a mi hermana, a mi hermano.
7: Ajá. O sea, dime una cosa. ¿Por qué estás más contento? ¿Por regresar a tu patria o por ver a los tuyos?
8: Ah, la verdad, porque quiero empezar una nueva vida. O sea, quiero hacer una carrera allá en México y obviamente hablo inglés y español y más que nada pues quiero ver a mi mamá y a mi abuela antes de que también ya ves, pase.
7: Antes de que pasen a mejor vida. Oye, pero a ver, espérame. Ajá. O sea, 20 años, quiero suponer, digo, no lo sé, pero en 20 años ya has de haber hecho una familia allá en los Estados Unidos, ya te has de haber casado, tienes hijos allá,
8: claro.
7: Y todo.
8: Sí, hace en el 2008 más o menos me casé. Pero me casé porque esta persona es americana, es una güera.
7: Okay.
8: Y cuando me casé con ella, le iban a enviar a la guerra en Afganistán. Entonces, órale. Aquí en Estados Unidos hay dos razones de que puede salirse, ¿no? Del ejército. Una, no sé, un accidente o algo así, que no. O te embarazas y eres mujer.
7: ¿Y ella?
8: Entonces,
7: ¿y ella se embarazó?
8: Sí, pues sí.
7: Y por eso se salió. Oye, pero bueno, de menos, ¿ya arreglaste tu situación migratoria o no?
8: Pues me dieron un tiempo para quedarme, pero la verdad va a tomar como 2 años, más o menos, el proceso. Entonces dije, no, pues si va a tomar como 2 años, dije, en ese caso me voy para México.
7: No, espérate, baboso. Pero espérate 2 años ya para que arregles y puedas ir y venir, porque si tú dejas los Estados Unidos en el proceso, si lo dejas, pues ya no vas a poder arreglar.
8: No, sí puedo arreglar. Ajá, sí puedo arreglar después. Pero si yo me salgo voluntariamente, porque ya también estoy en un proceso aquí de migración.
7: Chale, no entiendes, si Moisés, no entiendes, Moisés, no. ¿Para qué te regresas, papá? A ver, dime de qué se trata la broma para tu mami. A ver, ¿de qué le vamos a decir?
8: Bueno, hace ratillo le llamé a mi mamá, le dije que ya estaba en Texas y que no me dejaban pasar porque no tengo mis papeles actualizados. Entonces, me quieren enviar a otro país.
7: Ándale, deportar y porque estás muy paisano te vas para Honduras, Guatemala o El Salvador.
8: Exactamente.
7: Ándale, ¿a qué país te gustaría que te mandáramos por Najayote?
8: No, pues Panamá.
7: A ver, déjame ver tu pinta, déjame ver. Yo creo que a París, ¿no?
8: A París, no, pues si va a ser esto mejor a Italia, ¿no?
7: ¿Cómo se llama tu mami?
8: Marta.
7: Marta, estás en Texas, uh-huh. En el aeropuerto te late de Houston, y pues el chiste es que...
8: Reynosa.
7: No, pero...
8: En Reynosa.
7: No, espérate, güey, pues no que estabas en Texas.
8: No, pues hay dos, Reynosas allí en Texas y México.
7: Ah, ya, espérate, o sea, tú quieres cruzarte vía terrestre. Es que no te entendí.
8: Exactamente.
7: Yo pensé. Sí. Ok, perfecto, pues ya la tenemos, hermano. Tú la empiezas y yo te sigo. ¿Estás listo?
8: Claro que sí. Ey.
7: ¿Mandé?
8: Me gusta tu mamá.
7: Ingarinani, señores, las bromas en el Panda Show. Marco, estamos contigo.
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9: Saludos, mi buen pandita, para toda la banda de aquí de Santa Marta. Queremos mandar un saludo muy especial para tu mamita, que nos gusta mucho, pandita. Saludos, mijo.
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12: Ajá.
8: Ma.
12: Dime,
8: soy
12: hijo.
8: Yo, Moisés.
12: Sí, dime.
8: Ay, ma, es que aquí me tienen y no les puedo explicar de mi... Ya ves que te dije hace rato que no me quieren dejar entrar.
12: ¿A dónde no te quieren dejar entrar, hijo?
8: A México, ma. Porque no tengo ningún papel ni nada.
13: A ver,
8: aquí
13: vamos
8: tengo
13: a
8: una
13: pedirle,
8: gente que
13: por favor,
8: es de migración
13: formen,
8: y él
13: se
8: puede...
13: Todos.
8: No sé, a ver si me...
13: Que se vayan
8: me ayuda
13: formando
8: o algo,
13: todos en una sola hilera.
12: A ver, pásame
13: favor.
12: El señor o...
13: Váyase.
12: ¿Puedo hablar con él?
8: Ok. Sí, a ver,
13: No, a ver, usted, el de azul.
8: ¿Sí le puedo pasar a mi mamá?
13: El de azul, okay. Por favor, a la otra, Liz. ¿A quién quiere que hable? Pero bueno, uh-huh. Usted es el que viene de Indiana, ¿verdad? Bueno.
12: Sí, buenas noches, señor.
13: Habla el oficial Martínez, soy el encargado de este cruce fronterizo aquí en Reynosa. ¿Con quién tengo el gusto?
12: La mamá de Moisés. Lo que pasa es que no lo quieren dejar entrar a México, porque no tiene documentos que lo acredite que es de México.
13: Entonces, a ver, si me permite, le voy a dar la explicación.
12: A ver, dígame.
13: Nada más porque se trata de una señora y una dama como es usted, mire.
12: Se trata
13: de lo siguiente, nosotros estamos en un punto muy difícil aquí en el cruce Reynosa. Ahora, ¿cuál es la función de su servidor? El salvaguardar la integridad de nuestra casa, de nuestro país... De la República Mexicana son las instrucciones que tenemos. Ahora, ¿qué es lo que se necesita? La persona que quiera ingresar a México necesita acreditarse con un documento oficial que es mexicano. ¿Cómo? ¿Qué me preguntará? Oficial Martínez, ¿cómo? ¿Acta de nacimiento? ¿Pasaporte? ¿Credencial de elector? ¿Algún documento oficial que le acredite como mexicano? Ese es el problema que estamos teniendo con esta persona de nombre Moisés. No trae ningún tipo de documento, entonces nosotros no podemos permitirle ingresar a territorio nacional. Ahora, él ya hizo un test, sí, en nuestras oficinas, aquí al ladito, en el cual tuvo que hacer un examen, ¿verdad? Para ver si realmente era mexicano, cosas pues importantes como nuestros antepasados, preguntas básicas de historia, y él no la sabe.
12: Es que se fue usted... bien chiquito de allá, se lo llevó su papá bien chico.
13: Incluso yo le pregunté hasta corridos. Por ejemplo, le dije, le voy a hacer una pregunta. ¿Quién canta el corrido de La Puerta Negra? ¿Y sabe qué me dijo? La Britney Spears. Le digo, pues esa ni es mexicana.
12: Porque le digo que se lo como se lo llevaron bien chico.
13: Bueno, pues, discúlpeme, pero yo no puedo permitirle el ingreso, ¿sí? A nuestra nación, a nuestra República Mexicana. ¿Por qué? Pues porque no hay forma de comprobarlo.
12: Oiga, y si usted me da el número para mandarle un fax y su acta de nacimiento de él.
13: No, discúlpeme, pero pues eso ya de los fax ya son de la prehistoria, discúlpeme. Estamos ya en el siglo XXI.
12: Quiero para mandarle sus documentos de él, porque yo aquí los tengo en la casa, sus actas originales y todo eso.
13: Sí, pero pues tiene que mandárnoslo por otra vía, pues por un correo electrónico, y eso ya estamos pasando. ¿Sabe por dónde estamos recibiendo? Por Instagram.
12: Ajá.
13: Mándemelo todos los documentos por Instagram, pues ya estamos, nosotros estamos súper actualizados. Ya eso del fax ya fue por la historia, pero yo sí le digo una cosa.
12: Ajá.
13: Nosotros vamos a hacer cambio ahorita, ¿sí?
12: Ajá.
13: Y tenemos que estar haciendo la división. Si usted no me acredita en 20 minutos, ahorita va a salir el camión de la deportación para que se los lleven a Centroamérica.
0: Ay,
13: y él ya lo sabe, que es uno de los problemas. Le dije, ¿sabe qué? ¿Sabe qué? O si usted aún no acredita, entonces por eso le estamos permitiendo hacer la llamada. Dice, voy a hablar con mi mamá, con todo gusto, yo voy a poner aquí a tela de juicio eso, y pues por supuesto. Entonces le voy a comunicar a su hijo, por favor, ¿sí? A ver, Moisés.
12: ¿20 minutos, dice?
13: Le estoy diciendo, ven para acá, muchacho, ven para acá. Como yo te dije, eres bienvenido a tu país, pero en caso que lo acredite. Ya le dije a tu señora madre que me mande por Instagram, que me mande la documentación. Si en 20 minutos no lo tenemos, vas a tener que subirte. ¿Ves el camión que está ahí? En la hilera, en la B. Esos van para Centroamérica, ¿sí? Después vas a entrar a Belice, a Guatemala, aquí, a todos los países.
8: ¿Qué parte de Centroamérica, señor?
13: Bueno, ¿qué arrojó, o sea, tu test? ¿Que eras hondureño? ¿Tú lo viste el resultado?
12: Ay, Dios mío. Espérenme. ¿Pero qué mamá, número de Instagram se lo mando o cómo?
8: Bueno.
12: Sí, mijo, te oigo.
8: ¿Ya ves lo que me quieren hacer esto? ¿Sí? Ay, ¿ya ves lo que te
12: pero
8: dije?
12: Pero, hijo, es que tú
8: lo
12: también...
8: ¿Lo que te dije hace rato?
12: Me debiste haber pedido actas o papeles para que te los mandaras yo también, mijo.
8: No, pero es que estaban vencidos, ma. Estaban vencidos. O sea, ¿qué podía hacer?
12: En 20 minutos nada más me está mandando. Deja ver qué puedo hacer, pero ¿a qué número de teléfono lo
13: es
12: mando?
13: Es que ya es muy poco tiempo. A ver, ya es muy poco tiempo. A ver.
12: Ay,
13: a ver,
12: Dios mío.
13: A ver, Moisés.
12: Señor, mándemelo. Es que, ¿cómo le puedo hacer? Son 20 minutos y...
13: Es que está ya muy difícil todo. Es que, ¿qué documento tiene?
12: Aquí en San Juan. De él. Tengo su acta de nacimiento, su CUR, su acta de nacimiento. Sus boletas cuando iba a la primaria.
13: No, es que damos un documento oficial, madre.
12: Por
13: un documento oficial, el pasaporte, no tiene pasaporte. Su credencial de elector, acta de nacimiento.
12: Es que cuando se fue estaba niño y no podía sacar su
13: A ver, ¿cómo? A ver, vamos a resolver esto. A ver, muchacho, venga para acá. A ver, Moisés, siéntate. Uh-huh. Tu madre va a estar presente. Señora, uh-huh. yo le voy a hacer cuatro preguntas.
12: Sí, dígame.
8: Okay.
13: No, cuatro preguntas a su hijo, no a usted.
12: Okay.
13: Para que vea que realmente nosotros como institución estamos para ayudar a la familia mexicana. Si su hijo responde las cuatro preguntas correctamente, las preguntas son de historia. ¿Sí? Él como mexicano tendría que ayudar y tendría que saberse.
8: Okay.
13: Si me da las cuatro respuestas, uh-huh, con todo gusto le permitimos el acceso. Pero necesito que usted esté aquí. A ver, Moisés.
8: Okay.
13: Dígame, ¿cuál es la fecha de la independencia de México? Muy sencillita.
8: El 14 de febrero.
13: Carajo.
0: Ay.
13: Carajo. Señora Marta.
12: No, el 14 de febrero es el día de amor y la amistad, mijo.
13: ¿Ya entiende? El 14 de febrero la independencia. Entonces su hijo es argentino. ¿Ahora ya entiende? A ver, muchacho, concentra. No te pongas nervioso. No te pongas nervioso.
8: Sí.
13: A ver, mijo.
8: Ajá.
13: ¿En qué zona del país?
12: Dijo.
13: A ver, concéntrate. ¿En qué zona del país se establecieron los mayas? Tú sabes que los mayas para nosotros, en nuestra historia, es algo bien importante, ¿sí? ¿En qué zona del país se establecieron los mayas?
8: En Nuevo México.
13: ¡Carajo! Nuevo México está en los Estados Unidos.
12: No, es que aquí.
13: Está al lado de Arizona.
12: Ay, Dios mío.
13: Señora Marta, tiene dos chances. Hable con su hijo, coachéalo, anímelo. Quítele lo zombie, quítele lo burro, hable con él.
12: Ay, Dios mío.
13: Hable con él, a ver, hable con él, antes de que le haga las preguntas. Hable con él, ándele. Hable con
12: ¿Qué
13: él.
12: ¿Qué pasó,
8: mijo? Bueno, ma.
12: Ajá.
8: Ma.
12: Sí,
8: no,
12: dime.
8: Es que Sí, es que me tienen aquí bien nervioso, ma.
12: Ay, mijo, pero el grito, el día del grito de la independencia, ¿cuándo es?
7: ¿Dónde? A ver. Y no diga mentiras, que lo hemos tratado mal, que le consta a su madre que le estamos tratando de ayudar. A ver, Moisés.
8: No, pues ni siquiera me han dado un taco, nada.
7: No, es que aquí solamente es un paso migratorio de Estados Unidos a México. Este no es un restaurante, mijo, no se pierda. No se pierda.
8: Pues sí, pero también ustedes tienen que dar un servicio para...
7: No, esa no es nuestra obligación. Paisano. Aquí lo que estamos viendo es si se le permite el acceso al disque su país, porque usted no sabe nada de su país. A ver, respóndame.
8: Pero ¿cómo no?
7: Cállese y respóndame, dígame. Que si no se usa, lo tengo que subir al camión para Centroamérica. A ver, okay. ¿A quién se le conoce como el padre de la patria? ¿A quién se le conoce como el padre de la patria?
8: No, pues a Felipe.
7: Carajo. Señora, ¿ya escuchó? Sí. ¿Ya escuchó, señora? ¿Usted puede decirle a su hijo a quién se le conoce como el padre de la patria?
12: No, ¿qué?
7: No, pues ya vi. Entonces, ahorita en su tumba don Miguel Hidalgo está dándose. Señora,
12: sí, no,
7: son preguntas de cultura general. Si ustedes son mexicanos, carajo, tienen ustedes que saber.
12: Pues es que usted también pone nerviosa, uno pone así todo.
7: Lamentablemente usted, yo le hice ya la segunda prueba, no puedo hacer nada por usted. Tiene que subirse al camión centroamericano. Moy, discúlpame, te doy autorización de que te despidas de tu madre y no sé, ya llegando a Centroamérica.
8: ¿Pero por qué
7: no
8: me van a enviar
7: ahí? No eres mexicano. Cualquier mexicano. Cualquier mexicano puede responder las preguntas que le acabamos de hacer, carajo.
12: Ya le dije.
8: Pero yo soy mexicano, señor. Cálmese, o sea, yo no lo estoy gritando ni nada.
7: Y esta prueba se la estoy haciendo enfrente de su madre para que después no lo diga que tratamos mal a los paisanos, porque usted no es paisano.
8: Pero yo soy paisano, pues.
12: Bueno, entonces me lo mandan para allá y luego, ¿cómo le hago para traérmelo?
7: No, eso sí yo no sé, yo aquí nada más estoy en esta jurisdicción, aquí en el paso de Reynosa, pero pues discúlpeme. O sea, hace rato hasta le preguntamos por un corrido. ¿Usted se sabe algún corrido, señora? ¿Un corrido bravío mexicano?
12: Los corridos de... No, es que yo casi no oigo música,
7: ¿no? No, se lo digo. Pues ahora ya vi de dónde sacó lo ignorante si es su hijo.
12: Pues sí, yo también soy ignorante, la verdad.
7: Despídase de su madre, ándele.
8: Ay, ma, ¿cómo que yo soy también?
12: ¿Sabes qué, hijo? Mira, ya llegando allá, te tratas de comunicar conmigo.
8: ¿Dónde me van a enviar?
12: Dice que a El Salvador.
8: Bueno. O Guatemala.
12: Ay, Dios. ¿Cómo le puedo hacer, Dios mío?
8: Ma. Es que, ma. ¿Dónde me van a enviar, ma?
12: Ay, Diosito. ¿Traes tu teléfono, mijo? No tengas miedo, mijo.
7: Uy, uy, uy, tan grandote y tan chillón.
12: No tengas miedo, mijo.
8: Oye, ma. ¿Qué?
7: A ver, ¿quién decía eso? Tan grandote y tan chillón. A ver, ¿quién lo decía? En las películas mexicanas, ¿quién lo decía? La tucita, carajo.
12: Señor, mándemelo a México.
8: ¡Cállate!
7: No puedo mandarlo a México, señora, no puedo. Ya. ¡Cállese, que si no le doy un cachetadón! ¡No me falta respeto! ¡Hable con su madre! ¡Con la burra, igual que usted! ¡De seguro su madre también es centroamericana, carajo! ¡No sabe ni siquiera historia de México!
8: ¿A poco? Entonces, bájate. ¡Cállate!
12: Moisés, ¡cállate! Ya, tranquilízate, Moisés. Ya estando por ahí, ya tú me localizar, mijo.
8: ¡Ma!
12: ¿Qué?
8: ¿Te puedo hacer una pregunta, ma?
12: ¿Qué, mijo?
8: ¿Cómo se escucha el Panda Show?
2: A todos.

0: Martita es una bromita de su hijo que ya viene después de 20 años a México. Doña Marta está cubierta de pilares de oro y plata.
1: Rompe. ¿Por qué se está burlando usted de mi hijo?
0: No, yo no, señora. Yo nada más le ayudé a hacerle la bromita. La no, que él señor. Me pidió.
1: O sea, es un ser humano también.
0: No, es un burro. No sabe nada.
2: Es una broma. Es una broma, ma.
0: A ver, voy, explícale a tu mamá, porque como que no entiende. A ver, explícale, explícale, explícale.
2: Sí, ma, es una broma.
1: ¿Qué están diciendo?
2: Ma.
1: Eso no se vale.
2: Ma.
1: ¿Qué, hijo?
2: Ma, ¿qué? Es una bromita.
1: Pues ajá, sí, pero no
2: ¿por
1: me
2: qué?
1: Gusta.
2: Mira, escucha, escucha, escucha. Es que, como tú sabes, yo te dije, en unas 2 o 3 semanas me voy a México, pero quería hacerte una bromita, ma. Ya tenía casi un tiempo que quería hacerte una bromita, pero no se pudo. Miriam también sabe de la broma, nuestra hermana. Ajá. Entonces, te quiero mucho, ma.
1: Estás engañando, ¿verdad, Moisés?
0: A ver, doña Marta preciosa, déjale explico, Moy. Mire, doña Marta, soy el panda, el pandita Zambrano. Le hablamos de un programa de bromas que se llama El Panda Show, aquí en nuestro México. A ver, espérese, no, pero le estoy explicando ya. Ahora sí ya se está poniendo al tiro. Lo que pasa es que su hijo nos marcó para hacerle esta bromita, porque como ya viene para México y todo, pues le quiso hacer la broma, pues no sé por qué, pero pues miéntesela a él, no a mí. Chale, ahora yo estoy saliendo partido. O sea, aparte de burros, gros, chale.
2: No, pues sí, todo el tiempo, panda.
0: Todo el tiempo. Y dile, ¿por qué le hiciste la bromita?
2: Es que, la verdad, mi mamá siempre ha sido como una persona que ha estado ahí cuando necesito una ayuda o hablar con alguien. Siempre ha estado ahí. Y entonces, por eso le llamé.
0: Oiga, doña Marta. Martita.
1: Ya no me digan nada así porque me dan ganas de romperle la madre a todos ustedes.
0: Y no me van con...
2: Mamá, no te enojes, mamá.
1: Yo, mamá, si estoy preocupada por ti, ¿cómo no me voy a enojar?
0: Oiga, doña Marta, ¿quién es el padre de la patria? No manches, ya nos colgó tu jefa, muy terminó bien. Todo bueno. Oye,
2: creo
0: pero
2: que
0: aparte...
2: no me van a recibir allá, ¿eh?
0: Yo te lo dije, Moy, no te vengas, pa' que te vi. Ya viste, acá puras broncas. Quédate tranquilo con tu familia en Indiana. Espérate a que termines bien tu situación migratoria. Después vienes, te vas a aburrir, te la va a mentar tu mamá. Todo el mundo te va a querer sacar la lana. ¿Cuánto trae de dólares? Mira, vamos a hacer negocios. No, y yo, ¿por qué regresas? ¿Sí me entiendes? Pero bueno. Bueno, ya, dime, por favor, ¿cómo se oye el Panda Show?

0: pensaba que si el pandita fuera una muñeca, la llevaría a pasear, a comer a muchos restaurantes, haríamos ejercicio juntas, la vestiría con los outfits más modernos y le pondría unos lindos tacones rojos. Le haría tubos en su cabello para que se viera súper cute. Y la vestiría de aeromoza para que me sirviera cafecito en su hermoso carrito de pasillo de avión. Pero ahora que ya crecí,
1: soy una mujer adulta, me doy cuenta que es un gorro gelatinoso. Y siempre huele a panquecito recién bañado. Por eso, al único lugar al que lo voy a llevar es al gimnasio, para que baje la lonja.
2: No te creas, mi gordita dorado. 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

0: seas un troll de las redes sociales. O que te pongas como fiera cuando las cosas no se hacen como tú dices. Nunca cambies y sigue divirtiéndonos como lo vienes haciendo. Cuídate, mi pandita. Te amamos.
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2: ¿Hace cuánto no duermes toda la noche sin interrupciones? 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Cuando te despiertas varias veces, tu cuerpo no completa los ciclos profundos de descanso, lo que provoca cansancio mental, irritabilidad, baja concentración y menos energía durante el día. A largo plazo también puede afectar el estado de ánimo y tu bienestar general. Si puedes, aprovecha siestas cortas de 20 minutos. Ayudan a recuperar energía sin afectar el sueño nocturno. También intenta mantener horarios regulares y un ambiente cómodo para dormir. 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
4: Camisa número 25, el Panda Zambrano. Estoy de vuelta contigo en este martes 9 de junio del 2026. Estás escuchando las bromas aquí a través de la mejor FM en cadena. ¿Quieras tu bromita? Mensajito vía WhatsApp 55990Panda, 55990772. Más diversión y tengo a Julieta. Buenas noches, ¿cómo estás?
5: Hola, Pandita, muy bien, gracias.
4: Hola, ¿qué estás haciendo?
5: Estoy aquí con mi hermana.
4: ¿Con tu hermanita?
5: La broma.
4: Sí. Ándale, andan de traviesas las dos hermanitas.
5: Sí.
4: ¿Cómo se llama tu hermana?
5: Jenny.
4: ¿Y qué travesura quieren que hagamos esta noche, Julieta?
5: Bueno, pues queremos hacerle una broma a mi mamá. Porque se va a casar, bueno, todavía ni siquiera tiene bien la fecha. De hecho, de eso se trata, porque llevaron los papeles a la iglesia desde hace un año. Y bueno, apenas, bueno, hoy volvieron a ir a la iglesia y les dijeron que entre hoy y mañana les dan respuesta, porque el padre tiene que revisar los papeles para ver si se aprueban o no.
4: Oye, a ver, entonces platícame una cosa. ¿Tu mami se va a casar con tu papá o con quién?
5: No. Se separó de mi papá hace como 18 años más o menos, y hace 3 años conoció a su actual pareja.
4: ¿Qué se llama cómo?
5: Se llama Pablo.
4: Oye, ¿y qué tal te cae el Pablito?
5: Bien.
4: Digo, porque va a ser tu papá, o sea, ya están preparando el bodorrio.
5: Sí, es buena
4: onda. Oye, Julieta, ¿y tu mami se casó con tu papi o no en su momento?
5: No, nunca se casaron.
4: Ok, ¿cómo se llama tu papi?
5: Mi papá se llama Raúl.
4: ¿Y de Raúl y Miriam cuántos hijos salieron?
5: Nada más mi hermana Jenny y yo.
4: Ok, ¿y tu mami no ha tenido hijos de otras relaciones?
5: No.
4: Ok. No, ya no. Entonces, ¿me dices que se separaron hace 18 años?
5: Ajá.
4: Púchale, pues un montón. Entonces tu mami hace 3 años volvió a rehacer su vida con Pablito.
5: Exacto. Y se casaron el 14 de febrero de hace un año.
4: ¿Y este documento lo presentaron ahí en la iglesia o no?
5: Sí, también. Pero nosotros le queremos también meter ahí, porque hay un papel que se llama partida de bautismo.
4: Ajá.
5: Que tiene vigencia de 6 meses. Uh-huh. Entonces, como ellos lo metieron hace ya, creo que solamente se puede meter una vez en la vida. Pero como lo metieron hace un año, año y medio, y dura 6 meses, le queremos decir que no se puede porque ya se caducó.
4: Ah, entonces ese es el match. Debido a que está caducada la partida de bautismo, entonces no se puede realizar el bodorrio.
5: Ah, bueno, y otra cosa importante es que mi mamá está muy ilusionada con la boda, entonces ella ya se quiere casar. Entonces también
4: ¿Qué edad tiene tu mami?
5: Mi mamá tiene 50 años.
4: El chiste es que tú quieres que le diga que porque está vencida la partida del bautismo, por eso bailaron las calmadas, ¿no?
5: Pero pues nosotros queremos que usted le diga que pues... No, que no se puede de ninguna manera.
4: Oye, Julieta, pero no me hables de usted, por favor.
5: Perdón.
4: Sí, nos acompañamos todas las noches. Es más, hasta dormimos juntos, abrazaditos, a través de la radio y de la aplicación. Chale, Julieta. Oye, ¿por qué quieres hacerle la broma, mamá? ¿Por qué Jenny y tú quieren hacerle la broma?
5: Para divertirnos un ratito y que se enoje un poquito a mi mami.
4: ¿Y qué edad tienes, Julietita?
5: Yo tengo 27 años.
4: 27, ay, tú eres más chavita, tú eres como de 17. Ok, entonces yo soy el padre X, no tengo nombre, el que sea.
5: Ajá, el que sea.
4: Muy bien, entonces voy a ser el padre Martín y hablo de la parroquia o de la iglesia, ¿de dónde?
5: De San Pedro Apóstol de Cuajimalpa.
4: Ok, de la iglesia de San Pedro, ya está hecha la machaca. ¿Estás segura de la broma?
5: Sí, muy segura.
4: Aunque tu mami se ponga bien shubidubi.
5: Sí.
4: Bueno, pues vamos a pegarle, señores. ¿Cómo reacciona la mamá? 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
5: ¿Bueno?
4: Vamos a revisarlo, todos los documentos.
5: Bueno, bueno.
4: Buenas noches.
5: Sí, buenas noches.
4: Habla el padre Martín de aquí, de la parroquia de San Pedro, en Cuajimalpa.
5: Ay, ¿cómo está, padre? Buenas noches.
4: Buenas noches. ¿Serías tan gentil de comunicarme con Miriam, por favor?
5: Sí, a sus órdenes, ella habla.
4: Antes que nada, recibe la bendición del Señor.
5: Ay, muchas gracias.
4: Me disculpo y me excuso por llamarte a esta hora, hija, ya un poco tarde.
5: No, no pasa nada, padre. No, para nada.
4: Quería platicar contigo, hija. Me disculpo porque fui a un congreso el día de hoy. Llegué tarde. Estuve con los cardenales de San Luis.
5: Sí,
4: y bueno, lamentablemente la administradora me está entregando varios documentos y hasta ahorita estoy analizando el tuyo. ¿Cómo estás, hija?
5: Ay, muchas gracias, padre.
4: Te pido solamente que me regales unos minutos, que es
5: claro
4: importante
5: que sí.
4: El poder discernir esta situación. Quería
5: sí,
4: platicar
5: padre,
4: contigo porque traemos este pendiente, según veo... En todo el archivo desde el año pasado.
5: Sí, metimos nuestra solicitud.
4: Sí, lo estoy viendo, efectivamente estoy viendo todos los documentos.
5: Gracias,
4: donde estás pidiendo el sacramento del matrimonio entre Pablo y tú.
5: Exactamente.
4: Hay un
5: padre.
4: Acta de
5: sí.
4: matrimonio.
5: Así
4: es correcto.
5: Es, padre. Sí.
4: Estoy viendo, ¿en qué año naciste, hija?
5: En el 71, padre.
4: Platícame un poquito tu historia, hija.
5: Muchas gracias, padre. Mire, la verdad, no nos gusta estar viviendo en Amaciato.
4: Uh-huh. Has vivido en pecado.
5: Pues queremos recibir la bendición de nuestro Padre Dios, porque para formalizar nuestra unión... ante Dios más que ante los hombres, es por eso queremos tener todos nuestros sacramentos y sobre todo pues la bendición de Dios, ¿no? Para tener el sacramento de pues del matrimonio y estar de alguna manera completos con la Iglesia Católica.
4: Sí.
5: Y en paz con Dios.
4: Entiendo.
5: Y tranquilos con Dios.
4: Entiendo.
5: Porque sabemos que pues no está bien ante los ojos de Dios pues no tener el sacramento, que es uno de los sacramentos muy importantes.
4: Muy bien, hija, entiendo, pero escucho y tú me comentaste que vives en concubinato con Pablo.
5: Sí, exactamente.
4: ¿Desde hace cuánto tiempo, Miriam?
5: Desde hace 4 años.
4: Ave María Santísima, has estado viviendo en pecado, hija.
5: Sí, por eso es que queremos recibir ya la... Mire, empezamos
8: a primero a tener una relación de noviazgo y luego pues ya nos fuimos a vivir juntos y nos íbamos a, bueno, pensamos en casarnos por la iglesia. Uh-huh. Y fuimos a ver, pero yo no tenía mi primera comunión y Pablo no tenía,
4: ¿tampoco?
8: No estaba bautizado. Y sí, no tenía su
4: fe de
8: primera
4: bautismo,
8: comunión ni uh-huh, su confirmación.
4: Exacto.
8: Entonces fuimos al catecismo, empezamos a ir a catecismo y nos bautizamos justamente. Bueno, Pablo se bautizó, hizo sus tres sacramentos en la iglesia de San Pedro, de ahí de Coajimalpa.
4: Sí.
8: Ahí recibió sus sacramentos y yo recibí el sacramento de la primera comunión.
4: Muy bien.
8: Entonces ya de ahí, el siguiente sacramento era casarnos. Pero para casarnos, nos pedía la iglesia el acta de matrimonio de civil. Entonces ya fuimos y nos casamos por el civil, ya para poder recibir el sacramento del matrimonio. Y bueno, ya cumplimos con los requisitos. Y ya de ahí, pues ya fue a irlos a entregar y los entregamos. Y pues ya se atoró todo. Y luego nos hablaron de la iglesia. Y dijimos que pues que todos estábamos gastados y que la verdad pues nosotros nos íbamos a platicar y les íbamos a llevar la nueva fecha para que nos hicieran favor.
4: Oye, Miriam, dentro de la documentación, hija, estoy observando que no está la constancia del curso prematrimonial. ¿Ya lo tomaron ustedes?
8: No, padre, porque...
4: ¡Ave María Santísima!
8: Lo que pasa es, Miriam, que fuimos, y nos dijeron que ellos nos hablaban.
4: ¿Tú sabes de qué consta el curso prematrimonial? ¿Sabes de qué se trata?
8: No, padre, no sé de qué se trate.
4: Hija, te quieres casar, pero ni siquiera sabes de qué se trata. ¿Sabes qué significa para ti el casarte ante los ojos de Dios?
8: Pues sí.
4: ¿Cuál es el significado?
8: Bueno, yo tengo entendido que es estar, cumplir con todos los sacramentos, estar unidos ante los ojos de Dios y que Dios bendiga nuestra unión y nuestro matrimonio.
4: Has hablado mucho de los sacramentos, Miriam. Enumérame cuáles son los sacramentos.
8: Bueno, primero es el bautizo. Uh-huh. Después es primera comunión, que es primera comunión. Es primero bautizo, luego primera comunión, luego confirmación.
4: ¿Por qué tartamudeas mucho, hija? ¿Tú eres feligrés? ¿Vienes a misa los domingos con regularidad?
8: No, padre, la verdad no voy.
4: ¿O solamente eres de las católicas que van a misa cuando hay unos 15 años, cuando hay una boda o una celebración especial?
8: Pues... sí, casi soy así, padre.
4: ¿Has leído la Biblia?
8: No mucho.
4: ¿Qué tanto te has acercado al Señor?
8: Mire, yo siempre estoy hablando con Dios. Todos los días estoy en oración.
4: ¿Pero cómo vas a hablar con Dios si no visitas su casa, hija?
8: Sí la visito, no siempre.
4: Pero por fuera, supongo.
8: No, siempre visito la casa de Dios, pero no soy de ir a misa todos los domingos. Y siempre, bueno, yo soy de las personas que decimos que Dios está en todos lados y Dios donde quiera me escucha. Entonces, yo estoy en oración con Él, siempre estoy hablando con Él. Las gracias por todo lo que me da, por lo bueno y por lo malo. No necesito estar mal para acercarme a Él. Yo diario estoy con Él platicando.
4: ¿Y tienes hijos, hija?
8: Sí, padre.
4: ¿Cuántos hijos tienes?
8: Dos.
4: ¿Pero cómo has tenido hijos si nunca has recibido el sacramento del matrimonio?
8: Sí, padre, justamente por eso quiero, por eso ya quiero hacer vivir lo mejor posible con Dios. Es por eso que queremos casarnos.
9: Eres una pecadora, hija. Aparte, has vivido en concubinato y tú sabes que la unión libre afecta a la sociedad porque destruye directamente lo que debe ser una verdadera familia.
8: Exactamente.
9: Es el ejemplo que les estás dando a tus hijos de hacer esto.
8: Sí.
9: Ay, la sí, fidelidad padre, peligra porque al no estar casados esto produce una dificultad, puede hacer que la pareja se separe dañando mucho a los hijos, pero ni siquiera los hijos son de la persona con la que te vas a casar. Los hijos sufren mucho, ellos están de acuerdo de que te cases con otro hombre que no sea el padre.
8: Ya ellos ya son adultos, ya mi niña más chiquita tiene 27 años. Y la grandecita tiene 30 años, ya cada quien hizo su vida. Y están de acuerdo justamente porque ellas vieron la vida que yo llevaba con su papá. Entonces, obviamente, pues, cuando nos separamos hasta se sintieron aliviadas porque pues había mucha violencia en la casa y todo. Él nunca se quiso casar por la iglesia. Yo siempre tuve, pues, esa ilusión y ese deseo de casarnos por la iglesia, pero él nunca se quiso casar conmigo.
9: Pero entonces, hija, Dios estableció el matrimonio, lo hizo cuando unió a la primera pareja humana. Esto viene en el Génesis.
8: Sí.
9: Sí, junto con el Bon Jovi. Él no quería que el hombre y la mujer vivieran juntos sin el compromiso que implicara el matrimonio.
8: Claro.
9: Tener sexo sin estar casados puede producir graves consecuencias, como los embarazos no deseados. Entonces, tus hijas son no deseadas.
8: No, sí, yo deseé siempre a mis hijas y bueno, pues ya esa unión que yo tenía ya se acabó desde hace muchos años, muchos. Entonces, yo conocí a Pablo, que también ya estaba separado desde hace muchos años también, y decidimos empezar a vivir juntos, pero no queremos cometer el mismo error de estar viviendo juntos sin la bendición de nuestro padre.
9: ¿Sabes el dolor que ha estado recibiendo la Madonna? Es tremendo en esto, hija. Mira, yo lamento mucho, yo quería platicar contigo esta situación porque es mi deber, ¿sí? Pero también uno de los temas a tocar es que lamentablemente la partida de bautismo caducó. Tiene una vigencia de 6 meses, hija.
8: Yo sé. Sí, de hecho yo pregunté en la iglesia, en las oficinas, preguntamos porque yo saqué a tiempo ese permiso, padre.
9: Pero lamentablemente, hija, porque desde el punto de vista administrativo, lo que es la partida de bautismo está caducada. Aparte, no has tenido el curso prematrimonial y
8: es
9: aparte
8: que nunca
9: no eres.
8: Dijeron de eso, padre.
9: No eres
8: nunca
9: una católica
8: dijeron.
9: De convicción, eres solamente por herencia, hija. Lamentablemente, yo puedo notar que tú te quieres casar solamente para que la familia y para que, no sé, los amigos o los vecinos vean que estás casada, pero no es por convicción, no es por deseo, porque eres una pecadora, hija.
8: Ajá.
9: Si yo te preguntase, Miriam, dime los 10 mandamientos, ¿cuáles son? Dímelos, hija.
8: Pues es, amarás a Dios sobre todas las cosas.
9: Uno.
8: Ese es uno. Honrarás a tu padre y a tu madre.
9: Dos.
8: Ay, es que me pongo nerviosa.
9: No es que te pongas nerviosa,
8: pero es
9: hija.
8: No robarás, no mentirás, no cometerás actos impuros.
9: No vivirás en pecado, es lo que yo te voy a decir ahorita, hija. ¿Qué dice la Biblia sobre vivir juntos sin estar casados, Miriam?
8: Pues eso, que es pecado justamente por eso.
9: Eres una pecadora por tal motivo.
8: Por eso queremos cumplir con el sacramento ante los ojos de Dios.
9: Lamentablemente no puedo cumplirte ese deseo, hija. No puedo cumplírtelo. Lo único que puedo decirte es que tienes que pedir un perdón ante la Santa Sede en Roma, sí. Y esto tardará aproximadamente 10 años, hija.
8: Ay.
9: Tienes que empezar un trámite de perdón. Este documento se tiene que ir a Roma, lo tiene que recibir Madonna.

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1: Que ni siquiera has hecho el pago, ¿verdad, hija?
2: No, padre, porque estábamos esperando.
1: Qué bueno, así no nos metemos en problema de devolución de los 2,000 pesos del costo de la ceremonia, hija. Ajá. Pero bueno, Dios te bendiga.
2: Gracias, padre, que esté muy bien.
1: Hasta luego, bye bye, hija, nos vemos. Adiós. Pobre de tu mami. Ternurita. ¡Ay, cosita! Oye, ¿crees que esté con tu papá postizo?
2: Sí, ahí está.
1: ¿Y qué crees que le esté diciendo? Yo creo que está brincando de alegría, tú, ¿no? Diciendo yupi, yupi. Julietita, te toca cerrar la broma. Dime con qué pretexto le puedes llamar. Para, pues obviamente hablar con ella. Yo supongo que te va a decir: oye, ¿qué crees? Ya no me voy a casar. ¿Crees que te lo diga o no?
2: Sí, igual vale, sí.
1: ¿Sí? ¿Con qué pretexto le puedes llamar? A ver, ¿con qué pretexto?
2: Pues para saludarla, porque no le he hablado.
1: Ok, bueno, entonces cualquier pretexto, por favor, no seas predecible. Si te llega a contar ella luego, pues tú no, ¿cómo? De verdad, no te creo. A ver, cuéntame detalles. Si ves que ella no reacciona, le dices: mamá, ¿estás bien? Como que te noto media rara, ¿vale? A ver qué es lo que te dice. Ok, perfecto, pues vamos a pegarle. Señores, las bromas están en este Cast Show.
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2: Bueno.
9: Hola, mami. ¿Cómo estás?
2: Hola, hija. ¿Bien? ¿Y tú, mami?
9: Bien, gracias.
2: ¿Qué haces?
9: Nada, estoy aquí con Diego.
2: Ah, ya, qué bueno, mami.
9: ¿Cómo has estado?
2: Bien, hija, gracias. ¿Y tú?
9: Bien, todo bien, mami. Gracias.
2: Ay, qué bueno, mami.
9: Sí.
2: Ay, pues aquí el padrecito acaba de hablar conmigo.
9: Ay, ¿qué pasó? ¿Qué te dijo?
2: Que no nos podemos casar, que porque estamos viviendo en pecado, que soy una pecadora, que les estoy dando el mal ejemplo a ustedes, que son mis hijas.
9: ¿En serio?
2: Sí.
9: Ay, May, ¿qué más te dijo?
2: Y que tengo que sacar un perdón para que ese perdón llegue a Roma.
9: Ay, no inventes.
2: Y ya lo analicen y no sé qué, pero dura 10 años el trámite. O sea, ya cuando tenga 60 ya me puedo casar.
9: Ay, mami, ahora
2: me inventa. Y que aparte ¿cómo se llama? El permiso que pedí de los 6 meses ya caducó y que ya, ajá, y que como nada más se saca una sola vez, ya valí.
9: ¿Pero que no te habían dicho que sí iba a poder?
2: Pues me habían dicho que sí se iba a poder, pero resulta que no. El padre ya dijo otra cosa y ya nos mandó a la chica.
9: Ay, mira, con todos los preparativos y todo.
2: Pues mira, vamos a ir ahorita. O sea, aquí ya está descartado y según los papeles nos los dan la siguiente semana, la próxima semana nos los dan y ya con los papeles pues ya vamos a pedir otra opción con el padre Uriel, a lo mejor con él, o una de dos, con el padre Uriel, que es el papá de tu
9: de
2: tío Pepe,
9: tío.
2: O acá en Morelos.
9: Ay, mami, pues sí, porque con toda la ilusión que tenías de casarte y todo. Sí.
2: Pues sí, mira, me dice que por qué me quiero casar y le digo: mire, para tener los 5, ya para tener todos los sacramentos y cumplir con nuestro sí. Padre.

0: de Dios, no estar viviendo en amaciato ni en pecado y eso. Entonces queremos obedecer a la iglesia y queremos recibir la bendición de Dios.
1: ¿Y qué te dice?
0: Y dice, no, pues es que sabes que eres una pecadora y no te puedes casar y tener sexo sin estar casado es un gran pecado, pero no te puedes casar.
1: Ay, no, ¿y cómo te sientes con todo eso que te dijo?
0: Te está contradiciendo, exacto.
1: Ajá, sí.
0: Que estamos viviendo en pecado, pero no me puede casar.
1: ¿Qué piensas hacer entonces? ¿Vas a ver allá en Morelos?
0: Pues sí, vamos a ir a ver a Morelos, mami, a ver si ahí se puede. Y pues ya lo único que queremos es que ya nos echen la bendición y pues ya para tener el sacramento del matrimonio, que es lo importante para nosotros.
1: Pues sí, pero sí hubiera estado bien que hubiera sido aquí. Oye, ma,
0: pues, mándeja.
1: Pero no dices que todas las iglesias están como ligadas.
0: Conectadas, ajá. Como conectadas, sí.
1: ¿Y tú crees que les pasen así como el reporte?
0: Pues por eso vamos a ir a preguntar y vamos a decir que pues que queremos casarnos, pero que no nos quisieron casar porque no sé qué y no sé qué. Pues.
1: ¿No será como una señal de que no te cases?
0: Pues quién sabe, mi amor, no
1: porque
0: sé.
1: Porque ya van muchas trabas.
0: Ya hay muchas.
1: Sí, mami, pues piénsalo bien.
0: Pues mira, vamos a hacer el intento acá. Si de plano no se puede, pues ya.
1: Pues sí, ya te casaste por el civil, ya sabes lo que es casarte, ya de alguna manera cumpliste con tu ilusión.
0: Pues sí, mami, vamos a ver qué pasa.
1: Sí, mami, pues siento muy feo porque la verdad todas estábamos muy ilusionadas, pero...
0: Todos, de hecho, todos.
1: Todos, todos. Y qué mala onda, la verdad, la decisión que tomaron. Pero, pues bueno, a ver ahora qué te dicen ahí en Morelos.
0: Pero dice, fíjate, dice Pablo que Jorge ya, su hermano ya tenía hijos y se casó por la iglesia. Que la madrina, que la que va a ser nuestra madrina ya iba embarazada y que así la casaron. Y pues, ¿de cuántas personas hemos sabido que ya viven juntas y las casan? Entonces yo no sé qué onda con este padre.
1: ¿Te puedo ayudar en algo? ¿Hay algo que podamos hacer?
0: No, mi amor, gracias. Pues ahorita ir a hablar con... Bueno, no ahorita, mañana o pasado, a ver si podemos ir a hablar con el padre de acá. Y si no, pues con el padre Uriel, a ver si él nos puede casar, aunque nos vayamos hasta Coacalco. A ver si puede él echarnos la bendición.
1: Bueno. Oye,
0: con
1: mami,
0: el padre... Mande, hija.
1: ¿Te puedo hacer una pregunta?
0: Sí, ¿qué pasó?
1: ¿Cómo se oye el Panda Show?
2: ¡Toda máquina!
3: ¡Miriam, estás en las bromas del Panda Show!
0: ¿Y Elisa, eres en serio? ¿Sí?
1: Te dije hace mucho tiempo que te iba a hacer una broma.
3: Buenas noches, hija. Hable el padre Martín. ¿Cómo estás, hija?
0: ¡Qué mala onda!
3: Ya me di cuenta que aparte de ser mentirosa, eres bien hocicona, hija. Por eso ahora vas a ser la bruja del 71, hija. Ay, estabas bien ilusionada, ¿verdad? Pero ¿qué tal el padre te fue envolviendo, Miriam?
0: ¡Qué mala onda!
3: Oye, Miriam, ¿te puedo hacer una pregunta, mija?
0: A ver, dígame.
3: ¿Cuál fue la parte del sacramento que más te sudó? Oye, aparte te dije Madonna, Bon Jovi, ¿qué otros grupos mencioné? Dije una bola de tarugadas que tú, ¡ay, pero clavadísima! Oye, aparte que he ido a ver a los Cardenales de San Luis, es que me gusta el fútbol americano, también...
0: Qué mala onda, con razón se me hacía muy más guapo ese pinche. padrecito.
3: Oye, espérate, ¿qué pasó, Miriam? ¿Qué pasó? No ofendas, no digas esas palabrotas que estás. Déjame decirte que estás a nivel nacional.
0: Cuando estoy saliendo de trabajar, van a ver, no, qué mala onda.
3: Ya me imagino todo lo que están pensando de ti. Oye, pero de verdad eres la típica católica por herencia que no siente nada, que ni va a misa. No sabe, pero ¿qué tal quiere la bodorrio? Sí, ¿cómo no? ¿Quiere su sacramento?
0: No tanto, porque casi no vamos a festejar con nadie.
3: Oye, pero sí se te ha cebado, ¿no, Miriam? Por lo que escucho.
0: Sí, por cuanta cosa.
3: Hija, yo te comento una cosa, es un mensaje divino. Hija, no caigas en esa tentación. Mejor sigue viviendo en pecado, hija, ¿para qué te casas por la iglesia? Julieta, dile por qué la bromita, mamá. Adelante, mija.
1: Pues porque te queremos mucho y queríamos que te rieras un ratito también.
0: No, pues no es gracioso, Jenny y Julie.
3: Ahora sí, que tus dos hijas, Jenny y Julieta, las JJ, te hicieron tu broma como despedida de soltera. Oye, pues que salga todo bien, ojalá te puedas casar, hija, como es el plan, que tú y Pablo reciban la bendición del Señor, hija, que reciban los sacramentos. Julieta y Jenny, pues hay que jalarle la cola a la mamá, ¿no?
0: ¿Y si no? Yo le voy a jalar las patillas cuando las vea.
3: Pero bueno, familia, díganme cómo se oye el Panda Show.

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3: Ya lo sabes, todos los martes y todos los jueves, lo clásico del Panda. Esas bromas retro, esas bromas bien shubidubi, están disponibles para ti. 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Estoy de vuelta contigo en este martes 9 de junio del 2026. Más bromitas. Y tengo a Álvaro. ¡Saludos, Álvaro!
4: ¿Qué onda, pandita? ¿Cómo estás? Buenas noches.
3: A toda máquina. Buenas noches. ¿Cómo estás, Alvarín?
4: Bien, bien, bien. Aquí, pues, así, queriendo hacerle una broma a mi tía, que es su cumpleaños.
3: ¡Ándale! Es su happy birthday. ¿Cómo se llama la tía, la festejada?
4: Mi tía se llama María Luisa, pero le decimos Luisa.
3: Luisa. ¡Órale! Y una bromita de cumpleaños, ¿que se trata de qué, Álvaro?
4: Pues, mira, estoy aquí con mi primo, con el hijo de mi tía Luisa. Es okay. El día más bien, aquí tú estás escuchando este balagardo.
3: Ok.
4: Huevón que no hace nada.
3: ¿Neta? ¿O sea, es un tarima pendécuaro?
4: Necesitamos que le des un correctivo, cuando este muchacho no entiende.
3: Ni que fuera mi hijo, pues no manches. Oye, ¿qué edad tiene tu primo Kevin?
4: 19 años. Dice que quiere ser como tú, imagínate.
3: ¿Y tú qué edad tienes, Álvaro?
4: Yo tengo 31, hermana.
3: Ok, muy bien. ¿Y qué bromita tienen pensado los dos para Luisa?
4: Mira, pandita, ahorita pues ya lo planeamos en el día. Este Kevin pues ya se salió de su casa, avisó que iba con su novia.
3: ¿Qué se llama?
4: Que se llama Lupita, su novia.
3: Guadalupe, muy bien. ¿Cuánto tiempo llevan Kevin y Guadalupe?
4: Llevan 1 año, 8 meses.
3: Ok, bueno, ¿y qué más?
4: Entonces, yo me fui, estábamos en una reunión. Yo ya no regresé, entonces yo le voy a hablar a mi tía. Oye, tía, ¿sabes qué? Me mandó a hablar Kevin, que necesita esto, tiene un problema. Entonces ya estoy aquí en la casa y decirle que pues llegó su papá de Guadalupe.
3: O sea, que estás en la casa de Guadalupe.
4: Exactamente, que los encontró bañándose, que la cama estaba toda, ya sabes.
3: No manches, habían hecho sus cosas.
4: Y en la cama del señor, ¿no? Y más aparte decirles que pues en el alhajero pues le hacen falta unos aretes que estaban abiertos. Y decirles que pues Kevin, pues que me dijo a mí a la sorda, ¿no? Que pues la neta los agarró porque se los quería dar de cumpleaños a su mamá.
3: Ok, ¿y luego?
4: Pues ya va a empezar todo, pandita. Y va a ser su regalo de cumpleaños de mi tía.
3: Perfecto, entonces prácticamente tú como ya... Primo mayor, te llamo. ¿Cómo se llama el papá de Guadalupe?
4: Le dicen señor Delgado.
3: ¿Cómo vamos a manejar esta situación?
4: Le digo, yo marco primero, bueno, hablo con mi tía, ya sabes qué, hay una situación, Kevin tiene un problema, me mandó a hablar, pasó esto, que es más que hasta Kevin agarró sus revistas del señor que tenía en el baño y que de ahí se empezó a encender este canijo. Y pues ya, pandita, de ahí poder pasártelo y te sabes que, pues, ¿qué hacemos? El señor quiere que Kevin se lleve a su hija, que ya no la quiere tener aquí.
3: Ah, entonces prácticamente lo que quiere el señor Delgado es como ensuciaron su casa y faltaron el respeto. Llevan 1 año, 8 meses que prácticamente ya le llegue.
4: Exactamente, y más aparte decirle lo de los aretes, ¿no? Que, pues, ¿sabes qué? Tengo que revisar mis cosas, lo que falte, pues yo a este muchacho le voy a poner una demanda. Y que me regrese lo que haga falta aquí.
3: No estoy seguro que de los aretes pues, prácticamente vaya aquí la situación. Yo creo que es imperdonable lo que yo vi en mi caso, una falta de respeto, donde okay. Kevin, pues imagínate en mi casa, en mi recámara, en mi cama, en mi baño. O sea, yo creo que aquí es prácticamente que se haga responsable. Y pues necesitamos que ya se haga responsable de mi hija. Yo creo que por ahí tenemos que ir la broma. Oye, ¿tiene más hermanos? ¿Quiénes viven en esa casa?
4: Kevin tiene un hermano más chico que se llama Auri.
3: ¿Auri?
4: Sí.
3: Ok. Pero es más chiquito. Sí, sí, está bien.
4: Precisamente vive con mi abuelita también. Viven ellos tres. Bueno, mi abuela, mi tía, Kevin y Uriel.
3: Ah, no, pero yo te hablo del señor Delgado, ¿no?
4: Del señor Delgado no. Sí. Solo son ellos tres.
3: O sea, solamente es Guadalupe.
4: Así es.
3: Julia y Mr. Delgado. Esa es la familia.
4: Ok,
2: perfecto. Pues vamos a pegarle. 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
2: Excelente.
3: Más o menos, ¿qué edad tiene este
4: don? Como 50 años, pandita.
3: Ok, va.
9: Bueno.
4: Bueno.
9: ¿Qué pasó?
4: ¿Qué pasó, tía? ¿Soy yo, Juan?
9: ¿Qué pasó, Juanillo?
4: Oye, tía, no, bueno, ¿ves que hace rato me salí?
9: Ajá.
4: Me marcó el Kevin, tía.
9: ¿Qué pasó?
4: Me estoy acá en la Gabriel Hernández, me mandó su ubicación el güey.
9: ¿Y qué haces allá?
4: ¿Cómo se llama? Pues que estaba aquí en la casa de su novia, que tiene otra casa acá. Yo me iba a ir a la de las Robbie, pero que no.
3: ¿Cuántas veces te lo dije? ¿Cuántas veces te lo dije?
4: Aquí en la de la Gabriel Hernández.
9: Ajá, ¿y luego?
4: Puedes moverte, ya que te digo con ruido.
9: Ajá, aquí estoy. A ver, dime. Sí.
4: Bueno, pues tiene un problema aquí este Kevin.
9: ¿Qué pasó?
4: Estaba aquí en la casa de su novia.
9: Ajá.
4: Y que está un señor aquí de su papá.
9: Ajá.
4: Señor delgado, entonces ya llegué, ya platiqué con él. Pues anda sin camisa. Me platicó el señor que se metieran a bañar los dos juntos y que el señor llegó aquí.
9: Ajá.
4: Entonces, pues sí, le dio un coscorrón el señor al Kevin porque estaban en el cuarto de ellos, tía. Entonces, ajá, yo le dije a Kevin que, ¿cómo hace eso, no?
9: Ajá.
4: Entonces, pues aquí está, tía, el señor estaba muy molesto. Prácticamente no sé qué haya pasado.
9: Ajá.
4: Ya aquí estoy con Kevin, tía. Pues trataba de calmar al señor, pero pues hay que entender esa parte de él, ¿no? Que pues como en su casa es lo que le estoy diciendo al Kevin.
9: También la otra chamaca también tiene culpa, no nada más.
4: Pero le estoy diciendo al Kevin que no. ¿Cómo va a estar aquí en la casa el papá? Y te estoy diciendo, güey.
3: Sí,
4: aquí está, tía.
3: Son cosas que de verdad.
4: Digo, no, eso no se hace en la casa de los señores, pues no, güey. Y le estoy diciendo que por qué lo hace y ve lo que me responde.
10: Es que me ganaron las ganas, güey.
4: Sí, güey, pero en la casa del señor me inventas, no puedes.
9: Está bien, pendejo, dile que como las putas ganas, pues que no puede, respetar el
4: cabrón. Ya le dije, tía, y justa razón, ¿no? Tiene el señor.
9: Digo, sí, y en exactamente.
4: Su casa, y en su casa, tía, o sea, en su casa, en su cuarto.
9: Ajá.
4: En el baño de ahí de las señoras, digo, y no, es que ven. Ya, ajá, el señor no le quería entregar ni la ropa, pero yo traía aquí playeras, ya traigo un pantalón de vez, ya se lo di.
9: Ajá.
4: Entonces, aquí está el señor, que ya no sé si puedas hablar con él y
9: ver
4: qué hacemos, porque pues sí está bien enojado, que el señor también, su mamá no está, pero el señor está.
9: A ver, pásame, hijo, por favor.
3: Se entera. Por eso, tenemos que arreglar las cosas ahora. Buenas noches.
9: Buenas noches, señor.
3: Señora Luisa, ¿cómo está? Habla el señor Delgado.
9: Bien, buenas noches. Supe que lo conozca yo en estas asociaciones. Dígame, ¿qué pasó?
3: Mire, pues la verdad estoy molesto.
9: Uh-huh.
3: Yo creo que lo que le sigue, le explico rápido la situación. No sé si Álvaro le comentó lo que sucedió, que amablemente vino, porque yo estuve a punto, de verdad, a punto de convertirme en Hulk. Pero bueno, la verdad es que me calmé. Mire, lo que pasa es que mi esposa, que usted la conoce bien, Julia, no está en la casa, ¿verdad? Tuvo ahí una cuestión familiar. Entonces, mi hija Guadalupe se quedó en la casa, yo salí más temprano, me vine, ajá, como todos los días, y pues resulta, voy entrando, mi recámara, ajá, oliendo mal, cama extendida, todo desarreglado, entro, escucho que hay sonido del baño, de regadera, abro porque me llamó la atención, antes, previamente, yo empecé a llamarle a mi hija, Lupita, Lupita, nadie me respondió, por eso le digo que me voy a mi recámara, y encuentro a los angelitos bañándose, teniendo,
9: ajá, sí,
3: haciendo el amor.
11: ¡Oh, Dios!
3: Y yo, ajá, ya tuve la oportunidad de platicar con Kevin, le habló, sí, Álvaro. Señora, ajá, mire, llevan casi 2 años.
9: Ajá.
3: Se les ha dado el cariño, el respeto, la posibilidad. No sé si usted sepa, pero yo me opuse desde el principio.
9: Ajá.
3: Habló Julia conmigo, se le ha tratado bien a su hijo para que me salga con estas fregaderas.
9: Sí, sí, sí.
3: Es una falta de respeto. ¿Qué no lo educó? ¿No le educó a enseñar la casa ajena?
9: Ajá.
3: Pues entonces.
9: Pero es que los hijos no entienden. Aunque uno los eduque, hacen lo que ellos dicen.
3: Pues sí, señora, pero aquí resulta que usted es la mamá del varón, yo soy papá de la niña, y la verdad es que no me gusta eso. Si se entera mi esposa de cómo los encontré, ¿sabe lo que va a pasar? Pero bueno, sí, pues independientemente de eso, yo tengo que tomar decisiones, ellos son mayores de edad. Lo que sí le dije a mi hija, y le estoy diciendo a Kevin, y pues le voy a pedir que hable con él, que si realmente ellos se sienten muy grandecitos, ya toman sus decisiones y se ponen a hacer sus porquerías, yo no lo quiero, yo ya no quiero a mi hija aquí, que se la lleve. Eso es lo que quiero, que se la lleve. Entonces, por eso quería hablar con usted. Yo no sé si usted los va a aceptar, los va a recibir.
9: No, yo no, la verdad yo no,
3: Es lo que yo le estaba diciendo a Kevin. Cuando uno se mete a este tipo de compromisos es cuando ya tiene que ofrecer. O de menos, señora, que de verdad, que pague un mendigo hotel de menos. ¿Por qué en mi casa? A ver, Kevin, ven para acá. Vamos a hablar con tu mamá. ¿Qué te dije? De menos paga un hotel. ¿Por qué falta el respeto? ¿Qué te dije? Quiero que te la lleves.
10: No, güey, no. Es que sí me van a ganar las ganas,
3: cabrón. Sí, es que no es solamente de que me
9: van a ganar las ganas. Mamá,
10: déjame quedarme unos días ahí en la casa.
9: A ver qué mamás estás haciendo, güey. ¿Cómo que te vas a meter a la casa de la chamaca a hacer cosas que no son?
10: Ay, mamá, es que me ganaron las ganas también.
9: Ah, las ganas, mi... Pues agárrate el pinche huevo y éstatelo tú solo, cabrón. Ay. ¿Qué no tienes para un p***?
3: Es lamentable, es lamentable. De menos, cuando uno contiene a hombre tiene ganas, de menos paga un lugar privado. No en la
9: Sí, así debe de ser, como en la casa.
3: Entonces, Guadalupe, por favor, toma nada más lo que traes puesto y te vas con este individuo, por favor. Señora, me lamento mucho, usted se hace cargo de Kevin y se hace cargo de Guadalupe.
9: No,
3: ¿de acuerdo?
9: A mí yo no sé cómo vaya a pasar las cosas, pero aquí no entra la chamaca.
3: Ah, bueno, entonces... ¿Cómo le vamos a hacer?
9: No, usted también es ella, no nada más de mi hijo.
3: Sí, pero usted es la madre del varón.
9: Por eso.
3: Entonces, ¿cómo solucionamos esto? Yo aquí no los quiero.
9: No, yo tampoco, a ver cómo lo hacen.
3: Bueno, pues entonces, ya va a ser su problema y va a ser su situación.
9: No va a ser mi problema, va a ser de ellos dos, no mío.
3: Entonces, que
9: ellos se metieron y hicieron sus cosas, que se lo arreglen ellos solos.
3: Entonces, que lo arreglen, yo quería platicar con usted. Porque,
9: ¿por eso estamos platicando?
3: Sí, por eso, escúcheme. Yo quería platicar con usted porque sí quería dejarle bien claro el por qué estoy dejando esta situación. Así que...
9: Está bien, señor. Usted como yo somos neutrales. Quienes hicieron sus pegadas, que se la arreglen solos, ¿sí?
3: Y ya si esto sale en un premio, sale en un embarazo o algo, yo no tengo absolutamente nada que ver. ¿De acuerdo?
9: A ver, dígame una cosa, señor. ¿Cómo cree que mi hijo la va a mantener si no trabaja ni estudia? Si aquí lo tengo en la casa manteniéndolo, o sea...
3: Señora...
9: ¿Cómo se pone usted a pensar?
3: Bueno, entonces, si es así, ¿por qué, bajo ese contexto que usted me está diciendo, por qué no le digo, mijo, no haga tarugadas?
9: Ya no se lo he dicho que no haga pendejadas, pero no entiende.
3: Es que todo eso se mama, señora.
9: No es que se mame, el pedo es que aunque uno los esté dando consejos, los vale madre, ¿sí?
3: Si usted misma me está diciendo que no hace nada, no estudia, no es ningún tipo
9: porque
3: de provecho...
9: ¿Por qué? Porque no lo deja avanzar, su
3: hija no, a mí,
9: trabajar,
3: a mí no, diario, no me quiera voltear bandera y que es un asunto de mi hija, no, de ninguna manera. Yo sí le acepto que esto es una corresponsabilidad, aquí es una situación de los dos, pero tampoco me quiera voltear bandera y que es de mi hija.
9: Por eso, los dos ya son demasiado grandes, ya son mayores de edad. Ellos
3: pues sí, señora,
9: saber,
3: pero bueno, qué falta de respeto, ¿sí? Qué falta de respeto, de verdad. En mi propia casa, en mi propia recámara, en mi baño.
9: Si no, le faltó no. respeto, mijo, en ese momento hubiera roto la madre. A mí no me interesaría, yo se lo dije. Haces una pendeja, si te rompe la madre, yo no me...
3: A ver, señora, yo pude entrar al baño y de verdad dejarlo, pero todo moreteado. ¿Pero qué no, me voy a ganar?
9: Está
3: aparte, ¿sabe qué escuché?
9: Que se le quiten los calientes tanto a él.
3: ¿Sabe qué escuché?
9: Madre, ¿sí?
3: ¿Sabe qué escuché cuando entré al baño?
9: ¿Qué?
3: Que solamente le decía cómo se oye el Panda Show.
7: ¡A toda máquina!
3: ¡Feliz cumpleaños! ¡Es una bromita del Panda Show! No es cierto, Luisito, es una broma de Álvaro y de Kevin. Estás en el Panda Show. ¡Feliz cumpleaños!
9: Gracias.
3: Oye, qué forma de lavarte las manos,
9: no,
3: Luisa,
9: es que
3: ¿no?
9: Sí, oiga. Nosotros no nos vamos a cubrir tampoco.
3: Oye, pero neta, me decía Álvaro y tú lo confirmaste, el Kevin ni oficio ni beneficio, ¿verdad?
9: pues así soy, soy su madre, como es mi hijo.
3: Oye, pero ¿qué tal de noviero? Casi dos años ahí con la Lupe.
9: Pues sí, de noviero y le gusta que lo, tengas manteniendo una vieja, pues está, ¿no?
3: ¡Chale, qué vergüenza! Álvaro, Kevin, ¿por qué la bromita, Luisa?
4: No, tía, pues tu regalo de cumpleaños, ya llegamos aquí afuera de tu casa, trajimos un pastel para que no te enojes.
9: Ah, no, no mira. Estoy enojada, al contrario, me da risa. Porque ya no somos mi hijo.
3: Oye, Luisita, te mandamos un besito. No te vayas a enojar. Feliz cumpleaños.
9: No, para nada, me hicieron el día, porque yo conozco a mi hijo.
3: Ay, mira, lo conoces, cómo está de todo locote.
9: Así es.
3: Familia, díganme cómo se oye el Panda Show. Y lamentablemente nos vamos en este martes 9 de julio del 2026. Hasta aquí las bromitas del Panda Show por la Mejor FM. Regreso mañana, buenas noches. Pásenla bien.
7: Hasta mañana.

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0: gusto, qué placer, qué delicia, qué orgasmo acompañarlos en este rico ya martes.
1: ¿Cómo
0: qué
1: se bárbaro. Te olvidó?
0: Te casas,
1: ¿cómo
0: ni se te olvidó? Casas, pero de la mejor no te apartes. Doctora Máscara, ¿cómo está? Buenas noches.
2: Ay, hola Javier, ¿cómo me escucho conectada?
0: Ay, te escuchas increíble, señora Máscara, que diga señora doctora.
1: Muchísimas gracias, Acapulco, Cuernavaca, sean ustedes bienvenidos a esta terapia nocturna que es el Revoltijo. Ahí les va el teléfono para que se comuniquen, mi querido Javier, 55-52-630-977.
0: Ya lo sabe, se reporta usted con nosotros y nos cuenta la historia que usted quiera, cachonda, algún chisme, que si la vecina se dio al vecino, que si se anda dando a la vecina, usted aquí no lo dice y nosotros, mire, calladitos, nada más le aconsejamos ahí en base a nuestra experiencia, señora doctora, ¿no?
2: Ay, así es, Javier, toda la gente que nos está escuchando y además abríguense porque en muchas partes de aquí de la ciudad llovió.
0: Ay, qué rico. Anda bien mojada, doctora. Bien mojada.
2: Ay, sí, me mojé mis piecitos con el Sebas.
0: Ay, no, guacala. Vámonos, arrancamos con música. Es Karim León y el señor Chuy Lizárraga. Se llama Mi Ranchito. Aquí nomás, a través de la mejor. Esto es
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0: los Tucanes de Tijuana. Así que, báilele, báilele.
1: ¿Pero cómo
0: báilele,
1: se llama, máscara? ¿Cómo báilele, se llama la canción?
0: Espejeando, mi querido conejo, ándale, espejeando.
1: Es que ándale, echando son las 10:05. Buenas noches, esto es El Revoltijo, aquí nomás a través de La Mejor.
2: Saludos.

0: mejor 97.7. Márquenos, cuéntenos su historia. Queremos escuchar su chisme al 55 52 63 0 97 7. Hoy es ya un día a unos... ¿Qué? Hoy es un día ya muy especial, Javier, porque...
1: ¿Por qué, señor Máscara? ¿Por qué no tenemos motivo el día de hoy?
0: Estoy emocionado por esta justa deportiva que está a punto de comenzar, Javier.
1: Ah, te acordaste del reglamento, ¿verdad? Desgraciado, por eso no lo tengo. Ay, ¿qué tengo que decir? ¿Qué no tengo que decir? Venga, márquele. 55-52-63-097-7. La gente de Acapulco, ¿cómo anda de lo llovido? A la gente de Cuernavaca también andaba lloviendo hoy todo el día. Y aquí en la Ciudad de México, mira, aquí vivimos en las cuatro estaciones del año, compadre.
0: Así es, carnal, fíjate, bien chistoso. Allá en Azcapo no estaba lloviendo, agarré la moto, dije, ah, vámonos, no está pasando nada. Y llego aquí a... pasando lo que es... Marina Nacional, toma la carnal. Ya bien mojado junto con la doctora.
1: Ay, no puede ser. Venga, tenemos llamada. Hola, hola. Buenas noches, la mejor FM. ¿Quién habla?
2: Paco.
1: ¿Qué pasó, Paco? Hola, Paco. ¿Cómo andas, carnal?
2: Bien, bien, aquí con no actitud.
3: ¿No se apellida Gerte, verdad que no?
1: No. No se apellida Ánimas, mejor dicho.
3: Ah, ok.
1: Paco Ánimas. ¿Qué pasó, Paquito? ¿Dónde nos escuchas, carnal?
2: Aquí la Gustavo Madero.
1: ¿Y qué andas haciendo?
2: Pues de aquí, mira, quiero un jitomatazo.
1: ¿Para quién? Cuéntanoslo todo, por favor, que aquí, mira, nosotros no juzgamos, escuchamos y no juzgamos, échale.
3: Así es.
2: Mira, estamos, venimos de aquí de autopista de la México Pachuca. Uh-huh. Y cierran la entrada de Indios Verdes, entrando a la pista.
0: Ajá.
2: Tres personas con tres brochas para pintar. Tiene 15 días haciendo lo mismo.
0: Cierran, y puro brochazo.
2: Cierran un trafiquerío. Y están pintando tres personas con un carro particular, con tres brochas, están pintando toda la lateral de Insurgentes.
1: No manches, hay que regalarle un rodillo, compadre, o algo, ¿no?
2: Mínimo, es que... mínimo, porque llevan 15 días, tres personas cruzan su carro particular, y el gobierno les da pintura y cierran todo lo que es Insurgentes.
0: Ya aparece el capítulo de la Pantera Rosa.
2: La entrada de Indios Verdes.
1: No manches, compadre. Jitomatazo para los que nada más están estorbando, que seguro andan pintando y pintando y nomás hacen tráfico. Están viendo cómo estamos, oye.
0: Sí, parece el capítulo de la Pantera Rosa, sí, te digo. Primero morado y luego amarillo. No,
2: pobre. Estamos que muertos aquí con ellos.
1: Pobre ciudad, oye.
0: Qué triste, carnal. Bueno, pues ahí está su jitomatazo, carnal.
1: Adiós.
0: Oye, una rolita o algo para que te pongas. De la mejor manera y con la mejor actitud.
2: Me gusta la de Te Presumo con el Jackie.
0: Te Presumo con el Jackie, te la buscamos y te la ponemos, gordo.
1: Doctora, se la dedico.
3: Ay, Javier, claro. Pero mejor que me la dedique el Sebas.
1: No, el Sebas ahorita no anda aquí disponible. Abrazo, compadre, abrazo. Y abrazo. A los pintatopes. Bye. ¿O qué están pintando? Ya ni entendí.
3: La lateral de Insurgentes, Javier.
1: ¿Todavía no terminan?
2: No, tienen 15 días y otra están pintando ahorita que pasamos. Que están pintando.
3: Es que están pintando con pincel de camello. De pelo de camello.
2: Exactamente.
1: No manches. Entonces, que, ¿sabes qué? Pintaron primero de morado, compadre. Y ya después dijeron, no, ¿sabes qué? Se ve mal. Mejor de amarillo.
0: Por eso te digo que parece el capítulo de la Pantera Rosa. Cuando sale el pintor y la Pantera Rosa.
1: Ay, no, qué feo.
2: Hoy cumplimos 15 defectos que cierran a esas horas. A las 9 cierran y siguen pintando tres personas. Hicieran toda la autopista de Indios Verdes para la entrada de Indios Verdes.
1: 15 días, hay que hacerles mole ya, Máscara, por favor.
0: Sí, claro que sí.
4: En el norte, puede usar como alternativa Avenida Centenario. Si usted va a agarrar Insurgentes, agarre Avenida Centenario.
1: O no agarre así nada y tipo. Mejor agárrese la... Bueno, ya.
0: No. Listo, sale, carnal. Muchísimas gracias. Vamos con otra llamada, mi querido Conejo.
1: ¿Quién dice yo? Buenas noches, ¿quién habla?
0: Hola, hola.
5: ¿Cómo estás?
3: Ay, hola, gordo.
5: ¿Cómo te la ves? ¿Cómo te la pasas por eso hoy, doctora?
3: ¿Qué pasó? Pero quítate la pinza de la nariz porque hablas como
1: no,
3: el chulo.
1: No, este parece que habla como Elmo, compadre. Ya ni sé.
3: Habla como el chulo.
6: ¿Bueno?
3: Sí, hola, gordo.
6: Bueno, qué milagro, doctora, que te encuentro.
3: Ya ves, aquí estaba esperando tu llamada, gordo.
6: Ay, gordo, no estoy gordo, estoy más flaco que Cepillín.
3: O sea, te digo gordo de cariño, no de gordo de obeso.
6: Ah, bueno, es que quiero
1: no de gordo de bomba.
7: ¡Burra!
3: A ver, cuéntanos tu historia, hermoso.
6: ¿Supositorio?
3: Pues póntelo si quieres, pero cuéntanos tu historia.
6: No, ahora sí que Pues una historia muy muy macabrona que les voy a contar, ¿eh?
3: A ver, échale,
1: gordo. Ay, qué miedo, compadre, qué miedo. Mira, tiene rato que no nos cuentan de esas historias, así que por favor, Michael, transfórmate.
6: Agárrate
1: y vístenos este espacio.
6: Mi papá tenía estaba rentando un local de papelería ahí en la Merced. Eran dos cortinas, ya estaba más o menos el cubículo medio viejo, y los cuartos que estaban adentro, lo que era del baño y una bodeguita que estaba al lado, eran puertas de madera que tenían la, para que no se le vieran las bisagras. Haz de cuenta, Javi, que tenía un como, ¿cómo te explico? Haz de cuenta como un popote, así cuando lo cortas a la mitad, pero no de medio, sino de arriba para abajo, como los de las láminas que se ponen en los techos.
1: Ah, ok, ya te entendí.
6: O sea, para que no se vean las bisagras, ya se ve el como un tubo redondo. Y tal de que se abrió la puerta, y yo como me metí al baño a lavarme las manos, pero haz de cuenta clarito como que movieron una caja con papel, de ese papel
3: estraza.
6: No, más como los que tienen los de las cartulinas de los paquetes grandes.
1: De baño.
6: No, de los, como los paquetes de
1: cuadernos. Papel bomb.
3: Cartulina.
6: No, del paquete.
1: ¿Papel China?
6: No, de México, no de China. No, o sea, viene donde vienen empaquetados los cuadernos. Total de que el bulto estaba suelto. Pero cómo te la cuentas de que voy pasando junto al cuarto ahí a la vez que me salí del baño.
3: Ajá.
6: Se movía, pero hace cuenta como que agarraron unas manos el papel.
3: Ajá, ¿no?
6: Yo pensé que se había caído solo, pero ya total de que me salí, le digo a mi tía, le digo, espérame, porque no sé si oyen ruidos acá adentro. Y para acabarles todo el rollo, como el baño tenía una ventana arriba que estaba junto a un hotel.
3: Ajá.
6: Luego echaban basura, pero yo me imaginé que como el otro cuarto estaba techado, yo me regresé, pero el detalle está de que el papel se cayó, y resultó de que estaba un como rollo de cartón encima.
1: Ok.
6: Y el detalle está de que yo me regresé, pues cuál va siendo la suerte, Javi, que me encuentro que estaba una ratota ahí jugando con el tubo.
1: Ay, no manches, compadre. ¿Es neta que esa es tu historia de terror?
6: No, por eso te digo, pero y para como ese día estaban arreglando la luz, no había luz, y yo me salí corriendo del baño. Pero nada más por el ruido de la rata, que hasta le dije a mi tía, le digo, ven a ver, porque dice, pero ¿cuál rato si no estaba? Y ya se había salido el animal, pero con el movimiento que saltó desde la caja, tiró el tubo que estaba ahí cruzado.
1: ¿Tu boquete?
6: No, haz de cuenta que es como esos de donde vienen el tubo de lule cristal, pero en chico, donde viene enrollado el papel papel bond.
1: Ah, papel bond, ya ves, te dije, papel bond. Sí.
3: No, es papel,
1: no manches, ¿verdad? Entonces el que te espantó fue un ratón.
6: Sí, pero yo pensé que estaba alguien en el cuarto, porque abrí la puerta y dije, ay, mamacita, no, que me salgo corriendo y le digo a mi tía, ¿quién sabe qué estaba?
1: No manches.
6: Lo que estaba yo haciendo en el baño, y mejor me salí.
1: Doctora, por favor, dígale algo a este individuo, que ahí estamos con el fondo de terror, haciendo más suspenso este asunto, y de repente sale con que era la rata.
3: Ay, no, Javier, es que a uno de mis novios también, cuando me estaba dando unos besos en el parque, se le subió una rata y me aventó.
6: No,
1: ¿qué le aventó?
3: Se le subió la rata y me aventó porque se espantó el pobrecito.
1: ¡Ay! ¡Cosita! ¡Carnal, te mandamos un abrazo! ¡Buena noche!
6: Una canción, Javi, si se puede.
1: ¿Qué canción quieres, carnal?
6: Quiero de Los Ángeles Azules con...
1: ¿Cuál?
6: La Furcade.
1: La de Nunca es suficiente para mí.
6: Y quedamos que la otra pendiente ya se va acercando a la fecha para que me la vayan buscando.
7: Ándale. Y aquí la tengo apuntada, ¿eh?
6: Bueno, pues no la vayan a perder, porque eso ya hoy estoy a punto de contactar a esa susodicha para darle santo y seña de lo que va a suceder esa
7: fecha. Pues sí, te la ponemos.
1: Carnal, te mandamos un abrazo. Buenas noches.
6: Gracias.
7: ¡Órale, carnal!
1: ¡Vaya a ti! ¡Híjole, qué barro! Una pura pérdida de tiempo con este compadre, ¿eh?
3: Ay, Javier, pobrecito, se le subió una rata.
1: No manches. ¿Tenemos otra llamada o qué?
3: Se te sube una rata. Si hay un... Ah, no, no hay llamada todavía. No, dice que vamos con música.
1: Ah, vámonos con Yo Quiero Chupar.
3: Le dieron ñañaras a Michael. Son las superlamas.
1: Aquí nomás, son las 10 con 18. Buenas noches.
3: Así vas a querer andar el jueves, Javier, ¿eh? Y no te voy a dejar.
1: Wow.

0: doctora?
1: Ay, a mí me gusta largo y esponjoso.
0: ¡Órale! ¿Grueso entonces?
1: No, largo y esponjoso, grueso no. Porque pica.
0: ¿No, grueso no?
1: No.
0: Ah, ok. ¡Ey, es el bigote!
2: Banda R15.
0: Son las 10:22, buenas noches. Esto es el Revoltijo, aquí Cuernavaca.

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1: ¡Venga! Son ya las 10:28. Señor Máscara, presente esta canción que, mira, tiene ritmo y sabor, ¿eh?
2: Así es, mi querido Javier. Llega Natalia Lafourcade y Los Ángeles Azules. Nunca es suficiente en el revoltijo.
1: Buenas noches, aquí nomás en La Mejor.

0: 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Comuníquese con nosotros en esta noche fría y húmeda al 55-52-63-0977. Queremos escuchar su dulce voz y su historia también.
1: Ya lo saben, en este momento la gente se reporta con nosotros o quieren pedir una canción más cara, ¿no? Cualquier cosa. Ustedes hacen este espacio, es el revoltico, lo que quiera. Hola, buena noche.
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2: ¿Qué tal? Buenas
1: bueno,
2: noches, ¿cómo están?
1: ¿Quién hola, habla? ¿Bien noches. Y tú?
2: Bien, habla Ricardo.
3: Hola, Richie.
2: Te estoy hablando acá de Montreal, acá los escucho.
3: Ay, saludos hasta Montreal.
2: Sí, ¿qué crees que no entró mi llamada el día viernes?
3: Ajá.
2: Y iba yo a contar alguna experiencia ahí, que dijeron que contáramos alguna cosa, si nos habían encontrado teniendo ahí, pues ya sabes, el cuchiplancheo, ¿ah?
1: Okay. ¿A ti te han encontrado, compadre?
2: ¿Perdón?
1: ¿A ti te han encontrado haciendo cosas así, de esas cachondas y sucias?
2: No, ¿qué crees que...? No, realmente a mí no, pero yo sí encontré a mi hermana, brother.
3: ¡Ay,
1: no, manches! O sea, literal, sí. Encontraste a tu hermana en Pino Suárez, ¿no?
2: No realmente así, solamente...
3: Estaba haciendo la...
2: Te cuento, mi mamá tenía una casa allá en Tula Hidalgo, entonces era así como que llegábamos cada 8 días, ¿no? Entonces, uh-huh. Pues llegamos y pues a mi mamá se le ocurre invitar al novio de mi hermana. Llegamos todos y pues él se instaló, ya a la hora de dormir se instaló en mi cuarto, ¿no? Ahí tenía yo 2 camas. Resulta que pues ya en la nochecita, pues empecé a escuchar así respiraciones muy,
3: agitadas.
2: Pues no sé, muy, muy dramáticas, ¿no?
1: Claro. ¿Cómo? A ver, ¿respiraciones sí, cómo? Aquí danos ejemplos.
2: Así como que... Así, cosas así.
1: Ok. Placer, como que traía asma, ¿no? O alergia, algo así.
2: Ándale, como que estaba unos suspiros.
3: Como que se atragantaba.
2: No, eran respiraciones, nada más respiraciones.
3: Ah.
2: Entonces, pues me desperté, ¿no? Yo así como que un tipo 2, 3 de la mañana, la verdad, no recuerdo bien.
1: Y tú la llorona en la madre.
2: Sí, y volteo así como que a la puerta, y porque ahí estaba de ese lado la otra cama donde estaba mi cuñado. Y no, hombre, pues estaba ahí mi hermana, brother, estaba encima. No, pero obviamente tapados, estaban con las cobijas.
1: Ay, o sea, como valero andaba, como valero.
2: Sí, entonces, pues yo la verdad me prendí, me encendí, ¿sabes qué? No, mira, no voy a decir el nombre de mi hermana, le vas a poner Lupita.
1: A ver, espérate, pausa. ¿Te prendiste, ajá, te encendiste de qué manera? O sea, ¿te no, cachondeaste no, o te enojaste?
2: No, de que me enojé.
1: Ah, yo dije, qué puerco, qué pervertido.
2: No, porque, pues sí, dije, no, dentro de mí no, bueno, mi cuñado, pues, es una falta de respeto. Dije, no. Ajá. Y le digo, Lupita, sácate mucho en la... Por allá, ¿no? Vete a tu cuarto, porque el cuarto de ella estaba al lado mío. Le digo, sácate ahorita, le voy a decir a mi mamá y ya, sí, es un desastre. Digo, no.
1: Oye, pero a ver, espera. ¿Por qué Lupita y tu cuñado estaban ahí en la puerta de tu cuarto?
2: No, te digo que mi cuñado se quedó en mi cuarto, teníamos 2 camas, y él se quedó en la cama que está del lado de la puerta.
1: Ah, y Lupita se pasó en la noche.
2: Sí, gateo en la noche.
3: Sí, gateo. Yo también lo he hecho.
1: Gatear. Entonces, significa que va así a gatas, que no, y que al final quería lechita, ¿no? Vamos a ponerle así, gatear.
2: No sé, la verdad no sé.
3: Javier es hermana. Pero,
2: de que sí les interrumpí ahí el agasajo, yo creo que sí.
1: ¿Y qué dijo tu hermana? Ya.
2: No, me dijo, no, Ricardo, cállate, se va a despertar mi mamá. Y nos quería, no, sácate.
3: La hubieras extorsionado.
2: Sí, y no, pues ya se fue, ¿no? Ya se fue sábado en la noche. Bueno, ya yo siento que ya era domingo. Y ya el otro día nada más me le quedaba viendo a mi cuñado así de hijo de tu mamá. No le dije nada, sino hasta lunes, la verdad es que...
3: Me hubieras dejado
2: chimuelo. Fui con el chisme el día lunes con mi mamá, ya que estábamos allí en la Ciudad de México. Sí, la verdad sí le dije a mi mamá, dije, mamá, ¿sabes qué? Encontré a mi mamá, sí, a mi hermana, sí, así, así. Y no, hombre, pues mi hermana llegando de la escuela, a ver, ven acá.
1: ¿Cuántos años pues, tenía ya, tu hermana?
2: Mi hermana tenía 15 años.
1: ¡No, 15 años. Manches! Tu cuñado igual, yo creo que de la edad, sí. ¿No?
2: Ajá, ya andaban porque él acababa de salir a la preparatoria y mi hermana también
3: ya
2: tenía
3: ya no eran
2: poquito.
3: Inocentes, Javier.
1: No, ya no, sí, ya, sí,
2: Estaban en edad de la punzada.
3: Pero no de la punzada. Precoces.
2: Y pues ya, ahorita es fecha que, bueno, por mí se casaron porque a través de ese... De ese esa información que fui a darle a mi mamá, se casaron, los casaron, y bueno, hasta la fecha siguen juntos.
1: O sea, ¿pero los casaron a fuerza porque se embarazó o simplemente porque dijiste, ya te la comiste, ahora te la acabas?
2: Exacto, sí, porque mi mamá dijo, no, y también mi papá dijo, no, ¿sabes qué? Yo así, no, ahora cumples, y cumples. Y no pues manches. Mi cuñado dijo, pues sí, no se echó para atrás, dijo que sí. Y digo, en ese tiempo nada, él iba a la escuela, no trabajaba ni nada, pero mi mamá tenía un negocio y ya pues ahí le dieron trabajo a los dos. Y no pues manches. Ahorita hasta la fecha siguen casados por mi culpa.
1: Oye, pero dime una cosa, o sea, ¿esa anécdota la siguen recordando?
2: Ay, sí, pues sí, todavía cuando estamos a veces, ya sabes, bueno, ya ahorita yo estoy hasta acá, ellos siguen allá en la Ciudad de México. Pero a veces sí les... cuando es su aniversario, que por cierto es cada...
3: ¿Cuántos años cumplen?
2: De febrero.
1: Ok.
2: Cada 28 de febrero cumplen su aniversario y ya se las recuerdo.
3: ¿Y cuántos años cumplen?
2: Pero no, sigue vigente. O sea, no se me olvida, la verdad es que no se me olvida ni lo que escuché tampoco.
1: No manches, compadre. Oye, ¿y el cuñado qué hizo? O sea, la que se fue del cuarto fue tu hermana y ahí se quedó tu cuñado a un lado.
2: Sí, ahí se quedó, pero pues ya, sí le dije, mañana vas a ver, me las vas a pagar. Y ya se quedó así callado, ya no dijo nada. Y al otro día bien calladito, bien sumiso.
1: Tú con el coraje pero, de, ¿para qué le hablas a mi hermana si yo estoy aquí más cerca?
3: O los sea, ojos no amarillos y los de bilis.
2: No, eso. Pero
1: no
2: sí.
1: Manches, doctora, por ejemplo, ahí en esos casos, ¿qué se hace? Digo, ya estamos en una época, en el siglo XXI, en donde ya la gente le vale en donde sea, ¿no?
3: Ay, sí, Javier, dale pura berenjena si tienes algún adolescente que tiene 15 años y es así de precoz, denle berenjena nada más así asadita.
1: ¿Denle qué?
3: Berenjena.
1: Oye, yo te voy a decir una cosa, fíjate que yo voy a ventilar a mi sobrino, no me importa. Pero mi sobrino tiene 13 años, ¿no?
3: Ajá.
1: Y mi sobrino pasó algo, no algo igual, porque no, la neta es que eso sí estuvo muy fuerte lo que pasó mi compadre con su hermana y su cuñado. Pero su novia me tiene en close, ¿no? En close, en Instagram.
3: Ajá.
1: Para que solamente lo veamos como ciertos amigos. Y en eso sube una historia la novia de mi sobrino, que donde mi sobrino le puso... Y si mejor ya te embarazo, hazme el favor, a los 13 años en plena secundaria, en donde la morra... Yo creo que se le olvidó que a mí me tenía de close. Exacto, y decía ahí el mensaje de mi sobrino, y si ya te embarazo, o sea, no manches, en esa época, compadre, yo nomás me la pasaba viendo, Se Vale en la televisión, algo así, ¿no?
2: Todavía jugabas con tierra.
1: Exacto, ¿también? Y ya mi sobrino ya anda jugando con lodo. No manches.
3: Imagínate, ay no. Qué feo, Javier.
1: Ay no. Pero bueno, pues ya, ¿qué le hacemos? Qué bueno que ya que se casaron, que siguen juntos y que quedó para la anécdota. Ya ahorita supongo ya no te da coraje.
2: No, ya no, ya nada más nos da risa. Ahorita ellos tienen 40 años. Pues ya tiene un rato, la verdad, eso ya tiene un ratote. Y
3: hace
2: ya,
3: 25 pues, más o menos.
2: Más o menos, sí. Siguen juntos todavía. Pero
1: juntos.
2: Bueno, se quedó ahí todavía la anécdota.
1: Y ya, pues haciendo lo que quieran, ya nadie los... Sí, claro, ¿cuál quieres?
2: si se pudiera, la de Una Noche Cualquiera, precisamente por eso. La de Karim León, creo. Bueno, la canta
1: Una Noche,
2: Barraza,
1: Una Noche Cualquiera.
2: Creo que ahorita la canta también Karim León.
1: Órale, pues, la buscamos, ¿va?
0: Ya la estamos buscando de este lado.
1: Abrazo, compadre. Buenas noches.
0: Eso, comuníquese con nosotros al 55-52-63-097-7 y cuéntanos el chisme, cuéntanos su historia cachondo de miedo. Hoy estamos para servirle en esta terapia nocturna.
1: Mira, fíjate que eso es algo que yo agradezco, mi querida máscara, que justo cuando mi cuñado vivió en la casa, en la etapa cuando se casaron y demás, ajá, de que se fue a vivir a la casa y demás, nunca escuché y nunca vi cosas extrañas así, la neta, porque no sé qué hubiera hecho.
0: Ay, no, qué feo, Javier, qué feo, es de lo más horrible que te puedes imaginar.
1: ¡Hola, buena noche!
4: Buenas noches.
1: ¿Quién habla?
4: Carlos.
0: ¿Qué pasó, Charlie? ¿Qué nos cuentas? ¿Qué dices? ¿Qué platicas?
4: Pues aquí escuchando la historia de nuestro buen amigo.
1: ¿Y qué opinas?
4: Pues sí se siente muy feo. Yo te voy a platicar una anécdota que me pasó hace como unos 10 años, hermano.
1: No manches, a ver, cuéntanos. Es cachonda igual, supongo, ¿no?
4: Sí, pero ¿qué te crees? Bueno, te la voy a platicar. Yo estuve en Estados Unidos.
0: Ajá.
4: Entonces, yo andaba con una persona mucho, mucho mayor que yo.
0: ¿Qué tan mayor?
4: Me llevaba por 22 años, hermano.
0: ¿Y cuántos años tenías
1: no
0: tú?
1: No manches.
4: Yo tenía 23 años.
0: 22, 40. No, pues era una cuarentona, ¿no?
1: 40 pues y 20.
4: Pues para mi edad, pues casi me la doblaba, ¿no?
0: Claro. ¿Y te la dobló?
1: Literal te la dobló.
4: Entonces, cuando yo empecé a andar con la señora, pues nadie se daba cuenta. Vivíamos en los mismos departamentos. Entonces, pues yo llegaba de trabajar, trabajaba en un restaurante esos de pollo. Salía ya hasta las 11, 12, a veces hasta la 1 de la mañana por estar haciendo limpieza.
1: Uh-huh.
4: Entonces, cuando yo salía del restaurante, llegaba yo al departamento, me bañaba yo. Vivía yo con unos vecinos acá, con los que me echaron la mano para irme para allá.
0: Ajá.
4: Entonces, cuando pues yo empecé a andar con esta señora, pues nadie sabía. Entonces, si llegaba yo, me bañaba yo, me cambiaba yo y me subía yo al departamento de la señora. Pues ya sabes, ¿no? Hablar cosas bonitas, ¿no? Y en una de esas estábamos en pleno, ya sabes qué, ¿no? Estaba cuatro la señora y yo atrás de
1: ella. ¡No manches!
4: Y que sale su hija.
0: ¿Y luego?
4: La niña tenía 13 años, hermano.
1: ¡No manches! Ella en cuatro, la niña 13, ¿y tú?
4: Y yo por atrás, ¿no? Bien apurado.
1: Tú no, a lo tuyo, compadre. Y luego sale su hija. No.
4: Y le grita, ¿qué haces, mamá? Chin, yo nomás me aventé para hacia un lado, dije, en la torre.
1: Te vio las nalguillas, la niña.
4: Sí.
0: Peludas y feas.
4: Exacto, no, pues parezco chango, imagínate.
1: No manches, ¿y luego, compadre?
4: Y ya luego pues empezó a gritar la chamaquita bien gacho, pues ya la señora se puso su bata y la fue a seguir porque su departamento de ellos nada más era de una recámara, pero la señora cuando yo me iba yo tendía una cama ahí en la sala. Uh-huh. No, pues ya que me salgo, mi hermano, me fui bien agüitado.
1: Oye, pero ¿a qué hora era y
0: sí, por
1: qué? O sea, la niña estaba durmiendo y se despertó.
4: Ya eran las 2 de la mañana, hermano, pero la niña se despertó. Se despertó, pues es que estás en el acto, pues la verdad yo no me acuerdo si estaba gritando.
1: Haciendo ruidos, ¿no?
4: Y la neta no me acuerdo, pues, o sea, te norteas, ¿no? Porque pues, la chamaquita detrás de ti gritando, no, que mamá, ¿qué haces? ¿Qué quieres saber? Y entonces ya pues agarró.
1: Ahora, ¿era mamá soltera o tenía su pareja?
4: Bueno, ella cuando yo la conocí, la señora, estaba con su esposo.
1: Okay.
4: Pero después el señor, pues la señora ya no quería estar con él. El señor se vino para Nayarit, bueno, para su tierra. Y pues ya luego yo empecé a andar con la señora. Pero la chamaquita no me quería porque pues ella quería
1: a su papá, claro, como todo, ¿no?
4: Ajá, quería que regresara su papá con ella.
0: Qué feo.
4: Quería que regresara su papá con ella. Entonces pues ya me bajé.
1: Siempre. Pero luego al ver a su mamá como pollo rostizado, compadre, no manches, pues dices.
4: Imagínate con todo.
3: Le estaban pasando corriente, Javier.
4: Sí. Entonces, pues ya me bajé en el departamento. El otro día los tenía que llevar a la escuela, porque siempre los llevaba yo a la escuela. A los dos chamaquitos, eran dos, una niña y un niño.
3: Y te veían feo.
4: No, pues la niña, me veía bien cacho y me gritó, una vez me gritó, pues como era nacida ya la chamaquita, me gritó, pero te voy a echar la migra.
3: Tú no eres mi papá, cuye yo.
4: No, te voy a echar la migra, hijo de tu din. Y no, pues tanto, y cada vez que me veía, luego ella se iba con su mamá, con su hermana, porque ya tenía hermanas grandes, fíjate, tenía hermanas más grandes que yo.
3: Ya no le dijo, ¿y me quién de chopecha?
4: No, hombre. Y ya luego pues sí, resultó que al final de cuentas un día sí se le alocó la chamaquita y me aventó la migra, ¿tú crees?
1: No manches, neta, ¿y qué hizo la señora?
4: No, pero ya en ese tiempo ya no estaba yo con la señora. O sea, ella ya había terminado con la señora. O sea, yo con esa señora duré casi 6 años. 6 años y ya después pues me veía la chamaquilla así en fiestas de... Porque ya luego yo me renté mi departamento aparte. Me separé de los vecinos y cuando me invitaban hacía una carne asada o cualquier cosa, ¿no?
3: Ajá.
1: Pues y ahí se veían.
4: Ya iba y ahí estaba la chamaquilla, pero se me quedaba viendo con un odio. Yo creo que se imaginaba cómo había encontrado a su mamá.
3: Pues tú también la tenías como pollo rostizado, imagínate.
4: Sí, pues imagínate. De chivito al precipicio.
1: No manches, compadre.
4: Entonces,
1: híjole, yo creo que, bueno, que te encuentren justo en esas situaciones y aparte, no estando en tu casa, no siendo tu familia o tus hijos o tus sobrinos o tus parientes, ¿no? Siendo otras personas, yo creo que debe ser bien fuerte, ¿no?
3: Ay, sí, Javier, ¿no? Imagínate.
4: Luego le platicó a sus hermanas, las mayores, pues ya, o sea, las hermanas mayores, pues como que al principio no le querían creer a ella, pero ya después nos empezaban a ver juntos así a la señora y a mí. Y pues ya obtuvo la grande, la que le sigue, me paró una vez y me dijo, ¿sabes qué? Si andas de culero con mi mamá, ¿verdad?
1: Y tú no, andamos bien, o sea.
4: Me pide el right y pues yo la llevo, o sea, nada más eso, pero no pasa nada, no, que no.
1: Yo nada más le checo el aceite cuando se requiere, o sea.
4: No, pues le checo el aceite, le meto la bayoneta y todo, ¿no? Pero pues.
5: Aquí chocamos,
1: no
5: de
1: manches,
5: todo.
1: Qué vergüenza, compadre. Y luego te echó a la migra y te deportaron y ya estás aquí en México.
4: Sí, ya tengo 10 años acá en México.
3: Ay, qué triste tu historia, gordo.
4: Sí, ¿verdad?
3: Pero cuando quieras te llevo.
1: ¿Eres casado?
4: ¿Mande?
1: ¿Eres casado?
4: No, soy separado ahorita.
1: Por lo mismo, te encontraron igual con la vecina, es que también...
4: No, ahora fíjate que no fue por eso, no sé ni por qué, corro con mala suerte.
3: Haz el feo.
1: ¿Cuántos años tienes?
4: ¿Mandé?
1: ¿Cuántos años tienes?
4: Tengo 42 años.
3: Y ya se escucha como el Juanito de 50, imagínate.
1: Sí, ya, compadre. Pues, se me ya nada más espérate a que el doctor te revise la próstata y ya vas a saber qué es lo que quieres.
4: Me voy a morir, sí.
3: Yo te recomiendo comas zapote negro.
4: Hasta me dan ganas de invitar a salir a la doctora. A ver, doctora, ¿cuándo nos podemos ver para checar el aceite?
3: Mira, si quieres que te lo cheque con mucho gusto, tienes que tomarte un vampiro en la mañana en ayunas.
4: Ay, cabrón.
3: Y después ya vienes y te checo el aceite, hermoso.
4: No, así la dejamos, gracias.
3: Cuando quieras, mi amor.
4: No.
3: Pero sabes que este es tu programa, hermoso.
4: Claro,
1: mira, te digo, si ya estás pensando en la doctora, te digo, tú aguántate que le cheque la próstata y ya vas a tomar la decisión de tu camino correcto.
4: No, nada, no.
3: Vas a ver que te va a gustar, mi amor.
4: No, mejor déjame dar mi número para que consiga yo amistades, que no se puede o sí.
1: Dale, ándale, de una vez, échale.
4: A ver, quiero conseguir amistades de 40 en adelante. Que sean de Iztapalapa,
3: Neta,
4: Iztacalco,
1: Vírgenes
4: que no tengan, no, pues ahora sí que sea, doy mi número de teléfono 55-37-08-6372.
3: Ay, toda la banda, mándale mensaje de buenas noches.
1: Repítelo.
4: Si gustan marcar, puras mujeres, puras mujeres.
1: Repítelo.
4: 55-37 08-6372.
1: Ya estás, compadre. Te mandamos un abrazo. Bonita noche.
4: Compláceme con una canción.
1: ¿Qué canción quieres, carnal?
3: También tuya.
4: Una del Recodo. La de Te Olvidaré.
1: ¿Cuál? Te Olvidaré. Va, te la ponemos, ¿va?
4: Órale, va.
1: Órale, bonita vale, noche, va. Venga, son las 10:52, vámonos a música, doctora.
3: Así es, Javier, llega Banda Z, la niña fresa así como yo.
1: Órale, pues, aquí nomás, ¿escuchas?
3: El revoltijo.
1: Oye, qué feo, ¿eh? Ojalá y nunca me agarren. A lo mejor como el tigre de Santa Julia, sí, pero así no.
3: Ay, no, Javier, Dios no lo quiera.

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0: ¡Ándale! Continuamos totalmente vivo a través de la mejor 97.7 en esto que es el Revoltijo, su terapia nocturna. Márquenos al 55-52-63-0977. Hoy andamos de chismosos y queremos escucharlos. A llamada, hola, hola.
1: ¿Quién habla?
2: Ay, pensé que te había sido, Javier.
1: No, ¿eh?
2: Pensé que te había sido.
1: Aquí estoy, doctora. Siéntame, por favor, siéntame.
2: Yo dije, ya está en la camita con su almohadita.
1: Con Sebas.
2: Con el Sebas. Hola, buenas noches. No se escucha, hola. Ya colgó, le dio miedo. Le dio miedo, Javier.
1: No, no le tenga miedo, por favor, al micrófono.
0: Vamos
1: a la llamada,
0: con nuestra llamada 55-52-63-0977. Si diga, hola, hola.
1: Recuerden que si quieren que sea anónimo, sin problema, ¿eh? Ah, para nosotros sí, mejor se hace más interesante.
2: Sí, claro, que no digan el nombre. Como el señor este que habló, que dijo que se metió una botella o algo así, ¿no?
1: Ay, ahora, no. Eso fue una llamada personal de
2: no,
1: usted.
2: O
1: bueno.
2: Sea, Rodeo Texcoco. No seas mal pensado, Javier. Hola, hola.
0: Sí, diga, hola, hola. ¿Qué pasó? ¿Quién está de aquel lado? ¡Sin miedo al éxito!
1: Oiga, no nos hagan esto porque nos da miedo, ¿eh? Ya es noche. ¡Bueno!
3: Buenas noches.
2: ¿Y su risa, Javier?
1: ¿Quién habla?
3: Acá el Troy, saludándolos.
1: ¿Qué pasó, Troy? ¿Cómo andas?
3: Aquí, buscando viajes, pero no hay nada aquí al lado del estadio Ciudad de México.
1: ¿Buscando viejas?
2: Viajes.
3: Bueno, también.
2: ¡Burra!
3: También. Escuchando al amigo que estaba rellenando el pavo o algo así.
1: ¿Ves, no manches. Si oye, compadre, ¿andas por dónde dices?
3: Por el estadio Banorte Azteca, Ciudad de México.
1: Oye, ¿y cómo está el tráfico? O sea, ¿sí está bloqueado o no?
3: No, ahorita está fluido aquí por el circuito que rodea. Pero sí hay muchos trabajadores y sí se ve como que van a cerrar. También hay mucha Guardia Nacional.
2: Ay, qué feo, Javier. Y mañana tenemos...
1: ¡Despierte, doctora! No, ¡despierte! Yo no le voy a estar salvando aquí el
2: es
1: evento,
2: estoy,
1: ¿eh?
2: Estoy apuntando unas cosas, Javier.
3: Pero sí, yo
1: no
3: creo
1: manches.
3: Que
2: para mañana.
3: Va a estar color de hormiga.
1: No manches, esto. Compadre. Chale. Oye, ¿y qué nos vas a platicar? ¿Te han encontrado, has encontrado a alguien haciendo cochinadas?
2: ¿Batiendo la cama?
3: Sí, he encontrado por ahí un par. Y a mí también me encontraron una vez con mi esposa.
1: A ver... Cuéntanos esa historia, por favor, nos interesa.
2: ¿Pero qué es verídica?
3: Veníamos de una fiesta, vivíamos acá por Azcapotzalco.
2: Ajá.
3: Y ya veníamos medio jaladones de alcohol.
1: Uh-huh.
3: Y la verdad es que ya nos faltaba muy poquito, como unos 4 o 5 minutos, pero la calentura es la calentura.
2: Ajá.
3: Y nos paramos en una zona industrial ahí por Azcapotzalco.
2: ¿Por dónde, mero?
3: Me paré ahí en Azcapotzalco, reclinamos los sillones y yo me pasé de aquel lado con ella. Y de lejos veo unas luces y era una patrulla.
2: ¿Y luego?
3: Rápido me pasé a mi asiento.
2: Ajá.
3: Y me tardó mucho en subirse las medias. Entonces llegaron los policías con las lámparas y todo el tema. Y pues sí, nos agarraron ahí en plena acción, ¿no?
1: Oye, ¿pero qué? ¿Los multaron? ¿Les bajaron una lana? ¿Los llevaron con el juez?
3: No, fíjate que mi abuelo tenía un muy buen compadre, que era del Estado Mayor. Entonces, pues, les echamos ahí una llamada y no me sacaron ni un peso. Ni un peso.
1: No manches.
3: Sí, afortunadamente.
1: O sea, y oye, pero mínimo terminaste el acto o ya ni los dejaron terminar.
3: No me dejaron. Llegué a mi casa y pues ya hice lo...
2: Le agarraron calambres, ¿no? Javier.
3: Sí, ya llegué a casa y sacamos lo concerniente.
2: Qué miedo.
3: Pero yo les iba a contar otra cosa más interesante.
1: A ver, cuéntanos lo que tú quieras.
3: Mira, tengo una clienta que pues, la llevo frecuentemente a algún lugar, ¿no? No voy a decir su nombre para no quemarla.
1: Di y, Lupita también.
3: Sí, Lupita.
2: Ay, esas Lupitas son tremendas.
3: Y me platica que su esposo la engañó y que la chingada y que la confianza, ¿no? Ya cero confianza con él y que se la quería pagar con la misma moneda, ¿no? Pero que no sabía cómo. Entonces, no, hombre, creé un monstruo, ¿eh? ya se tiró a dos amigos y a un compadre y, no. y ya se la recupera y no, cañón.
1: Oye, ¿y a ti no se te ha insinuado?
3: No es mi tipo.
2: Ya ves, sí se le ha insinuado, Javier.
3: Sí.
1: No, o sea, ya sé que no es tu, o sea, a lo mejor no es tu tipo, pero la señora a lo mejor ha hecho o ha intentado acercarse a ti.
3: Sí, ha dicho un par de comentarios, así como que ando buscando nada
2: me
3: más
2: sus...
3: algo de pasión y nada de compromisos, pero no, la verdad que el problema no es entrar, el problema es salir.
2: Ay, qué feo.
3: ¿No?
2: Imagínate,
1: sí,
2: Javier.
1: Sí, porque ya entrados, compadre, ya para que quiera salir está cabrón, ¿no?
3: Está cabrón.
2: Javier, no digas groserías.
1: Perdón, pero... dije carbón.
3: Ah. Sí, es un carbón, Pero sí, no, ahorita ya creé un monstruo porque por lo menos cada 15, 20 días que la llego a ver, y ya me trae historias muy, muy interesantes, ¿eh?
2: ¿Y luego?
1: ¿Y no se te antoja?
3: Pues sí se pone uno cachondo, ¿no? Pues se pone uno, pues no es, no, uno no es de palo, ¿no? Pero claro. no, o sea, no se me antoja con ella.
2: O sea, nada.
3: No, nada.
1: ¿Qué de plano está muy fea? A ver, descríbela.
2: ¿O huele feo?
1: ¿O le huelen las patas?
3: Le huelen las patas. No, pues es que no es mi tipo. O sea, es muy llenita. No, es mi tipo. No. O sea, solamente que ya me vente unos buenos whiskies y pues tal vez, pero no creo.
1: Ya la ves con amor, ¿no?
3: Ya la veo con amor, sí.
2: O sea, literal entonces
1: te ganó el compadre.
3: Sí, el compadre y dos amigos del esposo y el de la combi y el sí, está cabrón.
1: No manches.
3: Carbón.
1: O sea, ¿cuántos años tiene la señora?
3: ¿Perdón?
1: ¿Cuántos años tiene la señora?
3: Ha de tener como unos 38, yo creo.
1: Ok, ya su edad, ¿eh?
3: Sí, ¿no? Y sí, cuenta unas historias que digo, ay, cabrón, pero...
1: ¿Y no tiene familia? ¿No tiene hijos? ¿No tiene esposo? ¿O divorciada o algo así?
3: Sí, es casada con sus hijos.
2: Y es traviesa.
3: Y es traviesona. Las mujeres son muy traviesas, nada más que son más... se cuidan más.
2: Ay, no, yo no soy traviesa.
3: ¿No?
2: No, mi troll. ¿Pero no quieres pasar por mí como esa de las 11:45?
3: Sí, ¿para dónde vas?
2: Fíjate que voy para allá por el toreo.
3: Ah, órale, me queda de paso. Te doy un aventón.
2: Ay, no, con que me lleves nada más.
3: Ok, perfecto.
2: Ya, Javier, Javier me dio permiso.
1: Adelante, por favor, ya llévatela, porque tú eres casado, compadre, soltero.
3: Yo sí soy casado, felizmente casado, 31 años de casado con 3 hijos.
1: Muy bien.
3: Sí, yo me casé muy chavo, me casé a los 21.
2: ¿Y cómo le haces para seguir amando a tu mujer?
3: Pues tienes que tener confianza, comunicación y que no se pierda la pasión, ¿no?
2: Ay,
1: sí, cuando ya se pierde
2: así.
1: Eso ya valió, ¿no?
3: Sí, debes de no ser monótono, sino sacar de ahí tus cuestiones, las florecitas y la comidita y pues ocasionalmente un hotelito y así te la vas llevando, ¿no?
1: ¿Cada cuánto le haces el I love you a tu pareja?
3: Ay, dígale que sí es complicado porque en casa, pues tú sabes que ahorita tengo la cuestión de la económica, ¿no? Porque tengo que pagar la lana de lo que me robaron estos de movilidad de Pachuca, entonces no tengo mucha lana, pero normalmente pues por lo menos unas 2-3 veces a la semana, ¿no?
1: Está bien, pues mínimo, ¿no?
2: Pues 2-3 meses porque, sí son muchas, Javier.
3: Porque sí, yo me gustaría más diario, ¿verdad? Pero a veces no se puede.
1: A veces ya no tenemos 18.
3: Sí, muchacheros.
2: ¿Puedes tomarte ¡Gardal! Un juguito de tamarindo con betabel en las mañanas y vas a ver?
3: Ándale, ahora no salió el brujo, el del chupamirto.
2: No, no anda aquí.
1: No, el brujo ya lo corrimos, de hecho.
3: Ah, güey, ni hablar. Y también tengo un tomatazo para ustedes.
2: Ahora, ¿por qué?
1: Ay, a ver, ¿por qué? De los programas grabados ni nos digas.
3: Exactamente, la otra vez venía platicándole a un pasajero. Le digo, no, mira, este programa está bien padre, está bien, bien. Mira, además, ahorita van a hacer la competencia de las canciones y vamos a votar. Y en eso le estoy marcando y me oigo, le digo, Pues soy yo el que está hablando en el radio.
2: ¡Burra!
1: ¿Y qué dijiste? ¡Hora!
3: Le digo, ah, que pues ese soy el que acaba de decir el voto de Julián. Le digo, ese soy yo. Le digo, entonces el programa es grabado. Imagino que estaban acá en el concierto de la... ¿Cómo se llama?
0: El Juego de las Estrellas.
3: Ese, le digo, yo creo que están en el concierto, pero bueno.
1: Sí, justo. Mira, el jueves, de hecho, fue pura música, si no mal recuerdo, mi querido Michael, pero en sí, con los preparativos y demás... Pues también nos encanta, ¿no?, que la gente vuelva a escucharse en la radio, doble vez.
0: Sí. ¿No crees que porque somos flojos, eh? No, no, no, eso no.
3: No, ya me sé, ya repitieron mucho el de la dona Bimbo, el chavo este de las donas Bimbo.
0: Ah, se le vamos a reclamar al Chencho.
1: Ah, ese es tema del Chencho, ahí para que veas, ese es tema del Chencho.
3: Pero bien, no, la verdad que muy bien, me da mucho gusto hablar con ustedes y a ver si próximamente les tengo historias nuevas.
1: Carnal, bonita noche, que estés muy bien y aquí, este es tu espacio, síguenos recomendando con tus pasajeros.
3: Excelente, un abrazo, que tengan buena noche.
1: Abrazo, gracias, buena noche.
3: Hasta luego.
0: A llamada, siguen las llamadas, señores, señores. Hola, hola.
4: Buenas, buenas.
2: Hola, hermoso.
1: ¿Quién habla?
4: Hola, ¿cómo está?
3: Eric.
2: Ay, Eric, ¿qué nos cuentas?
4: Ah, quería contar una historia trágica.
2: ¿Qué pasó?
1: Ah, caray, ¿cómo trágica?
4: Sí, muy trágica. Es que haz de cuenta que yo trabajo en el Didi.
2: Ajá.
4: Y el fin de semana, bueno, fue de este fin de semana al pasado.
2: Ajá.
4: No sé si han visto, por ahí por la colonia Juárez, por ahí por el metro Juárez y toda esa revolución y toda esa como zona.
2: Sí.
4: Ajá. Hay muchos chicos, muchas chicas, muchos chiques.
2: Ay, qué
4: entonces,
2: miedo. ¿Subiste un chique?
4: Vi un chique. No, o sea, siempre están ahí unos... Hay una calle que están luego unos güeyes ahí, pues tocándose, ¿no?
1: ¿Cómo?
4: ¿Cómo?
1: Ajá, ¿cómo? ¿Cómo tocándose? ¿Unos güeyes, o sea, en dónde tocándose, haciéndose, o sea, qué?
2: Ay, como los que...
4: Tocan y se están tocando.
2: Como, ¿no?, los que correteaban a Toñito.
1: Ajá, ¿y luego?
4: Entonces, o sea, pues, o sea, X, ¿no? O sea, como yo trabajo en la noche, no es de que vaya y los vea, ¿no? Pero ya sé que esa calle, pues, siempre está llena de esos güeyes. Entonces, me pasó, no me acuerdo sobre qué calle, pero hay un semáforo. Me pasó que llego al semáforo, o sea, no
1: te ríes porque hay travesura, desgraciado, ¿eh? Te ríes, no, porque hay travesura.
2: Acordó, de algo se acordó,
4: no,
2: Javier.
4: No hay travesura. Haz de cuenta que...
2: Dulce,
4: me dio envidia. Me dio envidia, el truco. La verdad.
1: ¿Por qué te dio envidia? La tenía más grande que tú.
4: Llego al semáforo, me toca el rojo y pues estoy así como buscando viaje, ¿no? Y no sé cómo volteo a la derecha y ese güey se la estaba sacando y me la estaba sacudiendo casi casi aquí en mi ventana.
1: ¡No manches! ¿Es neta?
4: Me dio un tacote de ojo... Bien, o sea, no porque diga wow, pero dije, hijo de su madre. O sea, justo, o sea, cuando volteé se la estaba así sacudiendo.
0: Y yo con frío, dice.
4: Yo con frío.
1: ¿Pero por qué te dio envidia?
4: Porque dije, qué pedo, o sea, ¿qué, si está bien grande esa madre?
1: No manches, compadre. O sea, neta, sí te comparaste y dijiste, no manches. Oye, compadre, ¿cómo lo hiciste crecer? ¿De qué leche le diste? No, ¿o qué onda?
4: Eso no es humano, eso ya es una hernia, revísate.
1: Se te antojó.
4: Dale, se me antojó, pero dije, ¿qué pedo? O sea, está bien maciza esa madre.
1: ¿Y luego, compadre?
4: No, pues ya, o sea, ya me volteé y dije, chale, ya.
2: Parece chorizo argentino.
4: Parece
2: moronga.
4: Ajá, sí, era como una moronga.
1: Chale, compadre.
4: Pero no se me antojó ni nada, ¿no? Pero dije, ¿qué pedo? O sea, y también uno como hombre, pues no quiere estar
2: viendo. Dudaste de tu sexualidad por un momento.
1: Claro.
4: Entonces, pues... pasa, estoy aquí distraído chambeando y volteo y veo a esa madre y digo, chale, ¿qué onda?
2: Porque Dios,
1: a ver, no, pero una pregunta. ¿Esa es tu zona de trabajo normalmente o ya porque habías visto eso querías seguir de morboso?
4: No. O sea, normalmente ahí está la chamba. O sea, como está la colina Juárez, zona rosa y todo eso, pues es buena zona para trabajar en la noche.
2: ¿Y pasa seguido por ahí, Javier?
4: No, ya no. Ya no.
1: Desde ese día ya no. Ya no me deja el gordo ese que me la enseñó. Ya no me deja pasar por ahí.
2: Me amenazó.
4: Sí. Pero sí, esa es mi historia. Y un jitomatazo.
2: ¿Ahora para quién, hermoso?
4: Igual para ustedes, porque no quieren chambear.
2: ¿Por qué?
4: No lo graban.
1: ¡Oye! ¿No? ¡Respétanos! ¡Sí queremos chambear!
2: Pero luego se complica.
4: Ah, sí, está bien. Deberían de quitar al Panda Show, que está bien erizo y ya se la avientan de 8 a 12.
1: Ándale, podría ser, ¿eh?
2: Toma nota,
1: podría
2: ser. Javier.
1: Vamos a platicarlo con Andrés.
2: De 10 a 12.
1: Oye, compadre, es que también la doctora de repente tiene ganas de ver hombres así como tú. Y por eso dijimos, no, pues le damos el chance a la doctora de que vaya.
2: Ay, sí, que venga.
4: Pues sí.
1: ¿Que venga quién?
2: Pues él, ¿no? Yo quiero verlo.
1: Ah, ok, pero ya. El compadre ¡burra! Solito se humilló y dijo que, pues, de plano, su amiguito está muy pequeño a comparación del que se enamoró.
2: Mira,
4: no,
2: podemos.
4: Está normal, pero esa estaba bien tremenda y hasta dije, no. Ese apareció un tumor.
1: No manches, dice, no, esta sí me va a doler. Carnal, te mandamos un abrazo.
4: Sí, igualmente, ¿me pueden complacer con una rola?
1: Claro que sí, ¿qué canción quieres?
4: La de Pequeños Musical de Desnudos.
1: ¡Desnudos! Mira, se acordó.

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0: diríamos que dejes de hacer todo lo que estás haciendo, pero no queremos que te decepciones. Ya estamos de vuelta con estos tres amantes del micrófono en el revoltijo.
1: Antes de continuamos totalmente en vivo en esto que es el revoltijo, 11:32 llega Grupo Saya, cumbia francesa. Lo escuchas aquí nomás.

0: qué vas a llegar esta noche? ¡Órale! Y vas a pagarme, a opacarme esta canción. A ver.
1: ¿Te voy a pagar qué? A ver, presenta tu canción. ¿Cuál es la que te voy a opacar, señor Máscara?
0: A ver, vámonos, señores y señores, con esta rola. Es un clásico de Bronco y es Libros Tontos.

0: son los temerarios. Ahora sí, abrimos las líneas telefónicas. Márquele 55-5263-0977. No, esa ya pasó.
1: Marque y vote por la máscara. Libros tontos de Bronco.
0: 55-5263-0977. Bueno.
2: Hola, buenas noches.
3: Hola.
0: ¿Quién habla?
2: Jorge.
0: Hola, Jorge, George. ¿Por quién votas, Jorge?
2: Por la máscara.
3: Muchas gracias.
0: Hombre, ¿qué es eso?
1: Sígale votando, sígale votando. A llamada, hola, hola.
2: Yo un knockout técnico para los temerarios.
0: ¡Ah! ¡Gracias! Perros. ¡Temerarios! Ya ganamos porque
1: ¿por
0: te
1: noqueó. ¿Por qué vota usted? ¿Por qué vota usted? A llamada, hola, hola.
2: Hola, hola.
1: ¿Qué pasó, carnal? ¿Cómo te llamas?
2: El buen Fer.
1: Fernando. ¿Qué pasó, mi Fer? ¿Por quién votas?
2: Pues sí, voto por el temerario mayor, el conejo.
0: ¡Temerarios! Carnal, te amo. Te mando un beso en tu balazo.
1: Hola, temerario mayor. ¡A llamada! Soy el temerario mayor.
0: Bueno.
4: Buenas noches.
0: ¿Quién habla?
4: Temerarios, compadre.
0: Temerarios. Temerarios, Martín. Gracias, Martín. 3-1, ¿eh?
1: Hola, hola. Sí, diga, ¿por quién vota? ¿Con quién tengo el gusto? ¿Qué pasó?
5: Con Karina.
1: ¿Qué pasó, Karina?
5: Con la máscara.
1: Gracias, máscara. Gracias, Karina.
0: 3-2. Venga, siga marcando. 55-5263-0977. Estoy cansado.
1: Jefe. Estoy cansado, jefe.
0: Bueno.
1: Hola, hola.
2: Hola. Diego.
1: ¿Qué pasó, carnal? ¿Por quién votas?
2: Obviamente que por el buen conejo.
1: Ay,
0: gracias, compadre. Te mando un beso. En tu balazo, gordo. Órale. Vámonos, 4-2. 4-2.
1: En esta se define todo.
2: Bueno.
1: Hola.
2: Pasó, vota por segundo knockout para el conejito.
1: Vota por ti, Javier.
0: Gracias, damas y caballeros. Te amo, hermoso. Te mando un beso. Al rato llego a la casa, gordo. Venga, damas y caballeros. Y mira. Con esto nos despedimos, señor Máscara. Que tengan una excelente noche. Descanse bonito, sueñe conmigo, por favor. Y mi compadre que marcó que le restregaron ahí el amigo en la cara, que también sueñe con él.
3: Ha de brincar cuando duerme, Javier, pobrecito.
0: Señoras y señores, soy Javier el Conejo. Sígame a través de las redes sociales como Javier el Conejo. Gracias, Michael. Gracias, Andrés, al hacer el topo en la dirección. Gracias, Máscara.
1: Yo soy La Máscara 97.7. Mañana nos vemos en punto de las 10 de la mañana con Moy Bobadilla en Tómate la Selfie, ahí en el Mercado Zona de la Colonia Tlaxpana. Hasta mañana.
0: Bye, bye, Acapulco, Cuernavaca, Ciudad de México. Los dejamos con los temerarios. Se llama Tu Infame Engaño. Aquí nomás, a través de La Mejor. Bonita noche, bye, bye.
1: Es el revoltijo, bye.

0: y a mimir. Nos escuchamos en la próxima. 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
2: Revista del Consumidor Radio.
3: ¿A poco no se te antoja algo fresco, acidito, con mariscos? Hoy utilizaremos camarón mexicano para nuestro platillo sabio. Un orgullo de nuestra producción local que nos permite tener calidad y sabor los 365 días del año. Acompáñanos a preparar un aguachile de camarón con puré de camote.
2: Además, tras una separación de pareja, reajustar las cuentas es clave para la tranquilidad familiar. Pero, ¿cómo lograrlo sin desgastar tus finanzas? En este mes de la paternidad, analizamos la realidad económica de los nuevos hogares y te compartimos cuatro claves fundamentales para reorganizar tu dinero y construir estabilidad futura.
3: ¡Comenzamos!
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2: El camarón es uno de los productos pesqueros favoritos de las y los mexicanos, ya que además de que es delicioso, está disponible en el mercado durante todo el año. Además, nuestro país es el segundo mejor productor pesquero y acuícola de camarón en Latinoamérica, según un reporte de la Organización de las Naciones Unidas para la Alimentación y la Agricultura.
3: Su consumo aporta vitamina B12, B9 y B3, las cuales apoyan al metabolismo, al sistema nervioso y al sistema inmune. Sin duda es el candidato perfecto para el platillo sabio Profeco de este mes. Un delicioso aguachile de camarón con puré de camote. Una preparación fresca y con equilibrio de cítricos y picantes.
2: Atrévete a probar esta combinación gastronómica. Para esta receta necesitaremos los siguientes ingredientes: 500 gramos de camarón mediano o grande, sal, pimienta blanca molida, 120 mililitros de pulpa de maracuyá fresca, 180 mililitros de jugo de limón, un limón amarillo, jugo y ralladura, un pepino pelado, un chile serrano, un chile habanero pequeño, medio manojo de cilantro, 40 mililitros de aceite de oliva, una cucharadita de miel y una cucharadita de salsa de soya.
3: Para la parte dulce del platillo, el puré de camote, ocuparemos 280 gramos de camote naranja, 2 cucharadas de mantequilla sin sal, 2 cucharadas de crema para batir, una cucharadita de miel de abeja, sal, pimienta negra molida, una pizca de canela en polvo, una cucharadita de aceite de oliva, 2 cucharadas de nuez, 2 cucharadas de queso de cabra.
2: Y para el emplatado necesitamos una taza de cebolla morada fileteada, una taza de pepino en láminas finas, un cuarto de mango petacón en cubos pequeños, medio manojo de cilantro criollo, 2 cucharadas de ajonjolí negro tostado, semillas de maracuyá y tostadas horneadas.
3: Ya con nuestros ingredientes listos, empezaremos con la preparación del aguachile. Comenzamos limpiando y abriendo los camarones con un cuchillo pequeño en corte mariposa para retirar la víscera. Una vez limpios, los colocamos en un bowl y les espolvoreamos sal y pimienta blanca. Después, los refrigeramos. Mientras tanto, licuamos la pulpa de maracuyá fresca, el jugo de los limones y la ralladura, el pepino pelado, el chile serrano y el habanero, el cilantro, el aceite de oliva, la miel, la salsa de soya y salpimentamos al gusto. Colamos la mezcla parcialmente para conservar un poco de textura. Luego, la agregamos al bowl de los camarones, revolvemos y los dejamos de 5 a 7 minutos.
2: Para la preparación del puré de camote, comenzamos lavando y secando los camotes. Los llevamos al horno enteros con aceite y sal a 180 grados Celsius durante 50 o 60 minutos. El camote debe quedarnos muy suave para poderle retirar la cáscara sin dificultad. Lo machacamos y lo colocamos en un recipiente para reservarlo. A fuego bajo, en una olla, agregamos mantequilla y la crema para batir. Apagamos la mezcla antes de que hierva. Integramos esta mezcla al camote machacado con movimientos de abajo hacia arriba. Luego incorporamos la canela, la miel, el queso de cabra, la nuez y salpimentamos al gusto. Antes de servir es muy importante integrar a nuestro aguachile, el pepino, el mango y la cebolla.
3: Ahora sí, ya que tenemos ambas preparaciones listas, vamos al emplatado. En una tostada horneada, colocamos el puré de camote y el aguachile.
2: Terminamos con semillas de maracuyá, el cilantro, un poco de aceite de oliva y espolvoreamos el ajonjolí.
3: Ya tenemos listo nuestro aguachile de camarón. No olviden que el platillo sabio Profeco es fácil de preparar, tiene buen sabor, aporta un balance nutricional y rinde para varias porciones.
2: En este caso, esta preparación tiene un costo de $290.94 y está pensada para 6 porciones. Anímense a prepararlo y cuéntenos en nuestras redes sociales cómo les quedó.
1: Revista del Consumidor.
3: En la familia hay temas que pocas veces nos atrevemos a tocar, pero es importante y útil hablar de ello. Uno de esos temas es ¿qué pasa con la paternidad y las finanzas tras una separación? Ya que reajustar las cuentas es clave para la tranquilidad familiar.
2: Y junio, mes en que se celebra la figura paterna, representa una oportunidad para reflexionar cómo ha ido transformándose este rol. Durante una separación de pareja se requiere reorganizar las finanzas para seguir cumpliendo con las responsabilidades y mantener el equilibrio personal.
3: Además, hay que tener en cuenta que este es un tema del presente, debido a que los cambios en la estructura familiar son cada vez más frecuentes. De acuerdo con el Instituto Nacional de Estadística y Geografía, en 2024 se registraron 161.932 divorcios en México, lo que equivale aproximadamente a 33 divorcios por cada 100 matrimonios.
2: Sin duda, este contexto refleja que las separaciones forman parte de la realidad actual y que cuando ocurre, no solo implica una transformación emocional. Pasar de un sistema compartido a uno individual exige una administración consciente, ordenada y sobre todo alineada con la situación presente.
3: En otras palabras, se necesita mantener un equilibrio financiero que implica cubrir responsabilidades compartidas como el sustento de hijas e hijos mientras se solventan los gastos propios. Es común enfrentar pagos como renta, servicios individuales, traslados o el equipamiento de un nuevo hogar.
2: Muchas veces esto ocurre con el mismo nivel de ingresos o incluso uno menor, lo que hace indispensable replantear la administración del dinero para que la nueva realidad no genere desgaste o desequilibrios. Para que puedas organizar tus finanzas de la mejor manera en esta nueva etapa, aquí te dejamos 4 claves fundamentales. Toma nota.
3: Clave número 1. Redefinir el punto de partida. Antes de decidir, es fundamental tener claridad sobre la situación actual, ingresos, deudas y gastos. Este diagnóstico permite construir un presupuesto realista.
2: Clave número 2. Priorizar con visión integral. Las obligaciones legales, como la pensión alimenticia, son pilares del presupuesto, pero deben analizarse junto con los gastos básicos personales y el ahorro. El objetivo es cumplir con los compromisos sin comprometer tus finanzas.
3: Clave número 3. Ajustar el estilo de vida. Intentar mantener el mismo nivel de gasto que se tenía antes de la separación quizá no sea posible. Adaptarse al ingreso disponible es clave para evitar presiones innecesarias.
2: Clave número 4. Organizar los pagos periódicos. Contar con un calendario de pagos y ubicar fechas clave permite tener mayor control. Esta práctica evita recargos y reduce el estrés financiero.
3: Todas estas claves, junto con tu interés por gestionar tus finanzas tras la separación, te permitirán sanar tu relación con el dinero. Porque en esta etapa, la prevención no solo trata de evitar problemas, sino también de establecer las bases de una estabilidad futura.
2: También puedes seguir estas otras recomendaciones. Formaliza acuerdos para tener claridad y certeza jurídica. Crea un fondo de emergencia para respaldar imprevistos.
3: Evalúa seguros que protejan tu patrimonio y capacidad de generar ingresos. Revisa periódicamente tu situación financiera para realizar ajustes oportunos.
2: Una nueva etapa familiar merece un nuevo plan financiero. En la Revista del Consumidor de junio, te llevamos de la mano para que logres esa tranquilidad que tu familia necesita.
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Iniciamos, señoras, señores. Excelente noche. La presencia musical, sonido a lo mejor. ¡Ándale! Iniciamos el ritmo de la música salsa. Para gozar, para bailar. Escúchalo. La mejor manía, sí.

0: Venga la salsa con sabores.
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0: Así. Venga lo bonito para gozar. Esta noche estamos iniciando labores. ¡Ándale! Con sabor, dice
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0: Bienvenido sea al mundo fascinante de la mejor manía.

¡Venga, que lo bonito para gozar! ¡Ándale! Así damos inicio esta noche. Llegó la banda Toluquita, lo bella. Los amigos de Tultitlán. La banda de Huacalco, con su mango. Ya reporta.

0: Se llama Nuestro Sueño, la música salsa a través de La Mejor Manía. ¡Dale! Manda tu saludo en nota de voz al 5580-032-977. Pide tu rola. ¡Wow!
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0: ¡Así! ¡Venga la salsa sabrosa! ¡Wow!
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0: ¡Sí, señor!
2: ¡Hola, guapo!
0: Llegó la banda de Acrilán. ¡Ándale con sabor para todos los traileros que nos sintonizan! Los que están esperando que los descarguen.

0: Eso, señoras, señores, así como damos inicio en esta madrugada, esta noche, esta velada tan especial. Gracias a toda la banda que nos acompaña, a toda la gente que nos está sintonizando, a todos los amigos que van de regreso a casita, los que están a punto de dormir, y por supuesto también toda la banda trabajadora que está chambé y chambé, pues que se les haga ameno el turno, ¿verdad? Señoras, señores, seguimos adelante con más. Vámonos con algo de la música peruana clásica esta noche.
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0: ¡Escúchalo! ¡Ándale! ¡Sabor! ¡La música con guitarras! ¡Ah! ¡Venga lo bonito! ¡Ándale, como dicen! ¡Estamos en acción! ¡Sonido la mejor!
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0: ¡Ándale! Manda tu saludo en nota de voz al 5580-032-977.
1: ¿Qué? 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

0: cumbia a través de la mejor, sí. Sabor. Me voy a gozar. Ajá. Damas y caballeros, todo está listo, todo preparado, estamos en acción. A través de la mejor, recuerda mandar tu saludo al 5580-032-977. Pide tus rolas, manda tus saludos para que la pases súper chévere.
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0: Señoras y señores, gozamos y bailamos la salsita de la loca.

Se llama ¿Quién entiende este amor? Dedícaselo a la tóxica. Porque aunque sea tóxica, no podemos vivir sin ellas. ¡Ándale! ¿Quién entiende este amor? ¡Dale, papá! ¡Escúchalo!

0: bellísima y toda chula. ¡Ándale!
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0: Venga, la melodía sabrosa.

0: Vengan los saludos, sí señor. En nota de voz al 5580-032-977. ¡Ándale!
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2: Un saludo para Ceilán.

Es Spring Air. Gracias a toda la banda que nos sintoniza, la banda de la Pensil y por supuesto la banda de Casitas Arenal, porque Casitas Arenal es territorio de la mejor.

Señoras, señores, hasta ahí nada más. Seguimos adelante. Queremos complacer a toda la banda que nos pide sus rolas, por supuesto, a través de nota de voz al 5580-032-977. Para nosotros es un gusto enorme que ustedes interactúen a través de la mejor. ¡Complacemos a la banda! ¡Se llama Sin Ti! ¡Ándale! La música salsa romántica.

damas y caballeros de las cumbias que llegaron para quedarse, de las cumbias inmortales, las clásicas, de las casas rosadas bailados.

0: ¡Venga la salsa!
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0: ¡Ahí! 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

Señoras y señores, gozamos y bailamos con sabor a través de la mejor manía. ¡Cumbia! ¡Cumbia! ¡Cumbia!

música para gozar. Que vengan los saludos de la banda al 5580 032 90.

0: Un saludo a la bomba, un saludo para toda la banda Adictos a la Noche. Me podrías complacer con la canción de la Ramona.
1: Buenas rolotas, mi bomba. Un saludo para mi Pau, te amo mucho, Henry. Si me puedes poner la de Quiero Bailar Contigo.
2: Buenas noches, la bomba. Un saludo para toda la bandita de Escaposalco Salsa. Para el Gordo, para el Never. Y para un hermano que en paz descanse, el Yoko, hasta donde quiera que esté.
3: Está para todas las cariñosas de Oficiapán y Nicolás Romero.
4: ¡Au!
3: Ya las conocemos a todas.

0: y sabor.
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0: Así se baila, así se goza, con la mejor manía.

0: feliz.
1: Señoras y señores, complacemos. André. Una rola con sabor al Perú. Que vengan las guitarras, dice.

música peruana. Esta noche yo quiero bailar contigo. Así. Venga, concha púrpura. La banda de Azcapotzalco. Sí, sí.

salsa. Rico, rico, rico sabor. Porque simplemente enamorarme de ti fue una locura de la cual

Señoras y señores, vámonos con la música salsa sabrosa. Una de las melodías sin duda alguna consentidas por toda la banda sonidera. Uno de los temas clásicos que llegaron para quedarse. De los que no pasan de moda, de los que pueden pasar años, años y años. Y la gente la seguirá gozando y bailando. ¡Escúchalo!

que con sabor para todos los amigos de la Impulsora, los amigos de Ejército de Oriente, el famoso Enciso. Manda tu saludo, nota de voz al 5580 032 977.

0: Señores, vamos a una pausa breve. Ya volvemos. No le cambies.
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Estamos de regreso, señoras y señores, a través de la mejor. Así iniciamos nuestra segunda hora, nuestro segundo bloque musical.

Ándale, como dicen.

0: acaba la cumbia. ¡Vale!
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0: Señoras y señores, de las chulas de la salsa. Porque duele más cuando se ha entregado en cuerpo y alma. Duele más cuando has entregado todo hasta quedarte en cero. ¡Ándale!
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0: La música salsa a través de Sonido La Mejor.

la salsa sabrosa. Sí, se llama Duele Más. Adel con sabor para la banda de la Martín Salsera. Esta noche. Y los amigos de Santa María de la Ribera. Ya nos acompañan. Dale sabor. Y con toda la bandota. Alcaldía.

0: saludo para toda la banda de Iztapalapa, Ejército de Oriente, para el Tartas y el Compache, Unidad Habitacional, Ermita Zaragoza, donde se baila y se goza y se fuma de la más sabrosa.
1: Saludos para la familia Castillo, para Chocho, para Toño, para Saúl el Marras, para Yael, para Kevin, hasta Pachuquita la Bella, siempre con la mejor, y mi carnalito el Bomba.
2: Un saludo para los príncipes del camión TH-051 y suéltala, que sabe caminar.
3: Un saludo mi Bomba, hasta San Luis Potosí, DJ Oscar, y suéltala, que ya sabe caminar, mi Bomba.
4: Con sabor para DJ Oscar y toda la bandera San Luis Potosí, que nos sintonizan hasta allá a través de la magia del internet.

manda tu saludo al 5580 032 977. Pide tus rolas. Mándale saludos al amor de tu vida, a tu quelite, a tu novia, a tu esposa, a tu amiga, a tu amante, a todas.

0: Venga, la salsa rica dice. Se llama Las Mil Maneras. La salsa a través de la mejor. Esta noche llegó la banda de Naucalpan. Ándale con sabor para los amigos de Campamento 2 de Octubre. Sí, señor. Hoy siempre con quién.
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0: Venga, sabroso, ¿eh?

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1: ¡Venga, con sabor para Danielito Martínez!

Señoras, señores, uno de los éxitos, pero éxitos de verdad. Dedícaselo a esa persona que no te quiere dar una oportunidad. A esa persona que ya le preguntaste si quiere ser tu novia, tu novio, te dice que no, pero tampoco te permite que estés con alguien más. Porque empiezan los celos, te hace un reclamo, entonces le preguntas, ¿qué somos tú y yo?

0: Escucha la salsa. Dale. ¿Cómo dice?
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0: Venga para todos los amigos, ¿eh? La Alba y toda la unidad de la Colonia del Carmen. Ya nos sintonizan, ¿eh? Se llama La Sombra Loca.
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0: Ya con la mejor. ¡Sí! ¡Escúchalo!

0: señoras, señores. Con esta rola saludamos a toda Tlaxcala, Puebla, Oaxaca, Toluca, sí señor, y todos los amigos de los diferentes estados de la República que ya nos acompañan a través de la magia del internet o que están trabajando acá en la capital. Vámonos, rico, ritmo de cumbia para gozar esta noche. Ritmo dice.
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0: ¡Wow! ¡Qué bonito sabor! ¡André! Se llama el ángel del.

0: La Sonora Matancera.
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2: ¡Ándale!
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0: 5580-032-977. Venga, los saludos, ¿eh?
1: A los Estados Unidos.
0: Ahora.
1: Cantarle la cumbia a los Estados Unidos.
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3: Buenas noches,
1: bomba.
3: Aquí escuchándote. Rumbo para Azcapotzalco y suéltalo, papá, que ya sabe caminar. ¡Wow! Daniel Martínez, mi puro transportista de la 57. Aferrados a la bomba.
4: Saludos para los príncipes del TH51 y suéltala.
5: Buenas noches. De mañana, tarde o de madrugada, siempre con sonido en la bomba 97.7, la mejor. Un saludo para todos los patrulleros que estamos velando aquí en Venustiano Carranza, base Arenal, para Belén, para Gwendolyn, para el Chumbé, para el domador de anacondas, para el Rivas, para el Valerio Loco, para el jefe reptiliano, de parte del comandante Chompis.
6: Quisiera mandar un saludo para el amor de mi vida allá en Ciudad Nezahualcóyotl, Colonia Las Flores, la señorita Alondra, Alondra.
7: Un saludo para toda la banda del Oriente 37, trabajando en Uber y puro aeropuerto. A ver si me puedes complacer con la de Se Formó la Bronca, bombita.
8: Qué bolas, mi bomba. Buenas noches.

0: saludo desde la tóxica Nesa. La tóxica se volvió patrona. Y no me tocan esa nalga que me acaban de inyectar.
1: Buenos días, La Bomba. Un saludito para toda la comunidad.

0: Señoras y señores, con esto nos vamos, mi gracias. La presencia musical, Sonido La Mejor.
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0: 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Y ahora te vas. Escucha.

nos vamos, señoras y señores, mil gracias. Eso fue la presencia musical, sonido lo mejor. Nos escuchamos hasta la próxima. Pásenla súper bien. Excelente madrugada. Cami fuera. Mil gracias.

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2: 3-1.

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0: arrancando el show de las mejores miércoles. Miércoles.
1: Miércoles.
0: Ombligo peludo de la semana. A ver tu ombligo.
2: No, el mío no es peludo. Oh, sí está. Tengo ombligo.
1: Sí, tiene ombligo.
0: Ah, no manches. ¿Y eso qué es?
2: Mira qué bonito.
0: Ay, pero traes una moneda.
1: Una moneda.
0: Se ve bonito, ¿eh? Se ve bonito. Pero bueno,
1: moneda.
0: ¿Cómo están? Buen día por la mañana. Yo soy Arturo Trujillo, el mapache. De este lado tengo a Carlos del Chulo Calderón.
2: Un gustazo, mi querido Arturo Trujillo. Y señores, ombligo de semana. Ya casi estamos a nada de juego de pelota aquí en la Ciudad de México.
0: ¿Sí?
2: ¿A quién le va? ¿A quién
0: le va? ¿Juego de pelota no está registrado? Okay. Sí, podemos.
2: No, por eso lo estoy diciendo así. Entonces vámonos con el cacareo para que toda la gente que nos esté escuchando de otros países. Hello, my friends.
0: This is
2: 97.7 FM. Vámonos, señores, y dice, y puro cacareo, pero en inglés.
0: Buen día, Pablito Chagra.
1: Sí, porque no me presentas.
0: Sí, justo.
2: Aquí estoy. Pintado. Pablito Chagra, en inglés, para que toda la gente te escuche.
1: Don't get confused, o sea, no te confundas. Oigan, mi gente latino, buenos días. Qué emoción, que ya casi es Navidad.
0: Falta un chorro.
1: Ya es cempasúchil.
0: Ah, bueno, pero eso es porque lo pusieron. ¿De veras por qué pusieron cempasúchil? Para ahorita, ¿no? Para las fechas.
1: Para que los turistas miren cómo es la tradición y el domingo hay un desfile de Catrina.
2: Pensé que por todos los difuntos que hemos tenido.
0: Iban a inaugurar la obra de la Llorona ahí en Xochimilco, güey.
1: Claro. Todo lo que se refiere a tradiciones mexicanas se va a estar haciendo fuera de temporada.
0: Chulo.
2: Saludos a Regina.
1: Por el ¡Ay, cállate! Por el
0: Por el S.
1: Donde vienen todos a patear pelotas que quieren que vean cómo se fusiona México con la cultura. Gracias. Buenos días, mapache.
0: Buenos días. Oigan, hoy es el Día Nacional de las Lenguas. De las lenguas de señas mexicanas. Sí, Día Nacional de las Lenguas de Señas Mexicanas. Y también tenemos Santo Oral, Pablito Chagra.
1: Exactamente.
0: Parece
1: Shakira. Oigan, en el santoral tenemos este no existe.
2: Es el
1: no
2: día del vehículo más rápido.
1: San Landerico. ¿Conocen algún Landerico?
0: ¿Cómo?
1: Landerico.
2: No existe.
0: ¿San Landerico? No.
1: Pues hoy es su santo. Y en los cumpleaños, si usted está festejando su cumpleaños, Happy Birthday to you. Te deseamos lo mejor. Hoy también cumpleaños Mariana Seoane.
0: Te mandamos un beso, Marianita. ¿Cuántos cumplirá Mariana tú?
1: Llegará temprano a su cumpleaños.
2: ¿Por qué lo pone aquí?
0: ¿Cuántos
1: cumple? No, que si llegará temprano a su cumpleaños. Cumple 50 años.
2: 50 años.
1: Guapísima.
0: Oye, no manches.
1: Ya quisiéramos aguantar el baile, los bailes que aguanta Mariana.
0: Ya quisiéramos muchos llegar a esa edad y vernos así.
2: ¿A quién matas? ¿Con quién te casas?
1: Ay, no. Oigan, y un día como hoy, pero de 1935, se funda oficialmente Alcohólicos Anónimos en la ciudad de Akron, Ohio, USA.
2: Ah, claro. Claro,
1: por las enfermerías de Ohio.
2: Sí, Ohio.
0: Oye, abrazo a toda la gente que está.
1: Un día como hoy, hace 35 años.
0: Alcohólicos Anónimos.
1: En Ohio. Pues no, déjame decirte que se fundó oficialmente Alcohólicos Anónimos.
2: Un cuarto y un quinto paso. ¿Ahí ayudan a los alcohólicos?
0: Sí.
2: ¿Quieren que me ayuden con mi caguama?
0: No, ya.
2: Para terminar la de pagar.
0: Vamos a música mejor y así arrancamos el show.
1: Sí,
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0: Son los Tigrillos con Vampireza de Más, Bobby Pulido con Se Murió de Amor y El Recodo nos cantó Te Ofrezco un Corazón, abriendo este bloque de las clásicas del show de la mejor. ¿Cómo están? Buen día por la mañana. Estamos a un día, señoras y señores, de que arranque, dijera el chulo, el juego de pelota. No, hombre, ya se vive el caos vial, así que por favor, lo que vaya a hacer, tiene que hacerlo con más precaución, con más anticipación, con mejor organización. Si va a ir, no sé, a trabajar o tiene que hacer pendientes, bueno, tiene que salir, creo que fácil, unos 20, 15 minutos antes de lo que normalmente salía de casa. Pero venga, son las 6 de la mañana con 13 minutos. Es miércoles 10 de junio. Soy Arturo Trujillo, el Mapache, junto a Pablo Chagra y el Chulo Calderón. El buen Jesus está en el Master Digital. La guapa Brendita está en la multilínea. El buen, órale, Chencho, está en la producción. Y bueno, momento de que nos marquen. 555-263-0977. 555-263-097.7. Para que nos pidan sus complas. Ahí está Brendita contestando llamadas. Hombre, parece pulpo, Brendita. Sí, ahorita está filtrando llamadas. De que, ay, ponme ramito de violetas. No, esa no, y les cuelga. De que, ah, soy el mismo que marcó ayer. No, tú ya participaste, y les cuelga. Y así, y así. Vamos con llamada. El show de la mejor. Hola, buenos días, ¿quién habla?
1: Hola, Mapache, buenos días.
0: ¿Qué onda, mi rey precioso? ¿Cómo te llamas? Buen día.
1: Bien, Oscar, ¿cómo estás?
0: Oscarín, muy bien, pues aquí, hermano, batallando, pero llegando a la cabina, ¿cómo ves?
1: Qué bueno, mucho tráfico, ¿va?
0: Sí, está cañón, carnal. ¿Tú por dónde vives?
1: Yo vivo acá por Iztapalapa.
0: Vientos, ¿y chambeas en dónde?
1: En Uber.
0: Ah, ¿ya andas trabajando? ¿Desde qué hora?
1: Ya, salí desde temprano.
0: ¿Desde qué hora? ¿Qué es temprano para ti, carnal?
1: 4 de la mañana.
0: Ah, no, sí, temprano. ¿Y a qué hora le paras?
1: Ah, pues a ver, hoy va a estar bueno, esperemos que tarde, ¿no?
0: Sí, nomás evita andar allá por el estadio, porque sí, va a estar complicado.
1: No, mejor ni acercarse para allá, oye.
0: Sí, hermano, pero bueno, mi niño, ¿qué canción vas a querer?
1: Quiero una de la dinastía de Tus Santas, ¿se puede?
0: Claro que sí, ¿cuál quieres de la dinastía?
1: Quiero la de Te Quiero Para Mí.
0: Te quiero para mí. Venga, ahí te la ponemos, ¿dedicada para alguien?
1: No, nada más a escucharla.
0: Sí.
1: Que andamos trabajando desde
0: temprano. Dígale a Jesús que tu santa la va con Z. Si la pone con S, pues nunca la va a encontrar. Aquí te la dejamos, carnal. Bonito día.
1: Gracias, Mapache.
0: Dios te bendiga, hermano. Que la paz del Señor esté contigo. Abrazo. 6 de la mañana con 15 minutos. Buenos días, México.

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1: Malo, malo. Pablo.
2: No, estamos enojados, no le hablo.
1: ¿Por qué?
2: ¿Por qué? Porque no me ha satisfacido.
3: En intimidades.
2: O pues sea, es que él no es
3: Yo sé que el martes de desahogo fue ayer,
2: no,
3: pero
2: no es heteroflexible, mi carnal. El
3: no he recibido,
2: reportero del barrio.
3: No he recibido.
2: Es machín,
3: un
2: machín.
3: Campo de rosas como Kenia Oz. No he recibido.
2: ¿Para qué
3: no,
2: si luego la dejan?
1: Si la van a cambiar.
3: Ay, cállense, vamos con. No se metan con Kenia Oz, papá. Vamos con el reportero del barrio. Te estoy esperando, bebé.
4: Hoy sí me va a decir por qué.
3: Cállate
4: Peso
3: ya.
4: Pluma le puso
3: cállate
4: el cuerno
3: ya,
4: a Kenia
3: Oz. Vamos con el reportero del barrio. Aquí en el show. De la mejor.
1: O por tirarme mi cuenta.
4: Le envió las fotos Kimberly.
5: Montes, Montes, oye, ahí en Ermita, ¿verdad? Encontraron el cuerpo destrozado de un caballero, aparentemente un hombre del sexo masculino, que estaba en situación de calle y quedó, pues, así, o sea, mal rollo, en Tlalpan, porque lo atropellaron, una camioneta, obviamente se escapó, y luego lo volvieron a atropellar, y otra vez, y otra vez, y otra vez pasaron sobre de los restos de esta persona, dos, tres vehículos, ¿verdad? Que ni tinta se habían dado, pues tampoco es que sean gandallas, manchados, ni mala leche, ¿verdad? Pues estaba ahí el bulto y la raza pues va tendida en Tlalpan, o sea, nada más guachas así y dices, ¡ay, güey, güey! ¡Pum! Le pasa. Como cuando le pegas a un animalito en la carretera, que de repente tú vas así medio así somnoliento y te sale el animalito en la carretera y dices, ¡ay, güey! Y le pa, tutum, tutum, nada más sientes así como pasa los dos. Aquí la raza igual, ¿verdad? Impacta el vehículo, pasa por encima del compita y el que viene atrás nada más aprieta los dientes y el de este así, dice, y el que viene atrás también y el que viene atrás, pues no te das tinta, loco, es la de malas, como dicen, va, te toca la de malas. Bueno, y ahí en Tlatelolco, ¿verdad? Donde están las meras letras que dice Tlatelolco. Ahí en el sector Buenavista, Buenavista, Buenavista. Bueno, pues por ahí mataron una pareja. La morra falleció, dicen los testigos, ¿verdad? Ella sí falleció así en cuestión de segundos, ¿verdad? Pero el compita como quería, como que quería escapar, ¿no? Como que estiraba los bracitos y pedía ayuda. No, no, nada más pujaba, no pedía la ayuda. O sea, no sé yo que dijera ayuda, ayuda, ¿verdad? Pero nada más le pegaba unos pujidones porque, pues, cuando se te está yendo el alma del cuerpo, va, es cuando, hijo de. O sea, eso. Hay mucha gente, yo te voy a decir, le he leído Machine, porque todo este jale a uno lo deja así bien pasmado, ¿no? Hay mucho estudio de cuando la gente está agonizando, se está yendo. Presuntamente, ¿verdad? Dios quiera que sea así. Encuentran paz, dicen. Encuentran paz, que empiezan a estirar así, empiezan a sentir. Porque lo han estudiado, güey. O sea, ha estado gente ahí revisando, pero bueno, luego te platico porque si sí se siente así, gacho, ¿va? Falleció la pareja y en Tlatelolco los plomearon, pero con todo. ¡Corta!
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2: La 621.

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1: En el show de la mejor, 6 de la mañana con 32 minutos, las 6 con 32. Buenos días, México.
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1: La temperatura 15 grados.

0: la banda Cuisillo, se llama Ya No Te Cuadra. Gracias por acompañarnos, estamos en vivo en este miércoles 10 de junio en Víboras. Por si les quedaron dudas, ya Jesús se los demostró. Venga, el buen Jesús en el Master Digital, la guapa Brendita en la multilínea, márcanos ahora si quieres compra. Oigan, hoy no circula desde las 5 de la mañana hasta las 10 de la noche, engomado color rojo, terminación de placas 3 y 4, hologramas 1 y 2, recuerden que los híbridos, los eléctricos circulan con normalidad. Temperatura máxima para hoy es de 23, la mínima es de 15, alta probabilidad de lluvia, así que ya sabes, si vas a salir, llévate tu paraguas, de esos chiquitos, de esos, cómprate uno de esos chiquititos, de esos que no estorban, de esos que puedes guardar en la bolsa del pantalón. Sí, luego hay gente que sale con el paraguotas de playa, no, llévate uno chiquito por si las moscas, ahora sí que por si las lluvias, ¿verdad? Pero bueno, 6 de la mañana con 36, vamos con complacencia, el show de la mejor. Buenos días, ¿quién habla?
1: Hola, buenos días.
0: Hola, ¿cómo estás, mi amor?
1: Lucía, me llamo Lucía.
0: Hola, Lucía, ¿cómo estás?
1: Bien, bien, aquí, contenta porque me contestaron.
0: Bebé, pues es que siempre contestamos, pero pues nunca nos marcas, Lucía.
1: Sí, pero sí nos escuchamos.
0: Ok, ¿dónde nos escuchas, Lucía?
1: En Tlalpan. Bueno, voy para mi trabajo, pero vivo en Tlalpan.
0: ¿En la alcaldía Tlalpan o en la calzada de Tlalpan?
1: En la casa de Tlalpan.
0: ¿Hay chambeas? Ah, qué padre. Pero no. Empiezan en la noche, ¿no? ¿O a esta hora?
1: No. No, todavía no. ¿Cómo creen? No. Voy a trabajar, soy maestra.
0: ¿Vas aquí al plantón o qué?
1: No, tampoco. Tampoco.
0: ¿Vas rumbo al estadio o qué?
1: No. Voy a mi trabajo, a Tláhuac. Tláhuac.
0: Ok, mi amor, ¿maestra de qué? Cuéntanos.
1: De primaria, soy maestra de primaria.
0: Ay, qué bonito. Hay que tener mucha paciencia, ¿no?
1: Ay, sí, muchísima.
0: Pero bueno, ¿te gusta? ¿Lo disfrutas?
1: Sí, me gusta mucho.
0: Qué padre, mi amor. ¿Cuál es tu materia favorita?
1: Español, doy español.
0: Okay. ¿Y cuál es la que dices, ay, no, mucha materia, nomás porque tengo que darla, no me queda de otra, pero la odio? ¿Cuál es la que no te gusta?
1: Cívica y ética.
0: Ok, mija, de las cosas más importantes, ¿y tú? Por lo mismo de los plantones, dice. ¿No? Sí. Ok, mi amor, ¿qué canción vas a querer, preciosa, para alegrarte la mañana?
1: Quiero 25 rosas.
0: Ok, ¿te la ponemos dedicada para alguien?
1: Sí, para mi hija Jenny, que siempre los escucha.
0: Bueno, pues besos para la guapa Jenny y para ti, aquí está Joan Sebastián con 25 rosas, ¿vale?
1: Dale, gracias.
0: A ti, bendiciones, corazón. Buen día. 6 de la mañana, 38 minutos en el show de La Mejor.

0: En el show de la mejor, 6 de la mañana, 41 minutos. Las 6:41, aquí está Víctor García en las clásicas del show de la mejor. Feliz miércoles, México.
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0: datos insólitos en No Te La Creo.
1: Pónganle mucha atención, muchachos.
2: ¿Por qué?
1: Porque, ¿qué creen?
2: ¿Qué crees?
1: Un hombre se divorcia y demanda a su hijastro porque lo mantuvo durante 12 años.
2: Está bien.
1: Ahí les va, en China.
2: ¿Ora?
1: Un hombre de apellido Tang fue al tribunal exigiéndole a...
2: ¿Qué eso no es para hacer agua?
3: Ajá, yo también.
2: ¿El ¿Ese
3: Tang? Es un polvo.
1: El Tang. No, eso es una marca aquí.
2: Ah.
3: En China es un apellido.
1: A su hijastro pidiéndole que le regresaran 35.200 yuanes, aproximadamente 5.285 dólares.
2: Pero por... no son 5. Dilo bien, 35.200 yuanes y 5.285 dólares.
1: 35.200 yuanes.
4: Léeme la tucha, por favor.
5: Está inmenso.
1: Que la verdad es culta, como yo ya sabía.
6: Eso a leer,
1: papi. Eso no tiene nada que leer. Aquí dice así.
5: Eso no tiene nada que leer, dice.
1: Pero bueno, resulta y resalta que, obviamente, pues, en redes sociales se volvió súper viral porque pues, dijeron, ¿cómo le vas a cobrar a este niño? Le hace, es que fue lo que yo le invertí durante 12 años. Le invertí la cantidad de casi 5,000 dólares. Quiero que me lo regrese. Y obviamente, pues, el juez dijo, no, claro que no, o sea, estás loco. Este joven tiene 22 años y se salvó de tener que pagar esta cantidad de dinero. Así que, ¿ustedes qué harían?
2: Cóbrale al niño también, pues, si no eres mi hijo.
1: Papá. Chusma, chusma.
2: Pa, yo pensé que cuando uno agarra la vaca, acepta el becerro, pero la, si no era tuyo, pues yo no cobro. A ver, hijo.
5: ¿Tú aceptas un becerro, chulo?
1: ¿De quién?
5: ¿Tú, yo?
2: Unos becerros.
5: Vámonos a música. Continuamos en el show.
2: De la mejor.
1: Mira tu chocolate.
2: ¿Quieres? Está bueno.

0: 9:49. Escuchamos a Intocable con Coqueta en las clásicas del show de la mejor. ¿Quieres compra? 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Te complacemos en las clásicas del show de la mejor. A toda la gente que va con rumbo a la escuela, al trabajo, los que se van levantando, buenos días. Ya amaneció, bebés, ¿eh? Ya amaneció, tiene rato. Buenos días. El show de la mejor, hola, ¿quién habla?
1: Hola, buenos días.
0: Hola, carnal, ¿cómo te llamas?
1: Gustavo.
0: Ese mi Gus, ¿para dónde vas o qué onda, carnal?
1: Para la escuela.
0: Ah, muy bien, ¿qué estudias?
1: Para ingeniero mecatrónico.
0: Vientos, ¿ya cuánto tiempo te falta? ¿Cuántos meses o años o qué?
1: Me faltan 2 años y medio.
0: ¿Dos años y medio? ¡Ah! Falta sí. Menos, carnal.
1: Sí, ya falta, casi.
0: Falta menos. Pero lo mismo dijiste hace 2 años, ¿no? Que marcaste el show, ¿o no?
1: Sí,
0: ya está, carnal. Oye, ¿qué onda? ¿Qué rola vas a querer?
1: La de la muñequita fea, por favor.
0: La muñequita fea, ¿ese es de Cricrino? Escondida por los rincones. Temerosa de que alguien la vea. ¿Muñequita fea? Va, sí, va, va. Ah, la de los tepos.
1: Ajá, esa.
0: Va, aquí te la dejamos. ¿Le queda para alguien?
1: Para mi carnal, que también va para la escuela.
0: Bueno, pues abrazo para ti y para él con mucho cariño, ¿vale? ¡Abrazo! Venga, venga ese sabor, bor, bor, bor. Saludos a la gente de Iztapalapa, papá. Estamos a un día del juego de pelota, otra. Las 6:51, buenos días, México.

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0: más guapo, con esa armonización facial tan perfecta, ese marcaje mandibular precioso. ¡Adelante, cochinilla! ¡Buen día, gordo!
1: ¡Chulas, mi querido papachito! ¡Rico y excelente miércoles, ombligo de semana, hermanito! 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
2: Muchachos, son las 7:03 en el show
3: de la mejor. Oigan, intensa carga vehicular, lo que viene siendo este...
4: Todo.
3: Donde se igual. Pare, donde vaya usted, intensa carga vehicular.
4: Cierto, no mientas, no mientas. Ya la gente ahorita no quiere salir. Bye.

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1: Muchachos, vámonos a Complacencia. Márquenos 55-52-630-977, chulo.
2: Para que te complazcamos, uh-huh. Ya casi es el juego de pelota para que pidas. Sí. No, el juego de pelota se escucha más bonito porque como es que como es muy, como antiguo, muy ancestral. ¿No?
1: Ajá, sí.
3: Muy ancestral. Muy de nuestra cultura. Muy raíces.
2: Sí, claro. Así ¿no? que comunícate con nosotros, 55-52-63-0977. Y ahorita Pablito Chagra te la pone donde quieras.
3: Te la complazco.
1: Venga, Pablo, atiende la llamada, Pablo.
3: El show de la mejor. Buenos días. ¿Quién habla?
4: Hola.
3: ¿Cómo te llamas?
4: Buenos días. Ramírez.
1: Quita tu altavoz o tus manos libres, carnal.
2: ¿Qué traes?
4: ¿Ahí está bien?
3: A ver, ya. ¿Te llamas Ramírez o Ramiro?
4: No, Fernando Ramírez.
3: Ah, Fernando Ramírez, claro, ni Ramiro, claro. Ni Ramírez, sí, se pide Ramírez. ¿De dónde nos estás llamando, mi querido Fer?
4: Aquí, sobre la carretera México-Toluca hacia la Ciudad de México.
3: ¿Qué tal el tráfico?
4: Ya pasó Puerta Santa Fe, tranquilo, fluido hasta para pasar de las islas.
3: Ah, muy bien.
4: Y nada más el trébol con el centro un poquito complicado.
3: ¡Qué bueno, hombre! ¡Tiembla, Cheto Treviño!
2: ¿Y el clima?
4: Está
3: nublado,
4: de frío acá arriba.
1: En la cima, en el éxito, dice.
3: En la cima del éxito hace frío. En la soledad de la abundancia. Oye, mi Fer, ¿y a quién le vas a dedicar qué canción o qué historia nos vas a compartir?
4: No, pues nada más para esta mañanita una canción de Elías Medina. Ahí está, la de Barato. A ver cuál tiene la mano.
3: Elías Medina.
1: ¿La de Amor Barato?
4: Barato, no, nada más se llama Barato.
2: No te entendemos nada.
1: A ver, carnal, es que no se te entiende nada
3: en la carretera. Permítanme, ustedes saben que la carretera es complicada. Pues dijo que maneje, Elías Medina.
2: Que maneje.
3: Elías Medina.
1: ¿Con qué artista quieres la rola?
4: Elías Medina.
1: Ah, Elías Medina. Va, carnal. Ahora sí te entendimos.
3: ¿Qué te estoy diciendo? Yo sí le entiendo a la
1: es
3: gente.
1: Es que no te creí, Pablo. No te creí, Pablo.
3: Ay, no, mi feo.
1: ¿Quieres dedicarle a alguien, carnal?
4: Pues para todos los ingobernables de la 57. Ahí, plataforma mexicano.
1: Ya con eso, si quieres, sale pues. Buen día. Ah,
2: se lo quiere.
1: Cuídate mucho, mi Fer.
3: Déjalo
1: en paz.
3: No es
1: para
3: que quieras que la gente. Pásale la grosería. No, no estoy bien.
1: 7 con 2 en el show. De la mejor.

0: fuera presentación de teatro. Señoras y señores, nada más vamos a casarnos.
1: ¿Quién es el mejor?
2: Momento de cantar.

0: vamos caminando.
1: Hacia arriba, las manos hacia abajo. Y como los gorilas.
2: ¡Venga, mapache, mapache!
1: Otra vez.
3: Las manos hacia arriba, las manos hacia abajo. Y como los gorilas.
2: ¡Va chulo, chulo! Ese es mío.
4: Ese era de ese.
2: Yo es quería mío. El. No estoy de acuerdo en el plagio. En la usurpación de sonidos.
1: Ahí estoy yo, señores. Comunícate con nosotros. 55-52-630-977. Gruñenos, crújenos.
2: Es gruñido. Los gorilas gruñen.
4: No sé del gruñido.
2: Ayer lo aprendimos.
4: Eso es gruñir y esto es crujir.
2: Lo aprendieron ustedes. Yo ya sabía. ¿Por qué? Porque los vengo a instruir, a educar. Iluminar su mente.
1: Muy bien, Pablo.
2: ¿Alguna duda? No, yo les dije un gruñido de gorila.
1: ¿No naciste sabiendo eso?
2: Todo,
1: no,
2: claro.
1: Ay, no, Pablo. No,
2: claro que sí, yo soy Tarzán.
1: Comunícate con nosotros, 5552-630977.
2: No, que te cuelgues de las lianas, no te haces Tarzán.
1: Que te hagas lianas, no.
2: Que tengas una amiga que parezca chita.
1: Sí, claro. Show de lo mejor. ¿Quién habla?
5: Buenos días.
2: Hola, mi amor.
1: ¿Cómo te llamas, mi cielo? Hola.
5: Hola.
1: ¿Cómo te llamas, mi amor?
5: Ivana.
1: Ivana, vas a cantar con nosotros los gorilas.
2: Venga, Ivana, a la una,
1: a las dos
2: y a las tres.
1: Dice:
3: las manos
5: hacia arriba, las manos hacia abajo, como los gorilas.
2: Muy bien.
1: Bien, Ivana.
2: Bien, Ivana. Sí. ¿Vas para la escuela?
5: Sí.
2: Pórtate bien, ¿llevas la tarea? ¿Sí la hiciste?
5: No.
2: Ay, es de las mías, no. Ivana.
1: ¿Pero
2: qué tal para cantar, eh? Para cantar todavía me cuesta.
1: De calificación.
2: Ay, te manda saludos.
1: Ay, te mando un beso.
2: Qué estrella perdida, ¿ves?
1: Seguro que sí. Tu mamá tiene buen gusto.
2: Besos, mi amor. Otra llamada, chulo, venga.
1: 55-52-630-977. ¿Qué está pasando, Jesús? Venga. Con nosotros.
2: ¿Quién nos marca el show de la mejor? Buenos días. Bueno, bueno. Hola, el show de la mejor. Buenos días. ¿Quién habla? Se nos cortó. Venga, Pablo. Otra ronda, Pablo. Dale.
0: Ahora, pues ya les gustó.
3: Las manos hacia arriba, las manos hacia abajo. Y como los gorilas.
0: Todos caminamos.
1: Las manos hacia arriba, las manos hacia abajo.
0: El show de la mejor. ¿Quién habla? Claro. ¿Quién está ahí? Oye, buenos días.
1: Oye, es verdad, ¿por qué estás de este lado?
2: Porque hoy tenemos una persona especial.
1: Ah, sí. ¿Por qué estás tan cerca de mí?
2: Porque te extraño. El show, ¿alguien me va a contestar el día de hoy o qué va a pasar? O me pongo a contar chistes pelados.
1: 52-63-09-77.
2: Hoy menos que nunca.
1: Hoy menos. De hoy no. Ahora sí te vienen monitoreando.
2: Ahora sí me pega.
1: El show de la mejor hora. Viene monitoreando.
2: Good morning. Mira, no, es que me voy a molestar.
1: Ahí está. Buenos días.
2: Hola, ¿cómo te llamas?
6: Hola, buenos días. Me llamo Gabriel.
2: Gabriel, ¿de dónde nos estás llamando?
6: De Ecatepec.
2: Ecatepec, me encanta.
6: Por
2: Linda Vista. ¿Más o menos tráfico pesado?
6: No, hombre, compañero, aquí en casa de los misterios hay una concentración de maestros, pero tremenda.
1: Ah, a ver,
2: pues ponte a vender aguas, sí, tortas,
1: diles que no hice la tarea.
2: Diles que Ivana, yo no llevo la tarea, ¿no? Porque ahorita...
1: No la vayan a reprobar.
2: Ve de adelantada. Oye...
6: Mientras no me encuentro el de matemáticas, me reprobó, con todo está bien, porque yo la atropello.
2: No, hombre, no digas eso. Eso, eres vengativo como yo.
1: ¿Listo para cantar o qué, carnal?
6: Sí, claro que sí.
2: Venga, échale. En 3, 2, 1...
6: Las manos hacia arriba.
1: Órale,
2: síguele.
6: Como los gorilas.
2: Bien, ese gorila. Gorila promedio. Sí, por eso te reprobaron,
1: si los maestros te escucharan, te van a reprobar.
2: Oye, te vamos a complacer, carnal. ¿Qué rola quieres escuchar?
6: La de Vive, de Bobby.
2: Vive todos los días como si fuera tu último día.
1: Bueno, la quiero escuchar con Bobby.
2: ¿Dedicada para quién?
6: Pues para mi amigo que se fue al cielo.
2: ¿Va? ¿Ah? ¿Cómo se llamaba?
6: José.
2: ¿Qué le quieres decir,
1: o sea,
2: a José?
1: ¿Fue a Tamaulipas?
2: ¿José, José? No, sí, ya, José.
1: Ay,
2: José,
1: chulo,
2: se fue
1: cállate. ¿En Tamaulipas hay una ciudad que se llama El Cielo?
2: Cállate, le está dando su dedicatoria. Dedícasela, carnal, venga, dile algo.
6: Pues mi Josecito, cuídate mucho y donde quiera que estés.
2: Ah, no, qué profundo, ¿eh? Qué bárbaro.
7: Gracias por llamarnos. Allá vamos con los maestros. Pórtense
2: yo,
7: bien.
2: Yo que el José soy... me vuelvo a morir. 7:20. Buenos días.
8: Dame un cachito de cerveza.

0: Oigan, muchachos, me quedé pensando.
1: ¿Qué pasó?
0: ¿Por qué? Piensas, ¿por qué cuando le dijimos, dedíquele unas palabras, le dijo, cuídate mucho?
1: No le voy a pasar algo en el camino.
2: No, ¿qué tal si se iba para el otro
0: no
2: lado?
0: ¿No se vaya a caer,
2: ¿no?,
0: del cielo, sí, o qué?
1: Ay, no, con muchísimo respeto, ya cállense, pero pues es que ya, ¿qué le puede pasar?
0: ¿Pero cómo le dices a alguien que ya falleció, cuídate mucho? O sea,
1: pues es que no sabes, anda lejos, o sea, ya como le
0: hubiera dicho antes.
1: Aquí en esta vida tú me hablas, yo llego, pero en el cielo, ¿qué haces si no se cuida? ¿Cómo llegas? ¿Cómo le ayudas? ¿Cómo le cooperas?
0: Tienes toda la razón, sí.
1: Ay, no.
0: No te vayas a pelear con San Pedro, mijo, ¿no?
2: Le saludas a mamá Coco.
1: No te vayas a hacer broncas, ahí está el patrón, pues no.
2: Ya, dices lo que duele más. Ay, no. ¿Cómo se llamaban, compadre?
3: El que viene manejando.

0: es momento de los chistes, chistes, chistes.
1: Venga, muchachos, gracias, Leito. Momento de los chistes. Adelante,
2: póngale
1: Pablo.
2: Atención. Venga.
1: Pablo.
2: Venga. Que estaba.
1: Venga, Pablo.
2: Que había un señor que quería comprar un puerquito, ¿no?
1: ¿Comprar un puerquito?
2: Un puerquito, entonces, de esos de mascota chiquita. Y entonces lo compró y de repente el puerquito creció. Se puso más o menos así como yo.
3: De la bomba no vas a hablar, ¿eh?
2: Ya no puedo, lo voy a regalar. Y entonces fue y lo aventó a un cerro. Y entonces el señor llega a su casa y de repente le tocan la puerta, ¿no? Y abre la puerta y estaba el puerquito y le dice, ¡uy, casi me pierdo! Y el señor, no, ¿qué hago, qué hago? Y entonces agarra el puerquito, se lo lleva a la playa. Ajá. Y entonces deja el puerquito allá en la playa y ya el señor regresa a su casa dos días después, tocan la puerta. Y entonces era el puerquito y le dice, ¡uy, casi me pierdo!
1: No manches.
2: Y entonces de repente el señor dice, no, esto es más drástico. Y entonces se lo lleva a Japón y lo deja en Japón. ¿Se perdió?
1: ¿El señor o el puerquito?
2: El puerquito.
4: ¡Ladrame, perro! ¡Para saber dónde andas!
3: ¿Cuál es el chiste?
2: ¿No estuvo chistoso? Pero, ¿no lo conté bien?
1: No. Pues es que no sé.
3: No entendí.
2: Ah, bueno.
1: No entendí.
5: ¡Déjelo! ¿Ese
1: era
5: el
1: final? ¿Ese era el final?
2: ¡No! ¡Chulo!
3: Al porquito.
2: ¡Ya! ¿Cuánto cuenta otro?
1: ¿No era que el dueño decía, ay, por poco y me pierdo? ¿Algo así?
2: A ver, déjame leerlo.
1: Yo creo que sí,
3: ¿no? ¿O no se lo habrán comido?
2: A ver, ya cuenten uno. No me estén metiendo en más líos.
3: ¿Cuál es el pez que huele mucho?
1: El pez cuezón.
3: No. Ese es el que disfruta más.
1: Ese huele mucho.
3: Ese es el que te duele a ti.
2: Ay, no empiece, que hoy no se puede.
3: ¡Ay, no! No, el pestoso.
1: El pez. ¿Qué?
3: Ah, sí dice aquí. ¿El pez qué? El pez. ¿Qué? ¿Cuál es el pez?
1: El pestoso.
3: Que huele feo. Ah, no, huele mucho.
1: Ok.
2: Dime la vez. Mapache. Mapache. Mapache.
3: Te buenos días, el show de la mejor. ¿Quién habla?
6: Hola, buenos días.
3: ¿Cómo te llamas, mi amor?
6: Me llamo Alison.
3: ¿Cómo?
1: ¿Aníbal?
6: Alison.
3: Alison, ¿tú qué escuchas, Alison? La mejor, 97.7.
6: 97.7.
2: ¡Eso! Eso. Cuéntanos su chiste, Alison.
6: Un día estaban dos peces juntos. Y mi pregunta para ustedes sería, ¿quién le dijo un techo a otro techo?
1: ¿Un techo a otro techo?
3: Ah, yo pensé que el chencho al chencho.
2: ¿Qué le dijo?
6: Le dijo, techo de menos.
3: Ah. Yo pensé que le decía, techo.
2: Techado. Vas, mapache.
1: Mapache. Le dice la maestra Pepito. Pepito, dime dos pronombres. ¿Quién, yo? Muy bien, Pepito. Tienes 10.
2: ¡Qué inmenso! ¿Hay más llamadas? ¿Hay audios? ¿Hay algo?
3: Un ratón le dice a una rata. ¿Qué haces ahí? Estoy esperando un ratito.
2: Ah. Oigan, que estaba la gente en el aeropuerto porque iba a llegar el Papa y entonces estaban todos así de, se ve, se siente, el Papa está presente. Llega un avión, así, se abre la puerta y baja Thalía y todos, no. Y entonces todos, se ve, se siente, el Papa está presente. Llega un avión, así, se baja el mapache y todos, no. Entonces todos, se ve, se siente, el Papa está presente. Llega el avión, se abre la puerta y ¿quién creen que era?
3: ¿Quién?
2: El puerquito. ¿Y qué dice? ¡Uy, casi me pierdo!
3: ¡Te amo,

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1: Se fue. No, había no, llamada. No.
2: ¡Chiste!
1: No, no, no. Venga, Pablo.
3: Ándale. No, porque es que yo ya conté dos. Ándale. Básicamente, fíjate que ahorita no.
1: Ahí está,
3: no.
1: Ahí estaba Caperucita Roja de tanto correr.
3: Ajá.
4: Ay, qué no.
1: Ahí está.
4: Y se encontró al puerquito.
3: Ah, no. Oigan, que había un chavo que estaba, pues ya lo que viene siendo, pues condenado a muerte, ¿no? Y estaba esperando la hora. Entonces le mandan al padre. Y entonces llega el padre y le dice: hijo, traigo la palabra de Dios para ti. Ay, no, ni pierde el tiempo, padre. Yo ahorita voy a ir a hablar con él.
1: Ah. No, no, no, no. Y le dijo el padre: cuídate, ¿no?
3: Como el... cuídate mucho.
1: Como el de la rola. Pero bueno, muchachos, ya, hasta vámonos ahí, ¿no? A música mejor.
2: ¿Puedo contar el último? ¿Cómo se llama el papá del Pato Donald?
1: ¿El papá del Pato Donald cómo?
3: ¿Cómo?
1: ¿Cómo se llama?
5: No es papá, es tío.
2: Ah, ¿cómo se llama?
5: Su tío se llama Don Alberto.
1: ¡Cintia Urías!
5: Un clásico del show de la mejor, Don Alberto. ¿Y sabes cuál es el chiste más viejo que se ha contado aquí?
2: ¿Cuál?
5: ¿Qué hace Batman en el aeropuerto?
1: ¿Qué hace?
5: ¡Va a Tijuana! ¡Ah! ¿Y qué hace en las salidas internacionales? ¿A dónde va?
1: Hace?
2: ¿A dónde va?
5: ¡Al Vaticano!
3: ¡Ah! De no, chiste de novedad.
1: ¿Y qué hace Batman cuando tiene diarrea?
6: ¿Cómo te mueves?
1: Un batidillo.
5: Podría haber sido un hambre licuado.
3: Un batidero.
1: Bueno, vámonos acá, muchachos.
3: ¿Qué? Rola de tía, ¿cuál me van a poner?
2: Pues a ver, el Pilar Montenegro, ¿se acuerdan de Pilar?
5: Claro. Es una tía de las primeras tías gruperas que pegaron, ¿eh? O sea, sí, en ese entonces estaba solamente la tía Altagracia.
3: Altagracia y Alicia.
5: Y Alicia, y llegó la tía Pilar.
1: ¿Y ya?
5: Lástima que, pues,
2: ¿y si es la pero un exitazo, Wonder, ¿no? Un exitazo.
3: ¿Sí es Quítame ese hombre?
2: Quítame ese hombre.
3: Pues es una de las canciones más.
1: ¿Nada más le pegó una o tuvo más?
3: No, tuvo más,
5: no,
3: pero
5: había
3: ninguna como
5: otra.
3: Esta.
5: Me acuerdo que había otra Prisionera. Como entre Prisionera, que era entre balada, pero no era balada, pero era grupera.
2: Okay. La más exitosa fue esta,
3: de
2: ¿no?
3: De hecho, esta es una de las canciones más exitosas en español de la historia.
5: Era
3: no sé cuántas semanas estuvo en número uno.
5: Por muchos años, no nada más en México, sino en Estados Unidos, en todos los charts internacionales, como la number one. Iba toda la entrega de premios y todo, pero se cansó y pues ya.
1: Ya, mucho éxito.
5: Mucho éxito, mucho éxito.
3: Exactamente, así es.
5: Bueno,

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0: 7:38 minutos, 7:38, muchachos, vámonos con la porquería.
1: ¿Dónde andan, muchachos?
0: Digo, la cochinilla.
2: 37, no mientas.
3: 37, no me quites.
0: No, no, no. El reloj dice 38. No, no, no.
3: De por sí le faltan horas al día para seguirnos queriendo. Sí, sí, sí.
2: 37 siguen siendo.
0: Adelante, cochinilla, buenos días, carnal.
4: Show de lo mejor, equipo completo, tercera llamada. Pablito Chagra, Chulo Calderón, Mapachito, el día de hoy. 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
1: Muchachos, 7:41 en el show.
3: De la mejor.
1: Buenos días.
4: Gor, gor, gor, gor, gor.
5: ¿Qué es eso? Es el amor.

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3: 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Y nos arrancamos con boletos, muchachos. ¿Para qué, Chulo Calderón?
4: Para las luchas del Consejo Mundial, la CMLL.
5: Eres rudo, te quiso.
6: Vamos a ver a Calavera, Junior.
2: Rudo.
7: Venga. Además, se puede ir usted a ver a Pancho Barraza este sábado 20 de junio en la Plaza de Toros de la Magdalena, Tlacalco, Tlalpan, Ciudad de México.
2: ¡Ah, carajo!
4: A ver, dilo tres veces seguidas.
7: Petlacalco, Petlacalco, Petlacalco.
2: ¿Cómo se le dirá a la gente de Petlacalco?
7: Petlacalquense.
2: Eso. Tlacalquense. Ya sabía que tú sabías el gentilicio.
4: Yo sabiendo todo en esta vida.
7: Exactamente, mi gente latino de Petlacalco.
4: Señor.
3: Además, muchachos, boletos para Play Passion, que se va a presentar, fíjense, Cabay Playa Limbo, este jueves 11 de junio, en Lomas de Sotelo, Ciudad de México. Aquí están tus boletos.
2: Me quiero cerquita, me dan ganas de ir.
8: La luna.
4: Comunícate con nosotros. 5552-630977. Buenos días, el show de la mejor. ¿Quién habla? Hola, hola.
9: Yo escucho La Mejor 97.7 con Colchones Atlas.
4: ¡Ay, mírala! Te dejo con mi querida Sin Teorías.
2: Hola, buenos días. ¿Cómo estás? ¿Cómo te llamas? ¿Y para qué
9: quieres
2: tus
9: boletos? Hola, muy bien, muy bien.
2: ¡Qué bueno! ¿Para qué quieres tus boletos, corazón?
9: Para las luchas, por favor.
2: ¿Para las luchas del Consejo Mundial de Lucha Libre?
7: ¿Eres pues rudo? Espérame, es que tenemos una...
9: Pero, ¿me podrían dar cuatro? Ah, tengo gemelitos. No, y los quiero llevar.
4: Que Sin Teorías tengan el cajón.
2: ¿A quién quieres llevar?
7: Que tiene gemelitos.
9: A mis hijos, son gemelitos.
2: Que nos mandó la foto de los gemelitos. Sí, son gemelitos.
3: Mándanos
2: sí,
3: fotos de tus gemelitos y chance.
2: Todos vamos a tener.
9: Sí, claro, se los mando.
2: Sí.
4: Y se manda las fotos de sus pantorrillas, ¿no? Porque son los gemelos.
3: No, de sus hijos.
7: Esas son el chulo. Oye, ¿eres ruda técnica o exótica?
9: Técnica.
7: Ah, muy bien, muy bien.
3: Ahorita que se arregle con la producción, ¿no?
7: Sí, sí, sí.
3: Ahí nos convences.
2: Va a mandar la foto y ya que tengamos la foto, por supuesto que te damos estos cuatro boletos, porque estos boletos
8: son tuyos.
2: Ya los tiene. Los otros dos, vamos a ver. Fotito, nosotros dando y dando, ¿no?
4: Me parece perfecto, Sin Teorías.
3: Hola, de la mejor.
7: Nadie. Nadie. ¿Por qué nos hacen eso?
10: Soy... Es que... ¿Cómo se llama la señora esta que me hace decir?
7: Ah, no empiezan a hablar de las viejitas.
10: Yo quiero boletos hartan. Para...
7: Me desquician. El show de la mejor, buenos días. Colgaron. Ya contesté a alguien más. No vuelvo a hablar hoy.
3: El show de la mejor, buenos días. ¿Quién habla? Hola, hola, el show de la mejor.
11: Hola, buenos días.
3: Hola, ¿tú qué escuchas?
11: La mejor.
3: ¿Con?
11: ¿Con?
3: Con colchones.
4: Con mi mamá que viene acá al lado.
3: Muy bien.
2: Eso. Con colchón Atlas en su carro. Con
3: ¿cómo
2: su
3: te llamas?
11: Karina.
3: ¿Cómo, perdón?
11: Karina.
3: Karina, ¿boletos para qué quieres, mi amor?
11: Para la lucha libre.
3: Muy bien.
4: Escucha rudas.
3: Se escucha rudas. Escucha así.
7: Es que ya no hay porque se lo llevaron los gemelos.
3: Como claro. Mamá lucha. Sí, sí. Bueno, Karina, pues estos boletos
8: son tuyos.
3: Felicidades, Cari. Besos. Órale, pues. Buen día.
4: 5552-630977. Buen buenos días. ¿Tú qué escuchas?
11: Yo escucho la mejor con colchones
4: Atlas. Ay, ay, ay, ay, ay, ay, ay, ay, ay, ay, ay, pero,
2: es que se los quiere ganar. Nerviosa.
4: Pero despertaste, sí. ¿Cómo te llamas,
2: nerviosa?
4: Mi amor?
2: Y luego no lo has visto con ese escote que trae hoy. Y esa corona.
7: Claro.
2: Y ese pelo para atrás. Esa despechugadera. Cállate, cállate los ojos.
4: Sabía que venías sin teorías, me tenía que bañar.
2: Qué guapo te ves, qué guapo te ves, chulo.
4: Gracias, mi querida Cintia.
2: Te voy a seguir en tu nueva cuenta.
4: Ay, por favor, porque...
7: Arroba ya me sigues. Carlos-elchulo.
4: Gracias, señores. Síganme.
3: Va a recuperar la otra.
4: Y los voy a seguir a todos los que me escriban. A todos los que me sigan ahorita,
2: cállate,
4: los voy
2: chulo.
4: A seguir.
2: Bueno, se nos olvidó que está la chica con su boleto.
4: ¿Cómo te llamas, mi cielo? ¿Sí sigues ahí?
2: Ya se fue porque dijo, bueno.
12: Hola, yo escucho la mejor con Colchones Atlas.
4: Sí, ¿cómo te llamas?
2: ¿Y no viste todo lo que te comentamos del chulo? O sea,
12: ¿sí?
2: qué susto, dije yo, desperdiciamos esta promoción.
12: Me llamo Tania.
4: Tania, oye, ¿para qué vas a querer boletos, mi cielo, mi amor?
12: Para Pancho Barrazas.
4: ¿En serio? ¿Con
2: pero
4: quién vas a ir?
2: Tienes que decir en dónde. Tú, chulo, tienes que decirle dónde va a estar Pancho Barrazas.
10: Tienes que decir, exacto.
4: Pancho Barrazas va a estar en Tlalpan, en la Magdalena. Petlacalco.
13: Eso señora leer, papi.
4: Está complicado.
2: Sí, muy bien, chulito. Oye, Tania, ¿qué crees? La Tania está
12: esos boletos, sí, eso es mío.
2: ¡No! ¡Son tuyos, Tania!
4: ¡Y te vas a ir conmigo!
2: No, nunca dijo. Nunca dijo eso, ¿eh? Nunca dijo
3: a ti. Oye, Tania, te vamos a complacer, mi amor. ¿Qué canción quieres escuchar?
12: La de Lloré como un chiquillo y por
2: mi enemigo el amor. Mi enemigo el amor. Yo también lloro con esa, Tania. Vamos a llorar juntas.
3: ¿La quieres dedicar, Tania?
12: No, solo para escuchar.
3: Órale, pues. Bueno, pues hasta aquí la boletiza del show.
8: ¡De la mejor!
2: Y Colchones Atlas.
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0: Muchachos,
1: para Tania, 7:50
0: de la mañana.
1: Oye, Tania, sí, para que vayas entrando el calor para este 20 de junio en la Plaza de Toros de la Magdalena, Petlacalco.
2: Ay, es que ay, esas, ay, no, ay, esas no, porque me dan chulo de gasolina.
3: Déjenme hablar a mi papá. A
0: ver, ¿dónde?
4: Petlatalco.
1: Petlacalco. No, ya. ¿Cuál talco? ¿Cuál talco?
5: Así es.

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0: estamos a unas cuantas horas de que empiece. Ahora sí que el final, o sea, el principio del fin, ¿cómo es eso? Pero miren, hay mudanzas de equipos, hay cambios, no nada más Raulito Jiménez, como ya le habíamos informado, ¿verdad? Pero, por ejemplo, de los porteros que tenemos ahorita, ¿quién sí, quién no? ¿Se van o se quedan donde están o cómo está el show?
1: No, nada más Raulito Jiménez. También habíamos dicho de Santiaguito, el Chasquito Jiménez, ¿verdad? Que también ya se va del fútbol de Italia. Bueno, no, que según esto quiere seguir en Italia, pero ya no en el Milan. Pero ahora sí, vámonos con los porteros. Pues el tal Arangel de las Chivas. Dicen que ya tiene ofertas del Sporting de Lisboa y del Feyenoord allá en los Países Bajos. Paco Memo, Guillermo Ochoa, pues lo más seguro es que se retire del fútbol después de su numerito ahora en el Mundial. Y Carlos Acevedo del Santos Laguna, este portero ya lo hacen en Rayados de Monterrey o hasta en el mismísimo América.
0: Bueno, también los defensas hacen mudanzas.
1: Pues el de los defensas, Israel Reyes del América, dicen que ya lo están vinculando al fútbol italiano de la Serie A. Jorge Sánchez del PAOK, dicen que se regresa a México, al Cruz Azul, al América o a los Pumas. El Cachorro Montes de Lokomotiv de Moscú se viene al Cruz Azul o a lo mejor a la Liga de Turquía. El Machín Edson Álvarez pues sale del Fenerbahce, ¿verdad? Sale de la Premier League y de Turquía y lo más seguro es que se viene al Rayados de Monterrey. Johan Vázquez del Génova se queda en el fútbol italiano ahora en el AC Milán. Jesús Gallardo del Toluca se queda en el Toluca y Mateo Chávez del AZ Alkmaar se queda también en el AZ.
0: Uy, a los mediocampistas, a unos ya los firmaron y todavía no empieza el mundial, pero ya los comprometieron. Aquí fírmame, mijo.
1: De los medios, Álvaro Fidalgo del Betis se queda en el Betis. Brian Gutiérrez de las Chivas, a lo mejor se va al Copenhague de Dinamarca. Orbelín Pineda deja el fútbol griego, el AEK Atenas para venirse al Rayados de Monterrey. Eric Lira de la Máquina, lo quieren en España, en el Girona. Luis Romo de las Chivas, a lo mejor se va a Rayados de Monterrey. Obed Vargas del Atlético de Madrid se queda en el Atlético de Madrid. Gilbertito Mora de los Cholos se queda en Cholos, pero que dice que hay ofertas de la Liga Española, de la Premier League en Inglaterra y la Serie A italiana. Luego Luisito Chávez del Dinamo de Moscú, dicen que a lo mejor América o Chivas están interesados en traérselo de vuelta a México.
0: Bueno, y en la delantera hay movimientos de ciudades, de equipos, de casas, en fin.
1: Ahora de los delanteros, el Piojo Alvarado de la Chivas, dicen que lo quieren en la MLS o en el Flamengo de Brasil. El Chino Huerta saldría del fútbol de Bélgica, del Anderlecht, y volvería a la Liga MX, muy posiblemente al Toluca. El Memote Martínez de los Pumas podría irse a otro equipo de la Liga MX. La Hormiga González de las Chivas podría salir al Sporting de Lisboa, o dicen que lo quieren también allá en el fútbol alemán. El Chasquito Jiménez, pues ya dijimos que sale del Milan, pero se queda en la Lazio, ahí en el fútbol italiano. Raúl Jiménez del Fulham, pues sale, lo quieren en el América, acá en México, pero lo más seguro es que se va a Wolverhampton, en la segunda división, allá en Inglaterra. Julián Quiñones del Alcancía, es que no había firmado extensión de contrato con el mismo equipo, pero pues dicen que podría aceptar alguna oferta de Europa. Y Alexis Vega se queda en Toluca. Pero bueno, carnalito, ya vámonos, porque mira, faltan horas, ¿eh? Ya está aquí el conteo regresivo para el silbatazo inicial de la gran fiesta del fútbol. Y tú mejor no sabías de decir por qué te dicen el cerillo.
0: Hasta que Gilbertito Mora le hagan su piñata de 10 años, les digo.
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0: Y nos vamos a complacer al bello público, muchachos.
1: Que no se dice así.
0: ¿Cómo se dice?
1: El bello.
2: La adorada audiencia.
0: El bello público, adorada audiencia.
3: Sí, la audiencia. ¿Sabes qué? La voy a acotar. Acótese. Y la voy a poner en mis recordatorios.
2: Acótese.
3: Audiencia de la mejor. Claro.
1: ¿No son radio escuchas?
0: Sí, radio escuchas. Mira,
3: o también el otro día que ya escucho 102.5, dicen connectors.
2: No, pues si quieren ya díganles cuentavientes, ¿no? Así
0: que la ven, ¿no? Eso es de Marta de Baile.
1: Esos son los que reciben su pensión.
3: Hay que buscarles un nombre a nuestros chauceros.
2: Los chauceros.
0: Pensemos.
1: Los chauceros, vamos a
0: hagamos un casting.
1: Analizarlos.
2: Los mejores.
3: Bueno, complazca
1: los
3: mejor ya.
1: ¿Los culeros? No.
2: Llámenos al 55-52-63.
1: Es que escuché mal, perdónenme.
2: No, no has escuchado otras peores.
1: Me chicharearon mal.
2: Ya llamada, ni me dejaron dar el teléfono que sí,
1: ver,
2: me
1: dilo,
2: sabía.
1: Dilo.
2: Ya llamada, el show de la mejor, buenos días.
4: Buenos días, Pablo.
2: Ay, qué bobo.
3: Ay, qué bueno, para ti.
2: ¿Cómo te llamas tú?
4: Jorge,
2: te voy a pasar sin teorías que es quien vale la pena en estos momentos.
3: Él quiere hablar contigo. ¿Cómo está, no. George?
4: Hola, Silvia.
3: ¿Cómo te va?
2: ¡Le cambió el tono! ¡Ay, no!
3: ¡Qué bonito escucharte, mi George! ¿Cómo has estado? ¿Cómo te trata esta mañana del 10 de junio?
4: Bien, aquí trabajando.
3: ¡Qué bueno, papi! Oye, ¿qué canción quieres escuchar este día tan bonito?
4: Amor y control de Rubén Blades.
3: ¡Ándale! ¿Quieres salsear un bailecito? Uh-huh. ¿Qué rollo?
4: Sí.
3: ¡Órale, pues!
4: Para quitarse el frío.
3: ¿A quién se la dedicas?
1: Pablo Chagra.
3: Nomás a ti mismo.
1: Ay, Rolón.
3: Por las puras ganas. Claro que sí. Mi George, te mando un beso y te mandamos tu canción aquí en el show
2: de la mejor.
3: Rubén Blades, para ti.
2: Y báilale.
3: Qué bonito mueves la cadera. Ay, mira.
1: Sí le cambió la voz.

0: decirles que viene el Commander a la Ciudad de México. Ríos. Yo lo amo, a mí me encanta. Ahora sí que yo crecí con las canciones del Commander. Se siente bien bonito decir eso.
1: ¿Fuiste de las primeras en tenerlo en Bandamax?
0: No, fui la primera.
1: No te confundas,
0: la
1: chulo.
0: Primera entrevista televisiva de Commander.
1: ¿Neta?
0: Se le hicimos en Bandamax.
2: Cuando estaba más gordito.
0: Sí, la primera. Y así como pena a su papadita y se volteaba siempre para arriba.
1: Para estirar su cuellito.
0: La mandíbula entumida, así como no queriendo. Y por eso tenemos para ti la rola al revés. ¿Qué hay que hacer, mapache?
2: Marcarnos 55-5263-0977, 55-5263-0977. Vámonos con llamadita, chulo, a ver si tiene suerte el público.
1: Y te vamos a poner la rola al revés, solo fans, verdaderos fans.
2: Fanáticos, como el de ayer, que sea fan.
1: Buenos días, el show de la mejor. Hola, hola, ¿quién habla? Buenos días.
3: Buenos días.
1: ¿Cómo estás?
3: Buenos días.
1: Oye, te dejo con Pablito Chagra en la línea.
4: Como no le entiendes.
0: Su sección,
4: como no le entiendes, te llamas lo pasaste.
1: Sí. No, yo para darte juego. Aquí somos un equipo. Empezó Cintia, fuimos hacia la derecha.
0: Qué lindo.
2: Qué gran compañero
4: es. ¿Estás listo para tu rolita?
2: No como el conejo y la cochinilla. Tú eres un gran compañero.
4: No se le entiende, irá. ¿Estás listo para tu...? Listo. Pues ahí va tu rola. Al revés.

0: Ya con eso, ¿no? Ya,
1: ya,
0: con
1: ya, eso, ya, eso. La completa.
0: Está bien fácil.
2: Se parece,
0: No, ya, ya, ya con eso,
2: no,
0: ya con
2: sí,
0: eso.
2: No, sean así, muchachos.
0: Ahora sí, ya. Cinco.
2: Egoístas, cuatro, esos chavos.
1: Tres.
3: Es la del taquicardio.
2: No, no manches. No, no, no, la taquicardia tiene que ser una frecuencia cardíaca arriba de 100. Sí. Y o sea que tiene que ir bien rápido la canción. Y esta iba, es más balada que otra cosa, ¿verdad? Así que
0: no
2: todavía tienen más oportunidad a las 8:20 de ganarse este pase. Buenos días.
4: Hola, buenos días.
2: ¿Tú qué escuchas?
4: La mejor 97.7.
2: Estás en el lugar correcto y con la gente indicada y con una gran sonrisa. Ya te oí. ¿Sabes qué? Ya te oí.
4: Me pone feliz escucharte, Cintia.
2: Ay, eso. Te quiero. Oye, te oigo, ¿sabes cómo? Con voz de ganador. Así se te escucha luego,
4: claro,
2: luego.
4: Claro, si ganamos, nos vamos, Cintia.
2: Nos vamos, por supuesto, yo te acompaño. Así que vamos a escuchar esta que es tu rola.
0: ¡Al revés!

0: Ya con eso, venga.
1: Ah, sí.
0: ¿Cuál es, bebé hermoso?
2: Venga, 5.
0: 4.
3: ¿Soy de rancho?
0: 3. No. Uy, se parece, pero...
4: Sí, se no. Parece, pero... Se parece, pero no. Se parece porque la canta el mismo, pero sí, sí, no, pero no, no es.
2: Es como la tonadita.
0: Vamos con otra llamada. ¡Adición de lo mejor! ¡Buenos días!
2: ¡Oportunidad! 52-63-097-7. ¡Buenos días!
0: Hola, ¿quién habla?
5: Hola,
0: hola, mi amor.
5: 97.7, Alejandra Islas.
0: Ay, Alejandra Islas.
1: Casi te da el CURP.
2: Ya, no, va su rola, no. Suéltasela, Jesús.
0: Venga, ese es tu rol, al revés.
4: Ay, la chona.
0: Está fácil, ¿eh? Está fácil.
1: Si eres fancy.
0: ¿Qué con eso?
2: De rancho.
0: No, eso es de rancho. ¿Cuál es? 5.
5: Lista, y la no canta. Se me quitan.
0: Así no se
4: no,
0: llama.
4: No, ¿cómo no, se no, llama? Señor.
0: Así no
4: piénsale,
0: se llama.
4: Piénsale, ¿no se te quitan qué?
5: Y no se me quitan estas ganas.
0: No. ¿Pero ¿cómo qué? Se llama la canción?
4: ¿Pero qué
0: 5.
4: ¿Qué tan buenas o malas son las ganas?
0: 4.
4: Benditas o...
0: 2.
4: Benditas o...
2: 1.
0: 1.
1: Hija, qué bárbara.
4: Ay, no.
1: A ver, espérense. Acá llegará el conteo final. ¿Cómo se llama la canción que acabamos de poner, que acabas de decir, pero no el nombre correcto?
2: ¿O sea, qué?
1: Le estoy dando tiempo.
0: Le hiciste más bolas.
4: No, ya se fue. Muchas gracias. Gracias por tan participar.
1: Pues nos quedamos con esos boletos.
4: No, una. Una, no.
2: 55-52-63-097-7. Buenos días. El show de lo mejor. ¿Quién habla? Buenos días. Hola, hola.
6: Eduardo Colín.
2: Eduardito, ¿tú qué escuchas? Y escúchanos por el teléfono.
6: La 97.7.
2: Quítale, quítale.
1: Bájale al radio, bájale al radio porque no.
4: Pues es que quiere oír bien fuerte la canción para que no se le vaya como la muchacha.
0: Venga, esa es tu rola.
2: ¡Al revés!
0: Está bien fácil, ¿eh? Está más fácil que la anterior.
1: No es cierto. Está muy difícil. Tiene que ver con lo mismo, pero diferente.
0: Está bien fácil.
2: Venga, con eso.
0: Si es fan, se la sabe.
4: Si es fan, se la sabe. Está difícil.
2: Cinco. A ver,
6: por favor, no cuelgues.
0: Abusar.
4: Por favor, no, no, no te vamos a colgar, no te preocupes. ¿Cómo
0: abusado,
4: se llama la canción?
0: Abusado, abusado. Abusado. Abusado.
1: Gira. Es que uno quiere ayudar. Uno okay, busca
4: si
1: hacer el aporte.
4: Bien fácil, la otra. La esta otra. Ya, ya me la complicaste mucho, Chencho, ¿eh?
2: A ver, te va. Ah, ¿qué? La otra llamada, otra llamada.
0: Se me hace una llamada.
4: Que Chencho quiere los boletos.
2: Las reglas cambian,
4: Víctor. El show de la mejor. Buenos días.
2: Ay, perdió.
1: Es que no quieren.
4: No, más bien es, todos quieren, pero nadie puede. Ese es el llamada. Problema.
1: La cosa es que, mira, yo por eso les digo, es para fans, fans, porque como falta un rato para que sea el show, o sea,
4: es
1: lo
4: el 27
1: que viene
4: de agosto, ¿no?
1: Todavía faltan dos meses. Por eso
4: en
1: les digo,
4: arena,
1: tienen
4: Ciudad
1: que
4: de México.
1: Ser así. La de ayer se la sabía.
4: Pero miren, ahí está.

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1: Mi querido show del mejor, rico y excelente miércoles. Equipo completo, Pablito Chagra, Chulo Calderón, mi querida Cindy Urías, Mapachito. Muchachos, ¿qué creen? Que el día de hoy ando en las calles de la Ciudad de México, para ser exactos, en la calle Tlaloc, esquina con Atzyacatl. Atzyacatl, esquina con Tlaloc, en la colonia Tlaxpana, alcaldía Miguel Hidalgo. Y es que hoy tengo boletos para que te vayas a gritar ¡los rudos, los rudos, los rudos, los rudos! A la mejor lucha libre del mundo, la del Consejo Mundial de Lucha Libre. Y de este lado tengo participante, comadre, ¿cómo se llama?
2: Adriana.
1: Mi querida Adriana, el día de hoy es el chisme de tu colonia. Cuéntamelo, quéjate, sácalo de tu ronco pecho, venga.
2: Bueno, aquí en mi colonia...

0: Spring Air.
1: Zona Colonia Tlaxpana a las 10 de la mañana en la alcaldía Miguel Hidalgo. Somos la regaladora de la mejor. Aquí nomás.
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0: miércoles.
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2: Ya se da con nada y con Dolce Gabbana.
3: Ella es la conductora que tuvo dolor de chamorro por no usar tacones.
4: La única.
2: Andaba perdida, andaba de parranda.
3: La única locutora que va y viene a todo el mundo en solo un día. O sea, el teletransporte en todos los programas. Juego de las estrellas, de guerreros.
2: Cuéntamelo
3: de
2: ya.
3: Allá. El tope.
2: Es omnipresente. Ajá, ella está en todos lados. Ella es la única, la incomparable, la madre fundadora del regional mexicano, Cintia
4: Urias. Gracias, Pablito, me gusta escucharte, que además ya tienes ahora el tono más parejo, ya no se te van los gallos, ya esa voz está educada.
3: Ay, es un locutor.
4: Ya, ¿qué querías?
2: Lo presenté como tenía que ser.
4: No, no lo hiciste bien, muy bien. Muy bien, muy bien. Oiga, pues yo voy a aprovechar todo el merequetengue, todo el mitote y todo el barullo que hubo el fin de semana entre el Coyote y Julio Preciado. Y ahora yo los voy a enfrentar, no por Zoom, señores, no por videollamada, señores, yo los voy a enfrentar aquí musicalmente hablando, porque tenemos a dos pesos pesados, obviamente de la música de banda, y nos vamos en esta esquina con Julio Preciado y esto que se llama ¿Cómo es Telo?

0: Rocío Preciado. Aquí están las batallas del show de la mejor. Muy buenos días, ¿por quién votas?
1: Hola, muy buenos días.
0: ¿Cómo estás? ¿Cómo te llamas?
1: Me llamo Mariana.
0: ¿Qué pasó, Marianita? ¿Por quién votas? ¿El Coyote o Julio Preciado?
1: El Coyote.
0: El Coyote con suspiros lleva un punto. Un punto para el Coyote. Vámonos con la siguiente votación. Recuerda, frente a frente, el Coyote y Julio Preciado. Buenos días, el show de la mejor.
2: Hola, buenos días.
0: Hola, ¿cómo estás? ¿Cómo te llamas?
2: Karen.
0: Ay, Karencita, cuéntame, Karen, ¿por quién votas?
2: Yo, antes que nada, quiero decirle al mapache que tú eres su patrona, Cintia. Muchas gracias por querer.
3: ¡Ay! ¡En tu cara, mapache!
4: ¡Hola, qué traes tú!
0: ¡Hola, pues déjalo! Está tomando agua, por fin se
4: vieja
0: cayó.
4: ¡Vieja marranavaja, su gelatina a gusto!
0: Mira,
4: si no se lo esperaba. Peleonera, estamos chupando tranquilos.
0: Oye, pues te mando muchos besos.
3: Así no estaba haciendo nada.
0: Gracias.
4: Yo ni te hice nada.
0: Por el apoyo, pues aquí andamos, ¿verdad? Ya no sé qué decir. Ahora vota por alguien.
2: Julio Preciado.
0: Julio Preciado, ¿cómo es el otro? Muchas gracias, chiquitita. Mua, mua, mua. Gracias, gracias. Ahí está uno del Coyote.
4: Uno, uno.
0: Uno del empate. Mapache. Uno de Cintia. Ah, no. Uno del Mapache y un. Digo, del otro, de Julio.
4: Julio
0: vámonos,
4: Preciado.
0: Vámonos. Buenos días, ¿por quién votas, Julio o el Coyote?
5: Buenos días, Cintia.
0: Hola, ¿cómo te llamas?
5: Lupita.
0: Hola, Lupita. ¿Cómo estás, mi Lupi?
4: Se escucha chiquita, así
5: bien,
4: que está en un rincón.
5: Yo voy por Julio.
0: ¿Vas por Julio Preciado?
4: ¿Y por qué hablar así?
0: Oye, Lupita, pues me encanta porque aquí lo vamos a presentar. Gracias a ti, Julio Preciado.
5: Cintia, vuelve.
0: Sí, ya está. Bueno, pues aquí ando, aquí ando.
3: Nunca se ha ido.
4: Nunca se ha ido.
0: Te quiero mucho, Lupita. Muchas gracias. Gracias. Oye, pues ahí está.
4: ¿Ya ganó?
0: Ganó Julio Preciado y esto se llama ¿Cómo es el loco? Aquí en el show.
4: ¡De la mejor!
0: Gracias a todos mis fans.
4: Eso me hace llorar.
0: A toda mi familia. Se la dedico a mis padres, a mis hermanos. Este triunfo se lo dedico a todos.
4: A Guerrero, sí.
0: A Guerrero, o sea, cuéntamelo ya. A la mejor.
4: Tope.
0: Al tope. A todos mis amigos. A Belito de la
4: Guarda.
0: ¿Qué
4: vas a hacer con tanto dinero?
0: También.
4: ¿Qué vas a hacer con tanta lana?
0: Te voy a dar una beca para que te vayas a estudiar lejos.
4: A Tlalpan, dice.

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2: Hoy tengo que decirte, papá.
3: El tiempo. Te quiero más que a nadie.
4: Señoras y señores. Gracias, porque tengo padre. El hombre de la sonrisa más brillante y hermosa del mundo del espectáculo.
5: Te amo. El hombre que mañana no va a poder llegar a su casa por el tráfico.
4: Porque vive por el estadio, ¿eh? El hombre que dirige la marcha del Cente.
6: No, tú. La de la comunidad.
4: La del 27 de junio.
6: Ahí está, sí.
5: Vámonos al Pride. El único, el incomparable, el pectoralísimo, el bracísimo,
4: el tatuajísimo, Carlos.
6: ¿Qué vas a decir?
4: El pendejísimo.
6: Míralo. Me preparo con el puño, señores, porque esta batalla viene con todo.
4: No es cierto, don Carlos, es show. No se vayan a enojar,
6: con mi papá, vas a ver. Exterminador, nos tienen envidia.
7: Envidia, porque saben que nos queremos.
6: Ya lo saben, que nuestro amor es verdadero. Papi, me está molestando el mapache. Y en la esquina contraria, señores.
4: Papi chulo.
6: Secuestros del amor, Tucanes de Tijuana.
4: Secuestro de amor, mensaje.
6: Secuestro de amor.
8: ¿Qué estoy diciendo? No entiendo nada.

0: 55 52 63 097 7. ¿Por quién votan? ¿Por los Tucanes o Exterminador? Buenos días, el show de la mejor. ¿Quién habla?
1: Guacho, ¿por qué ni
0: habla? Hola, hola, ¿quién habla? ¿Cómo te llamas? ¿Quién? Muévete, porque no se te entiende nada, compadre.
2: Habla Juan.
0: Ah, Juan, el detrás del zaguán. Mi querido Juanito, ¿por quién votas? ¿Por Exterminador o por los Tucanes de Tijuana?
2: Vamos por Exterminador.
0: ¡Vámonos, señores! Exterminador lleva un punto. Recordarle los números de cabina: 55-52-63-97-7. Buenos días, el Chulo Calderón. ¿Quién habla?
3: Hola, hola, Ramón.
0: ¿Cómo?
3: Rubén.
0: Ah, mi querido Rubencito, ¿por quién votas? ¿Por Exterminador o por los Tucanes de Tijuana?
3: Pues que se empate esto, por los Tucanes de Tijuana.
0: ¡Eso! ¡Vamos con los Tucanes! 1-1, señores, en la siguiente llamada se define todo. 55-52-63-097-7. Te voy a acusar, Jesus, con mi papá. Buenos días, aquí en Chulo Calderón. ¿Quién habla? ¿Quién habla? Buenos días. Hola, hola, hola, hola, ¿cómo te llamas? ¿Cómo te llamas?
4: Bueno, bueno.
0: Ahí estás, ¿cómo te llamas, mi amor?
4: Hola, me llamo Fanny y hablo desde Toluca. Primera vez que me logro comunicar con ustedes.
0: ¡Ay, Fanny! Mira, te voy a presentar a Arturo Trujillo, el mapache.
1: ¡Hola, Fanny! Y
4: chulo, nos vemos en el Pride el 27.
0: Ay, qué va. Ahí voy a andar.
5: ¿Vas a ir al Pride?
0: Claro,
5: ahí pero vamos a estar. En tanga, si no vas en tanga, no vayas. No más que te abran el micrófono.
6: Yo digo que así como anda, pero sin la camisa y con esas cosas.
0: Ah, imagínate.
5: Ah, con mis
6: bandoleras.
5: Con tus pezoneras.
0: No, no,
5: y
0: no,
5: en suspensorio.
6: Oigan, ya digo que ya conseguí tarjetitas.
0: Del álbum.
6: Ya casi lleno mi álbum, espérenme.
0: Si tienen las tarjetas del mundial, ahí hagan intercambio con Cintia.
5: Del juego de pelota.
0: Ya, pero ¿por cuál vas a votar, mi amor?
7: ¡Ya siéntese, señora!
4: Obviamente por Exterminador.
0: ¡Exterminador, ya ganó!
5: ¡Ya no!
0: Preséntala, porque es tu primera vez. Preséntala, mi cielo.
1: ¡Ahí!
0: Nos tienen envidia, mi amor. ¿Sigues ahí?
5: Dice que no, que tú hagas tu chamba.
0: Brenda le cuelga.
5: Besos hasta
0: Brenda
5: allá.
0: Brenda le cuelga. Pues vámonos con Exterminador, señores.
5: Es el Jesus.
0: Seguimos. Ah, ¿eres tú, Jesus?
5: Entre Jesus y Brenda se ponen de acuerdo y cuelgan juntos.
0: Con mi papá, Jesus. Vámonos con Exterminador. En el show
5: de la mejor.
0: No, no, no, ya ganó Exterminador.
5: Y si les colgamos a la 1, a las 2 y a las 3. Y ya les cuelen.
0: Sí, está bien. Exterminador.

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0: y en el micrófono es muy gracioso. Bueno, más o menos. Aquí está con ustedes.
1: Espérense al 27, ya el 27 me gritan lo que quieran.
0: ¿Por qué 27?
1: Porque es el día de la marcha.
0: Ah.
1: Allá vamos a andar en suspensorio y todo.
0: Ay.
2: Pero tú en uno muy chiquito, ¿no?
1: Sí, un chiquitito.
0: ¿Por qué? Uno chiquito. Chiquitito. Y canta uno chiquito y la batalla una chiquita.
2: Pablo, uno muy grande.
0: Adelante.
1: Señoras y señores, vámonos con mis batallas. En esa esquina tenemos a la banda más romántica de América, La Pequeños Música.
0: ¡Ah, chiquitos, los pequeños! ¡Qué bonito!
1: Se llama Niña Linda, es La Pequeños Musical. Y en otra esquina tenemos a la banda más gay. Digo, banda más gay. Se llama...

0: de que votes aquí a través de las redes sociales o bien marcándonos al 55-5263-0977. Venga, vámonos con llamada. El show de la mejor. Buenos días, ¿quién habla? Bueno, bueno.
1: Buenos días, no pasé.
0: Hola, precioso, ¿cómo estás?
1: Aquí, ¿cómo están? Saludos.
2: Aquí, buenos días, saluditos.
0: Y acá, acá. ¿Cómo te llamas?
2: Y allá.
3: Yo aquí, yo allá.
1: Jorge.
0: ¿Por quién votas, George?
2: Yo soy Jorge, ¿no? Todos tenemos sí, un Jorge.
0: En casa.
1: Por la más gay.
2: Por la más gay.
0: Va, abrazo, George.
3: Votar por ello.
0: Cuídate mucho. Primer punto para Eva María. El show de la mejor. Buenos días, ¿quién habla?
4: Hola, buenos días. Hola, Daniel.
0: Hola, Dani, ¿cómo estás, carnal?
4: Bien, bien, gracias a Dios.
0: Qué bueno, Dani. Amén. ¿Por quién votas? ¿Por la maguey o por la pequeños?
4: ¿Antes puedo hacer un pequeño comentario?
0: Claro que sí.
4: Sí, regresa de teoría. Tiene mejor making con tu teoría.
0: Claro. Aquí está, es que nunca se ha ido. Lo que pasa es que la mujer, pues, ¿a qué horas duerme? Tiene que descansar.
2: Te quiero mucho, mi George.
4: Es una todóloga.
2: Gracias.
4: Saludito, Cintia.
2: Te mando muchos.
4: Estás hermosísima.
2: Gracias. Mue, mue, mue, te quiero.
0: Mue, mue, mue. También extrañamos al Bernie. Ya ni el Bernie viene.
2: Pues tengo que venir a hacer las dos cosas.
0: Al becario. Mue, mue, mue. A la ardilla.
3: Oh, Arturo.
0: Bueno, ya. ¿Por qué vota?
2: Jorge, los miércoles aquí me tendrás.
0: Ya, ya estamos empatados. 1-1. El show de la mejor. Buenos días, ¿quién habla? Bueno, bueno.
2: Hola. Nadie. Oye, para la gente que pregunta por mí, aquí voy a estar los miércoles.
0: Sí, paso.
2: Sí.
3: ¿En serio? ¿Sin teoría?
2: Sí, sí. Gracias a mis amigos de Audiotec.
0: Y a Colchones Atlas.
2: Hola,
5: hola.
0: Mientras haya menciones, aquí estaré, dice Cintia. El show de la mejor, buenos días.
5: Hola, buen día.
0: Hola, mi amor, ¿cómo te llamas?
5: Nancy.
0: ¿Y por quién votas, Nancy?
5: Por la maguey.
0: Bueno, pues ya ganó. Te mandamos un beso, Nancy, cuídate mucho.
3: Arturo, ya me dormí.
0: Bye.
3: Ya mandamos
0: un beso. Estel, que no se calla.
2: Arturo.
0: Aquí está la banda maguey cuando son las 8:53 en el show.
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15: Señoras y señores, ¡ea! El que nunca va a revelar. ¿Por qué pasó separó con Kenia Oz y Peso Pluma?
16: Ya
15: a
16: dino,
15: pesar de
16: ya
15: que dino lo sabe.
16: Sí, sí sabe la historia completa.
17: El
16: y no
17: que
16: los
17: guarda
16: quiere
17: los secretos, ¿sabe cómo es? Vale más por lo que calla que por lo que dice.
15: Claro.
17: ¡Ay, señores!
16: El que no. El único locutor que trae la espalda más arañada.
15: Y sí.
16: Que le ponen las
17: porque
16: uñas.
17: Porque se compró o adoptó, ¿verdad? Adoptaste un nuevo gatito.
18: Gatita. No sabía la gente, pero gracias.
15: El que no quiso comprar las fotografías de la camioneta de Aaron Mercury por
18: claro,
15: respeto.
18: Claro, claro.
17: Como debe ser, aquí está con nosotros Pablo Chagra.
18: Muchachos, vamos rápido porque traemos poco tiempo. En la esquina azul está nada más y nada menos que Celia Cruz. La vida es un carnaval.
17: Ándale, me

0: Berry's Lovely, Berry's Lovely. O sea, suavecito, suavecito, Laura León.
1: Suavecito, suavecito, suavecito.
0: Así que llame usted al 5552-630977. En este momento le atendemos el show de la mejor. Buenos días, ¿quién habla? Me colgó.
2: Tururú, sonó
0: el
2: como
0: show
2: el
0: de la mejor. Buenos días, ¿quién habla? Hola.
3: Buenos días.
0: Ay, ¿cómo estás? ¿Cómo te llamas?
3: Mi nombre es Daniel.
2: Yo digo que un voto, ¿no?
0: Daniel, voto gana. ¿Cuál se te antoja?
2: Ay, qué
4: Laura, tú decides.
0: Tú vengas, tú pones.
3: Vamos a darle, como dice la diabetes, azúcar.
5: ¡Eso! Me gusta tu actitud, sabe que sí se merece que él vote y gane.
0: Es decisivo, claro. Aquí está. Con nosotros, ella es la irrepetible, inigualable Celia Cruz. La vida es un
5: carnaval.
0: Acá arriba, sí.
5: The life is a carnival.
0: Yes, the life is a party. Oh my goodness.
2: Continuamos en el show
5: de la mesa.

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1: Oigan, precisamente, el fin de semana iba con mis papás en el carro y de repente íbamos escuchando La Mejor y mi papá, súbele, súbele, súbele. Y yo decía, pues, ¿qué quiere que le suba si está bastante fuerte? Hay veces que pasa que escuchas gente que pide que le repitan las cosas, le suben mucho el volumen de la televisión, conoces a alguien así, mira, todos tenemos algún familiar, amigo, vecino, conocemos a alguien que tiene este mismo tema. 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
1: No hay pretexto, de verdad. 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Siempre conocemos a alguien que puede tener este tema. Hoy que tú nos escuchas, a lo mejor dices, ¿sabes qué? Ya me di cuenta que mi papá, que mi mamá, que mi hermano. 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
1: 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Jorge de Audiotech, que nos visitó el día de hoy y que bueno, nosotros por supuesto que continuamos con más y nos vamos con música. Y ahí, mire, si le va a subir, márquele Audiotech. Si no, súbale por puro gusto. Aquí está. Grupo Frontera, un solo corazón.

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1: ¡Ay, ay, ay! Aquí estamos de regreso en el show de La Mejor. Y precisamente a las 9:17 nos vamos a ir. Pues fíjense que con una rolita de nuestro invitado del día de hoy, que más adelantito lo vamos a presentar.
2: ¡Ya llegó! ¡Ya está
1: Bobadilla, aquí! Y esto se llama Corazón. Y regresamos con entrevista en el show
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1: Que pruebes el micrófono.
2: ¿Qué?
3: Muchachos, a ver.
4: Ahí ya estamos, ya estamos.
3: Ustedes que traen su micro de cantante.
2: Sí, sí, oigo. Sí.
3: Hola.
2: Sí. Hola, hola, hola, probando. Uno, dos, tres.
4: Bien, emocionado.
2: Eso.
4: Contentos, felices de la vida, señores, porque ya tenemos al invitado aquí con nosotros, mi querido Moigo Bonilla.
5: Hola, ¿qué tal? Muchísimas gracias. Comenzamos por ahí, vamos a cantar una cancioncita. Gracias por recibirme el día de
3: al
5: hoy.
3: Al contrario, por venir tan temprano, Moy, bienvenido.
5: Una
4: peinadito y todo.
5: Qué guapo, te dio una bendición estar por acá, chulo. No, gracias, me está poniendo un poco nervioso, sí, ya, pero ya. Pero vamos a cantarles una cancioncita.
4: Venga, amor,
5: a ver
4: venga,
5: qué les parece.
2: Arráncate.
5: Gracias por esta
2: venga,
5: oportunidad.
2: A ti, carnal.
3: Arre con la que barre, Moy.
5: Y esta es para ustedes.

0: 8 de la mañana. Muy
1: bobadilla. Muy temprano.
2: ¿Cómo alcanzar esos agudos tan temprano?
1: La verdad, pues venía calentando en el camino y un buen cafecito que me tomé ahorita, la verdad que me están alivianando.
0: Oye, Moy, ¿pero así naciste cantando tan bonito o cómo fue?
1: Así nací, es un don que Dios me regaló, qué la bonito. Verdad, para compartirlo con toda la gente, con todo mi público.
3: Así salió.
1: Así salió. La verdad no sabía que cantaba. Porque no vengo de una familia de cantantes o de algún músico, mi bisabuelo tal vez, pero sí me di cuenta hasta que ya me metí a clases de música, entonces...
0: ¿Cómo a qué edad, más o menos?
1: A los 13 años.
0: ¡Órale!
1: Un mariachi.
0: Ay, ¿a poco?
1: Mariachi.
0: Ahí encontraste tu pasión.
1: Ahí encontré mi pasión por la música, por cantar, y pues más que nada compartirlo con el público.
0: Oye, ¿eres originario de Jalisco?
1: De Jalisco, Santa María de Los Ángeles, Jalisco.
0: ¡Ajá! Por eso el mariachi.
1: Así
0: de la
1: es,
0: tierra
1: mariachi.
0: De mariachi.
1: Sí, me encanta cantar mariachi. Ahorita, pues lo que canto es...

0: Sí, en ese tiempo, hace como 8 años más o menos, fue cuando conocí a mi padrino Edwin.
1: Órale, Edwin Cass, obviamente.
0: Obviamente.
1: Obviamente, de Grupo
2: no,
1: Firme.
2: Oye, Moy, ¿qué es lo más difícil de tu carrera? Porque, o sea, no es lo mismo cantar o soñar con un día ser gran cantante que ya estar en grandes ligas y tantos conciertos.
3: O sea, aguantar las borracheras, ¿no? O sea,
0: aguantar las borracheras.
2: ¿Qué es lo más complicado?
0: No, fíjate que casi no tomo, la verdad, sí convivo con mi público. A veces me bajo yo, en vez de ponerme borracho, yo pues le los pongo borracho a ellos para que disfruten de la terapia que les llevo, del evento, del concierto. Y pues fíjate que ahorita hemos trabajado mucho, la verdad lo disfruto bastante, lo disfruto muchísimo porque es lo que quería, pues. Entonces, pues ahora estamos aquí, gracias a Dios, y pues vamos a disfrutarlo.
1: Es muy interesante siempre escuchar este tipo de historias porque uno de repente los ve y los ve exitosos y los ve virales en TikTok y los ve en diferentes lugares y dices, ay, bueno, qué padre, llegó un día, es muy joven, canta, pero no, pues ya traes una trayectoria, primero como músico, ahora ya tú, ahora sí que poniendo de frente tu nombre, que tampoco es nada fácil ser primero atrás y luego adelante.
0: Y así es, pues de todo esto, o sea, ha habido sacrificios también, o sea, salir de casa a los 17 años, me fui con la aventura de mi sueño, que mis padres siempre me han apoyado, gracias a Dios, mis hermanos también que han estado ahí siempre, mi padre que siempre me ha ayudado a salir adelante dentro de este sueño que he tenido siempre, y pues fue el que me acompañó a Mazatlán a buscar mi sueño. Ahí duré trabajando en la mentada Huipa, o Talón. En Zacatecas le dicen Talón, en Sinaloa es Huipa, entonces
3: de
0: huesero. Pues, de huesero. Entonces,
1: que son las bandas que andan así en la playa, acompañando y cantando.
0: De hecho, tengo bastantes amigos allá en las bandas que están cantando ahí en la playa, que el otro día fui por allá. Entonces me dio mucho gusto saludarlos a todos y pues igual recibiéndome con el calor y el cariño de siempre.
1: ¡Qué bonito! Oye, ¿te acuerdas cuál fue la primera canción de banda que te aprendiste?
0: La primera canción de banda.
1: ¿O de acordeón? Porque bueno, para el caso era que tú empezaste tocando el acordeón.
2: O de mariachi.
3: O las mañanitas. Sí.
0: No, la primera canción que me enseñé a tocar fue con La Novedad.
1: Con La Novedad.
0: De que ya te olvidé. Okay. Y ya no me interesa. Con La Novedad, sí, porque yo, pues para mí, mi ídolo en el acordeón y tanto artísticamente también, dentro de muchos es Alfredo Olivas, que también igualmente le mando un saludo. Gracias por la amistad que estamos forjando hasta el día de hoy. Y pues próximamente yo creo que también vamos
2: ¿y qué
0: a colaborar.
2: Cierto? Por eso ahí. Te iba a preguntar. ¡Ándale! ¿Viene colaboración?
0: Ajá, sí. ¿Sabes? Sí. Sí. De Pérez.
1: Oye,
3: ahora voy a dar los números para que la gente se comunique con nosotros porque el público
1: quiere
3: hablar contigo. 55 52 63 0 97 7, totalmente en vivo, mi querido Moy Bobadilla, y los podemos complacer a todos.
0: Claro que sí, adelante
3: con las cancioncitas, con todo. ¿Qué les gustaría escuchar, mis queridas?
0: Saludos, besos, canciones
3: sin teorías. Corazón, ya déjalo ir.
1: Sí, alcancé.
3: Sí, ya llama.
0: Te voy a recomendar un café para poder alcanzar esas notas.
1: Pero yo no la voy a cantar, lo vas a cantar tú.
3: Sí, ah,
1: no vas a ir.
0: Ay, pensé que tú le ibas a cantar.
3: No, pues si tú eres el que la canta.
1: Espérate, estoy diciendo si sí me alcanza para pagarte.
2: Ponte los audífonos, Moy, para que escuches al público.
3: Buenos días, el show de la mejor. ¿Quién habla? Te paso, te comunico a mi querido Moy Bobadilla. Te lo dejo en la línea.
4: Gracias.
0: Hola, ¿cómo estás?
4: Hola, Moy.
0: Hola. Bien, gracias a Dios. ¿Quieres una canción? ¿Quieres un saludo? ¿Quieres un beso?
4: Quiero una canción.
0: ¿Cuál sería? Si me imagino, me imagino cuál es, pero a ver.
4: ¿Cuál?
1: Igual.
4: A ver, tú canta la que tú quieras, pero quieres quitar tu hermosa voz.
0: Vestido de besos.
1: Yo digo que corazón, pues corazón. Ya nos alborotamos,
0: De una vez.
1: Yo digo,
3: ¿estás
1: pues.
3: ¿Listo? ¿Estás preparado, mi querido Boy?
0: Estoy preparadísimo.
2: ¿Sí? Venga, Boy.
0: Siempre estoy preparado.
3: Eres grande, mi querido Boy.
2: Échale.
5: Un, dos, tres.

0: amaneció de la mejor. Mira, se me puso la piel chinita.
1: Mucho. A mí también, sí. A mí también.
2: Qué hermoso tema, la verdad.
3: Los ojos también, ¿no? Porque los traes bien alargados. Chinitos,
1: oye, chinitos. Es un rolón, pero además la manera en la que la cantan es espectacular. Gracias. O sea, porque es lo que transmite.
2: Es un tema muy, muy bonito para mí que yo también quise grabar por una muchacha que me rompió el corazón.
3: Nombres,
2: pero...
3: nombres.
2: No. Ah.
3: Exclusiva.
2: No, es una exclusiva.
1: Vamos a andar haciendo famosas a cualquiera, ¿eh?
2: Exactamente. No, yo la escuché con mis amigos de banda Todo Terreno también, a que le mando un saludo. Pero esta canción es originalmente de mi amiga Domenica, hija de Fato. También al que le grabé unos cuantos covers, porque me catalogaron como el rey de los covers.
1: Sí.
2: Que es un orgullo para mí, la verdad.
0: Claro.
2: Y pues canté varios covers también por ahí del Trono de México.
1: Ah, sí, ¿cuál?
2: Debes fatal, uno? Claro que sí. Adelante, adelante.
1: Estaría me peiné cool. Y me veo fatal.
2: No, no, te ves bellísima el día de hoy.
0: Hoy no te lo voy a
1: dedicar. Me la dedicó un día y desde ahí lo dejé de seguir sin de querer, Instagram. Sin querer. Porque me dijo te ves fatal y dije así.
3: Nunca más.
2: Oye, qué canción, te ves fatal. Ah, no, pues gracias.
1: No, pues gracias. Pues
3: así, en vivo.
1: Ya ves que es bien temprano.
3: Si tú días te la dedico. ¿Qué canciones? Te ves fatal.
1: Gracias, muchas gracias. Oye, que tienes público infantil también.
2: Sí, demasiado.
1: Cuéntanos,
2: gracias.
1: Porque hiciste una dinámica en TikTok, ¿no?
2: Hice una dinámica que, de hecho, precisamente en estos días voy a estar haciendo el sorteo. Fue para el Día del Niño.
1: Ajá.
2: Que hice esta dinámica de regalarles dinero a los niños por un regalo para ellos, ¿no? Porque he sentido mucho el apoyo, también van a mis conciertos, de hecho los subo al escenario, bailan conmigo, cantan conmigo. Estoy viendo muchos videos virales de niños que cantan, por ejemplo, Tus Mentiras, que cantan Se Fue. Y pues entonces yo también quiero ser recíproco con ellos y también poderles brindar un poco de mi cariño, de mis canciones, de mi música, porque el cariño y la sinceridad de los niños pues
1: es única.
2: Hay mucha,
1: y sabes qué, es sincera, porque el niño no trae malicia. Sí, el niño justo. Lo que le gusta lo apoya,
2: es inocencia, es sinceridad, es cariño, es amor de verdad. Entonces pues yo agradezco muchísimo ahora a todos mis niños que me siguen, que están ahí. También ahí tengo a los papás pues grabándoles los videos.
1: Claro.
2: Trabajando.
1: Claro.
2: Y pues también igualmente pues quiero a lo mejor después hacer una dinámica para arreglar alguna fundación o algo también para...
1: Oye, ¿y cuándo vas a
3: fundación?
1: Sacar
3: ahí
0: la en tu casa?
1: Oye, pero ¿cuándo vas a hacer esta dinámica para estar ahí en la cobertura? Queremos saberlo todo de
2: por
1: los
2: ahora,
1: niños para el regalito.
2: El regalito, estoy trabajando ahorita precisamente porque, como les vengo diciendo, vengo trabajando muchos días.
1: ¿Te quieres tomar el tiempo para
2: me
1: hacerlo?
2: Me quiero tomar el tiempo para que también todos y cada uno de todos los niños tengan oportunidad de ganar. Porque no fue nada más por viralidad o por likes o por reproducciones, sino que todos tienen la oportunidad de ganar para hacer el sorteo completo de todos los que participaron.
0: Claro.
2: Y pues ahí poder también pues darles los buenos resultados y que pues que gane el que tenga más suerte.
0: De oye, Moy, pero el público quiere seguir saludándote, pidiéndote canciones, llamadas. Así que vamos con llamada al show de la mejor. Buenos días, ¿quién habla?
4: Bueno.
0: Hola, ¿cómo te llamas?
4: Habla Fernando.
0: Carnal, te comunicamos a Moy Bobadilla, venga.
2: ¿Qué rollo, mijo? ¿Cómo está?
4: Hola, ¿qué tal, Moy Bobadilla? ¿Cómo estás, mi hermano? ¿Qué hablándote?
2: Bien, gracias a Dios aquí, complaciendo, saludándolos y pues muy contento de que nos hablen y estén por aquí apoyándonos siempre.
1: Se le anda cortando,
2: se le anda cortando, yo creo.
0: ¿Algo que quieres decirle a Moy?
1: Oye, pídete una canción.
4: Claro que sí, échame la cancioncita, por favor.
1: ¿Tienes alguna en especial?
0: Tus mentiras.
4: Es una cancioncita que me recuerda mucho a mi madre. Es una canción muy triste que mi compa Moy se la canta.
2: A ver.
0: ¿Cuál?
3: ¿Cuál?
1: Dos coronas a mi madre, ¿a poco la cantas?
4: A mi compa.
0: Pero, carnal, a ver, es que no se te entiende. ¿Cuál quieres?
3: A ver, no es rocola el Moy, ¿eh?
1: ¿Cuál crees que es? ¿Cuál crees que de tus rolas ya se cortó?
2: Se le cortó.
1: Oye, ¿cuál crees que de tus rolas bueno, se puede dedicar a la mamá?
0: Escúchame feo.
1: Él debe de
2: pues
1: saber.
2: Pues es que prácticamente fue la que cantamos
3: la
2: al
3: chona.
2: Principio.
1: Ah.
2: Esa canción también es una canción de Ana Gabriel.
1: Ah, la de Mi Talismán.
2: La de Mi Talismán, entonces en cada
3: la
2: show.
3: De veras te ves fatal, no se la podemos
2: ¿cómo
3: dejar.
2: No?
3: A alguien que no esté aquí presente
2: nombres.
3: En esta cabina.
2: Nombres.
1: Me la quiere dedicar a mí.
2: No,
1: es que pasó, me quiere dedicar esa canción,
3: no es
1: excelente
3: cierto.
1: Ambiente laboral.
3: Tenemos otra llamada. Buenos días, el show de la mejor. ¿quién habla?
1: Ay, chulo.
5: Hola, buenos días, Jorge.
1: Iván de Calderón, que
3: te,
1: siempre.
3: Te paso a Moy.
2: El mismo que canta y baila a la orden para servir.
5: ¿Qué onda, viejón? ¿Cómo estás?
2: Bien, gracias a Dios.
5: Muchas felicidades por tu éxito que estás teniendo.
2: Muchísimas gracias, gracias. Dios te bendiga.
5: Gracias, gracias.
2: Y ¿vas a querer una rolita o qué rollo?
5: Sí, a ver si te puedes aventar la de Talismán, porque la
1: otra vez.
5: Perrón.
1: Pues ya la cantó.
2: Sí. Ya la cantamos, ya la cantamos. Otra que quieras escoger por ahí, tus mentiras, te ves fatal, bien, almas gemelas.
5: La de tus mentiras.
1: Ándale, pues, tus mentiras.
2: Tus mentiras.
1: Ándale, pues.
0: Venga, Moy.

0: Dejen hablar a mi papá. Órale.
1: Así como dijimos con el chulo. Micro acá. El día más triste.
2: ¿Hubiera ayudado?
3: Sí. Ah, no, está bien
1: antes. Si aquí tenemos coristas.
3: Es que es bien temprano, Moy. No sé cómo le haces. De mi respeto, la verdad es que.
2: No, gracias.
1: Moy, bien rifado. Oye, Moy, hoy vas a estar tomándote la selfie con toda la gente del show de la mejor FM 97.7. ¿En dónde mero? ¿En dónde mero? Ya.
3: ¿En dónde?
2: Ay, claro, sí, que sí. Yo voy a estar por ahí presente para regalarles una fotito, una selfie.
4: Claro.
2: Gracias a toda la gente que me apoya, que está conmigo siempre y que me siguen a donde quiera que vaya. También gracias por defenderme en las redes sociales.
1: Oye,
3: ¿qué te pasa en redes sociales? ¿Qué está pasando?
1: ¿Qué te hicieron, Moy?
2: Lo que pasa en las redes sociales es que me están criticando mucho porque canto puros covers, ¿no?
4: Pero a ver.
2: No, no, está bien.
4: Hay de cantar a cantar, hermano. Hay gente que canta covers y destroza la versión original. Y tú la neta es que le das tu plus, tu estilo, tu sello y a mí.
3: Claro, aparte
2: y eso es de lo que me siento orgulloso.
3: Tiene todas las colaboraciones.
2: Pero también
3: que has
2: hecho. Hay muchísima gente que me apoya y me defiende.
1: Como debe claro. ser, para eso son los fanses, para esos que se peleen entre ellos. Oye, Moy, toda la gente que nos está escuchando, que se vayan a tomar la selfie contigo ahí en el mercado Anáhuac, en la zona, vayan y tómense la selfie. La verdad es que vale la pena estar ahí hoy a las 10 de la mañana, o sea que ya vete.
3: Ya casi.
2: Mira, ah, es cierto.
1: Oye, 9:46 y nosotros aquí entreteniéndote.
2: Me van a entretener en el tráfico ahorita,
3: por ti, todo. Sí.
1: Te andamos entreteniendo.
2: ¿Les parece cantamos una última canción o?
1: Ah, bueno, pues si quieres y con esa nos despedimos.
4: ¿Cuál quieres?
1: Para cerrar porque teníamos todavía espectáculos, Moy, entonces y queremos que llegues a tiempo.
2: Te ves increíble. Digo, te ves fatal. Ay,
1: pero cámbiale, te ves increíble. Bueno, que no sea para mí.
4: Dedícatela.

0: ya está en la casa, muchachos.
1: Gracias, muy bobadilla. Córrele al mercado de Aguasona para que se tome la selfie. Córrele también, que tenemos un corte comercial y regresamos al show de la mejor.

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9: Muchachos, 9:52 en el show de la mejor.

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1: Venga, rapidísimo, Pablo.
2: Rápido, porque tenemos
1: gracias,
2: tres minutos.
1: Gracias, vámonos.
2: Hasta aquí. Oigan, pues ayer salió Jerry Mua evidenciando una situación que, la verdad, es que yo les dije que se van a querer colgar hasta de las lámparas.
3: Muéltate el micro, Pablo.
2: ¿Por qué? Resulta
3: ¿qué pasó?
2: Que,
4: ya corta de Pablo.
2: No, le llegó un mensaje de esta Kimberly Loaiza en el que le decía, hola, Jerry, ¿cómo estás? Oye, te pasó a mi esposo. ¿No? Entonces ya hola, le habló el esposo de Kimberly Loaiza a Jerry Mua para decirle que pues que la invitaba a su podcast, ¿no? Así como, oye, hija, yo sé que hemos dicho cosas de aquí para allá y de allá para acá, que ¿por qué no mejor nos las decimos en la cara? Porque sabemos que Jerry pues tiene millones de seguidores en sus live streams y que es una chica muy viral, pero y él le dijo, yo te estoy mandando este mensaje sabiendo que a lo mejor me expones y a lo mejor lo subes a redes, porque yo sé que tú no te guardas nada, pero pues quisiera que vinieras a platicar con nosotros al podcast, pues nada perdido, ¿no? Nada. Sabiendo lo que generaría esto. Y para su sorpresa, pues Jerry, sí, efectivamente filtró el mensaje.
3: ¿Ah, sí?
2: Se lo expuso a todos sus seguidores de cómo, pues ahí quieren colgarse de lo que podría monetizar video con Jerry Mua, que son millones de vistas aseguradas. Que a lo mejor no esté con tú, no es tanto por el dinero, sino por estar. El simple hecho de que ya Jerry haya sacado este mensaje ya los hizo que otra vez todos andemos hablando de ellos. Pero la situación es que Jerry, en un en vivo, dice: jamás lo haría. Yo soy fiel a mis principios y le tengo lealtad a mis personas. Ellos han hablado pésimo de gente a la que yo quiero mucho. Han tratado muy mal a gente a la que le tengo aprecio, con la que trabajo, con la que yo en realidad en la vida hay un vínculo afectivo. Entonces jamás me prestaría a pararme en ese lugar donde está la gente que le ha hecho la vida imposible. Básicamente claro, no dijo nombres, pero sabemos que habla de Kenia Oz, tu patrona.
3: Oye, ¿no será que por eso empezaron a hablar tan bien de Kenia Oz como con el afán de invitarla al podcast?
2: ¿Y tú crees que iría?
3: No, yo sé que no, pero no, ellos pues no, con esta mente maquiavélica, ¿cuánto obvio generaría que Kenia Oz apareciera con ellos en el podcast?
1: ¿Con
3: o sea,
1: Kenia Oz, la patrona, no, no te vas
2: exacto
1: a meter?
2: Exacto.
3: No,
2: que
3: pero
2: si les mandemos mensajes a Meta para recuperar una cuenta. Que ahorita andamos ocupando.
3: Ya aprendió la lección del chulo.
2: Exactamente, ay, chulo, que regrese.
1: El que sí no aprendió.
4: Pero se te estuvo
1: por eso, yo amo a Kenia Oz y Kenia Oz es
3: mi tu patrona.
4: Es más, ese tatuaje y ponle una K de Kenia.
2: Una K.
1: Aquí le voy a poner.
4: Ahí le pones karma. Mañana te ponemos una K.
2: Exactamente, entonces, pues obvio, el público, la audiencia, los comentarios, pues aplaudieron la
4: es que
2: la
4: está bien, ¿sabes qué? Pues es que está bien, porque además son sus principios, es lo que ella siempre ha dicho, pues está bien, está siendo leal a sí misma, o sea, claro, independientemente que es leal también a sus amigos, a claro, sí mismo, que yo creo que es lo que es más valioso aquí, ¿no?
2: Y que aquí también se echa ya por tierra, pues de repente dicen, ay, sí, Jerry y Kenia cantan, pero no son amigas, Jerry y Kenia para acá, y no, aquí está mostrando que la bandera está al lado de Kenia, que
4: claro,
2: le tiene
4: lealtad,
2: que no le daría ni vistas, ni reproducciones, ni se sentaría en la sala de gente que, pues, que le hizo mucho daño a Kenia y a lo mejor a más personas alrededor de ella, pero sin decir el nombre sabemos específicamente pues que se refiere a Kenia Oz, ¿no? Entonces ahí es donde uno dice, bravo Jerry Mua.
4: Exacto.
2: La que trae los chacales por detrás.
4: Exacto.
2: Y pues no, la noticia eres tú, platícanos. Que a partir de ayer, ya
3: ¿de
2: después
3: ayer?
2: De la alta demanda de la petición,
4: ah,
2: gracias,
4: sí,
2: ya podemos disfrutar Guerreros
3: en México.
4: Así es, qué bueno. A través de VIX, porque precisamente sí hubo como que mucha demanda, bien lo estás diciendo,
2: claro,
4: de la gente que decía, porque yo no sabía, la verdad es que desconocí este fandom tan grande que tiene Guerreros.
2: Claro.
4: Y este fandom empezó a decir, ¿cuándo lo veo en México? ¿Dónde lo veo en México? En México sí se va a ver en octubre en televisión abierta, pero ahorita octubre ya se puede ver. A partir de hoy ya pueden encontrar Guerreros en VIX México. Igual en Estados Unidos, Univision y Unimás. Pero
2: es que si yo me lo vi en TikTok,
1: o sea,
2: lo
1: van a pasar en vivo, es así que, se ¿sí? salen vivos.
3: Justamente
1: en vivo
3: la gente veía tus historias, las de la de las de todos y daban ganas de verlo, y
2: pues sí,
3: por más que uno claro quería, pues por dónde.
2: Las colaboraciones en redes que nada más veías el resultado y dices, yo quiero ver la competencia.
3: Claro.
2: Y no es lo mismo disfrutarlo en un live de TikTok donde además la pantalla sale chiquita, allá poder ponerlo en tu tele o ponerlo en el celular, pero pantalla
3: oye,
2: completa y
3: en vivo. Empieza en VIX México, pero desde el capítulo 1.
4: Sí.
3: Ya está
4: la recopilación.
3: Ah, perfecto.
4: Exacto. O sea, va a estar en vivo. Lo puedes ver en televisión en vivo hoy a las 6 de la tarde.
2: Para entrar en contexto.
4: Para entrar en contexto, pero ya están todos los capítulos ahí.
1: Ah, o sea, podemos iniciar desde el capítulo 1. Sí,
4: desde el 1. Claro, desde el 1.
3: Entenderle.
2: Hoy presentan a la chica que reemplaza a Frida.
4: Hoy presentan a la chica que reemplaza a Frida Urbina, que desgraciadamente sí tiene una fractura en el peroné. Precisamente por una
3: prueba. ¿Qué es el peroné?
4: No, sí, sí la tiene. Y la verdad es que ella estaba súper triste. Ayer fue su cumpleaños.
2: O se aventó como Dalila.
4: No, pues igual que Dalila, que también se fracturó. O sea, que parece que no. Y la verdad es que sí, sí estuvo bastante fuerte. Y hoy entra alguien a reemplazarla, porque pues evidentemente, pues si no las cobras, están en desventaja con un jugador menos, ¿no?
2: Claro. Exacto. Y decir que los grandes looks. Amamos los grandes looks de Cindy Orías.
4: Muchas gracias.
3: Y está padrísimo porque se ve muy grande todo. Se ve enorme.
4: Ah, pensé que yo. Y yo.
3: O sea, también tú muy bien, obvio. Pero. El guerrero pasado se veía bien chiquito. La neta.
4: Ah, sí, refieres al foro.
3: Sí. Al foro, claro,
4: Sí. Oye, son cuatro foros. O sea, lo estamos grabando en cuatro foros. Bueno, no grabando, se está transmitiendo en vivo. Se está haciendo en vivo en cuatro foros.
2: Entonces, los exteriores.
4: Evidentemente, más el exterior. O sea, tres más el exterior. Ah, ok. Es una cosa gigantesca.
3: Me acordé del juego de la oca. ¿Te acuerdas de ese porote?
4: Ándale, sí, diste en el clavo. Es algo así más
2: me
4: o menos.
2: Sentí muy gracias. ¿Qué petición fue escuchada y podremos. Es que sí, yo quería saber qué onda con quién y ya nada más veía que se pelearon, pero no supe por qué.
4: Y sí, fue por los fans, que empezaron a poner y etiquetar a Vix. Y obviamente, pues está el Vix de Estados Unidos, que claro, es donde sí estaba abierto, pero bueno, por nuestro VPN no se podía ver acá. Y ya se puede ver. A partir de hoy, cool, nos pueden acompañar en vivo a las 6 de la tarde.
2: De lunes a
4: domingo. A viernes. Sábado no y domingo.
2: Domingos, que es una gala guerrera.
4: Exactamente, de eliminación. Y vamos a ver quién queda extinto este fin de semana.
1: Tus outfits increíbles así del espacio. Yo ya hasta te trajiste a Liti.
3: Aquí estoy. Arturito,
4: tenía que defender. De inventada, diría yo. Yo de inventada, de guerrera, vikinga, ya no sé ni qué soy.
2: Y los miércoles aquí en el show de la mejor.
4: Y los miércoles aquí en el show de la mejor. No, hombre, ando bien variada, muchachos.
2: De todo
4: siempre. Pues siempre.
2: Pues vámonos.
4: ¿Y ya?
2: Ya, vámonos. Yo tengo trabajo. Vámonos.
4: Vámonos, pues. Muchas gracias. Gracias por recibirme. Muchachos, gracias. Qué bonito se siente regresar. Y los miércoles, acuérdate.
3: Todos los miércoles.
4: Aquí nos vemos. Gracias, muchachos.
2: No, espérate, pues está despidiendo y cierra con su frase.
4: Gracias, Pablo. Gracias, Chulo. Gracias, papá. Gracias, México. Gracias.
3: A todos. El mundo. Al becario que te trajo. Venga,
4: becario. Mi mamá, mi papá y la chona. Yo soy Cintia Orías y no me queda más que decirle que si quiere dinero y fama, que no lo agarre el sol en la cama. Escúchenos mañana de 6 a 10 de la mañana aquí en el show.
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4: Vámonos a Cuéntamelo Ya.
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0: 11 de la mañana con 24 minutotes. De este lado, Armando Solís, La Cochinilla, dándote la bienvenida a este programa y el hashtag del día de hoy. ¡Ah, cómo jodes! ¡Ah, cómo jodes! Participa aquí nomás.
1: A usted.

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0: Esa fue la banda MS. Sí, y ahora te tengo información importante que tienes que escuchar sí o sí, y es que te conviene, neta. 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Y dicha esta información que te conviene, viene algo más que también te conviene. Esto es...
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0: Venga, en este momento márcale 55-5263-0977 y dime qué rola quieres para esta complacencia. ¿Qué rolita te voy a poner el día de hoy? Por ejemplo, ahorita acabamos de tener un Tómate la Foto aquí en Miguel Hidalgo con Moy Bobadilla. Mi carnal estuvo cantando todos sus éxitos y tú podrías pedir algo, no sé. Si fuiste, es momento de que le marques y me digas qué rola quieres. ¿Tenemos llamada? Sí, línea telefónica abierta en open. Hola, hola. ¿Sí? ¿Quién anda ahí? ¿Qué empuja a papá? Hola, hola.
2: Hey, yo.
3: Ella es calladita.
2: I see that people. I see that people.
0: Hey, hola, una más, venga. 55-5263-0977. Hola, hola.
4: Hola, muy buenos días.
0: ¿Qué onda, mi carnal? Good morning, ¿cómo te llamas?
4: Ricardo Semidón, ¿cómo estamos?
0: Bien, hermano, ¿y tú?
4: Con toda la actitud de miércoles.
0: Se escucha, la neta se escucha. Qué bien, más radio escuchas como tú, muy bien. Oye, ¿de dónde nos marcas?
4: Aquí de la colonia Estación Zapotitlán.
0: Ah, muy bien, hermanito. ¿Y qué rola quieres?
4: Quiero escuchar la de Celia Cruz, La Vida es un Carnaval.
0: ¡Azúcar! Oye, nada más que la bomba no escuche esta rola ahorita, ya es que por la diabólica. Si anda escuchando la de ¡Azúcar! Se nos va y luego ¿para qué quieres, no? Pero bueno.
4: Eso sí, se nos va.
0: Atención, si tú vas ahorita en tu automóvil y sufres de la diabólica o algo así, bájale tantito, porque esta rola es exceso de sabrosura, exceso de azúcar, exceso de... Si tú también eres el sugar daddy de alguien, bájale mejor ahorita, compadre, bájale. Disfruta, hermano. Gracias, que tengas un excelente día.
4: Igualmente, muy bonito día.
0: A ti, qué rolón, qué rolón. ¡Azúcar!

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2: 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Hágale cuenta que está matando cucarachas. 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
1: Y esto se va a descontrolar. Todos bailando un payaso de rodeo, señoras y señores. Muy Bobadilla ha concluido con las promociones originales. Pero nosotros seguimos con esta verbena, las promociones originales aquí nomás, en la colonia Tonantzin. Muchísimas personas que llegaron con su calca bien pegada o con la aplicación descargada, se tomaron la foto, convivieron con Moy Bobadilla. Y solamente esto te lo trae, aquí nomás la mejor. Ya bailaron la nena, ya andan bailando payaso de rodeo. Y solamente te digo, no te despegues del 97.7. Tienes tu calca bien pegada. Ven a participar con nosotros. Aquí nomás. Señoras y señores, yo soy Rafa Valderrama, el patrón de las calles, comandante de la regaladora de lo mejor, que en este día nos acompañó la máscara 97.7. Así es, señores y señores, el Turri Tortas. También anda Sebas, el Mofles. La animación de Armando la Cochinilla y Diego el Caguachi. Somos los inigualables, los creadores de las promociones originales, los de Tómate la Selfie con tus artistas, que en esta ocasión nos acompañó Moy Bobadilla, aquí nomás en la alcaldía Miguel Hidalgo.
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2: 11 de la mañana con 48 minutotes. 11:48. Señoras, señores, el hashtag, ¿cómo jodes? Por ejemplo, mi alarma todas las mañanas. ¿Cómo joden? Alarma. También, por ejemplo, mi carro, cuando me dice que el E es de que estoy vacío, ya no tengo gasolina. ¿Cómo jode, neta? ¿Cómo jode?

0: Está cabrón, man.
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2: Está cabrón. Ah, no, 11 de la mañana con 52 minutos. Señoras y señores, el hashtag del día de hoy. ¿Cómo jodes? ¿Sí? ¿Cómo jodes? Si es que hay gente que cómo le gusta joder, neta. Por ejemplo, este lo van a entender las mamás. Cuando una mamá quiere ir al baño y de repente entonces ya, entras al baño, te sientas y el niño... Ma, ¿cómo jodes? Neta que ¿cómo jodes? Ese es el hashtag del día de hoy y lo puedes mandar al 5580-032-977. Pero ahorita es turno de que levantes el teléfono porque ya llegó, ya está aquí. Esto es...
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2: Y el día de hoy, señoras y señores, niños y niñas de todas las edades, arrancamos con este Cochi Versus que promete ponernos a bailar a todos. Con el calzoncillo rojo llega Aarón y su grupo Ilusión. Dime.

0: 5552-630-977-5263. 5552-630-977. 0977. Esto se lo lleva a cargo el zar del boxeo. ¡Venga! De campana a campana y de esquina a esquina. ¡Vámonos que hay tiros, señores, señores! En la mejor, la casa de la música. Se suben a dar con todo, dispuestos a dejar el alma en el combate. Donde Miri y Humberto se están aventando contra Ron y su grupo Ilusión. Y esto está al tiro, al tiro, al tiro, señores, señores. Primera llamada, primer round. ¿Por quién va tu voto?
1: Aaron y su grupo Ilusión.
0: Aaron diciéndole tenga para que se entretenga, dándole una mezcla de golpes contundentes, aventándole el reto y haciéndole el... Segunda llamada, segundo round. ¿Por quién va tu botón?
2: Por Cañaveral.
0: ¡Cañaveral! ¡Ajá! ¡No se deja! ¡Remontan como los campeones! Tepache, patrocinador oficial de este combate. Tercera llamada y último round. ¿Por quién va tu botón? ¿Sí? ¿Por quién va tu botón? ¡Aarón! ¡Aarón! ¡Aarón! ¡Lo hicieron una vez más! ¡Señoras y señores! ¡Remontan! ¡Ganan! ¡Se llevan el combate! ¡La tarjeta es de Don Lama! ¡Lama la mitad!
3: 10 puntos para Aarón y su grupo Ilusión, 0 puntos para Cañaveral. Don Humberto está en shock, no lo puede creer, no sabe qué hacer. Emir se lo lleva y esto se acaba en este Cochiversus, la casa de la música.

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5: Amigos de La Mejor, pues ya habíamos despedido esta transmisión, ya habíamos regresado a los micrófonos, porque Moy Bobadilla estuvo más de una hora conviviendo en estas dinámicas originales de La Mejor, que se llama Tómate la Selfie. Mi Moy, ¿cómo te sientes, carnalito?
6: Oye, la verdad, estoy muy contento por este gran recibimiento de todo el público, de toda la gente. Vinieron hasta niños a cantar mis canciones el día de hoy. Y pues contento, Rafita, por esta gran oportunidad de poder convivir con mi gente, con mi público, con todos mis fans. Y pues espero muy pronto volver también a poder regalarles por ahí también un convivio, más fotos, más selfies, y pues encantado de la vida, gracias a Dios.
5: No, y es que no digas prometo, aférrese, mijo, comprométase, vas a regresar y obviamente La Mejor tiene que estar ahí presente, ¿no, carnal? Ya viste lo que esto es apenas la puntita de todo lo que te espera aquí en la Ciudad de México.
6: Sí, gracias a Dios que siempre la Ciudad de México me ha recibido increíble, ya es como mi segunda casa, la verdad. Estoy muy contento de venir, también igual a que la gente disfrute de mi talento, de lo que Dios nos regaló, y pues estoy feliz, estoy contento, agradecido con Dios por esto que me pone para disfrutar.
5: Oye, vamos a la mitad del año y estamos en una justa donde todos los ojos están puestos aquí en la Ciudad de México. Hay españoles, hay de Inglaterra, todos dijeron, a ver, ¿de qué se trata esto? Y se tomaron la foto contigo, hermano.
6: Sí, gracias a Dios que también nos han recibido muy bien. Estamos pues ahí, hay muchos turistas por acá en México y pues encantado también de la vida de que hayan podido tomarse la selfie conmigo.
5: Ya andan descargando tus rolas, una más, una rayita más al tigre. Recuerda cómo podemos encontrar tus canciones en todas las listas y en los playlists.
6: Te pueden encontrar como Moy Bobadilla. Vienen próximos duetos muy chingones, la verdad, con grandes artistas ya consolidados dentro del regional mexicano. Y pues estoy contento de poderles dar esta noticia y poderles compartir la música que estamos haciendo.
5: Y obviamente sintonizando siempre en todo el Valle de México el 97.7, aquí nomás La Mejor. Mi querido Moy, un gusto saludarte. Te dejamos porque sabemos que traes agenda llena, pero siempre le das prioridad a La Mejor Ciudad de México.
6: Muchísimas gracias. Que Dios los bendiga a toda la gente que vino el día de hoy. Igualmente, por ahí si tienen la oportunidad de ir a un concierto de su amigo Moy Bobadilla, no se lo pierdan. Gracias a ti por esta gran oportunidad también de poder estar aquí conmigo, y pues La Mejor ya saben que siempre aquí con su amigo Moy Bobadilla, lo que canta y baila.
5: Señoras y señores, las promociones originales, tómate la selfie con Moy Bobadilla, aquí nomás en la alcaldía Miguel Hidalgo. Ahora sí, vámonos a la cabina porque hay mucho, mucho más a través del 97.7.
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7: 12 de la tarde con 5 minutotes, 12 con 5.
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0: de tarde con 11 minutotes, 12 con 11. ¿Y sabes qué? Ha llegado el turno de que le marques a cabina 55-52-63-0977, porque esto es...
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0: Venga,
2: ándale,
0: ya en
2: sí,
0: este momento,
2: bien.
0: Márcale y pídeme tu rola. ¿Qué canción se te antoja escuchar el día de hoy? ¿Canción de miércoles? Por ejemplo, no sé, que llegue la arrolladora Van Limón, el recodo, la tracalosa, los recoditos, lotería. Dígamelo usted. Hola, hola, ¿quién anda ahí?
3: Hola, buenos días.
0: Hola, compadre, ¿cómo te llamas?
3: Antonio.
0: Mi querido Toñito, ¿de dónde nos marcas, hermano?
3: De acá, en la Ciudad de México.
0: Ah, muy bien, carnal. ¿Andas en la del sol o la de la luna?
3: Ándale.
0: ¿En cuál andas montado? Dice, no, en la de mi compadre. ¡Ay, ahora, Toñito! ¿Qué rola quieres, hermano?
3: Acaríciame, salsa.
0: No, sí, yo te acaricio cuando quieras y lo que gustes, pero...
3: Pues acaríciame lo que quieras.
0: ¿Qué, ¿no? ¿Qué rola quieres, mijo?
3: Ay, ¿qué se llama? Acaríciame.
0: Ah, ya, perdóname, mi mente cochambrosa, ya estaba imaginándote. Imagínate nada más tú y yo, desnudos, aceitados,
3: ay,
0: friéndonos en el calor de Acapulco. Ah, y una cervecita al lado. ¿Cómo te quería, hermano? Oh, chiquito.
3: Bien.
0: Chiquito, chiquito. Así te diría. Dame, chiquito. Mi Toñito, te dejo tu rol, hermano. Preséntala como se debe de Blu-ray. Venga. Échale, Toñito.
3: Acaríciame.
0: Ajá.
3: En la 97.7, la mejor.
0: Ah, qué bonito, qué bonito. O sea, ni tan mejor que el chulo, así lo hizo, ¿eh? Carnal, te mando un fuerte abrazo, que tengas una excelente tarde, cuídese del sol.
3: Gracias, igualmente, saludos.
0: Saludos a toda la banda de Teotihuacán, de San Juan, de San Martín, todos los que están alrededor. Saludotes, fuerte abrazo, 12 de la tarde con 13 minutotes. Aquí nomás.

0: 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Vámonos a corte comercial y retachamos. Aquí nomás.
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2: 12 de la tarde con 24 minutotes. 12 con 24. El hashtag del día de hoy. ¿Cómo jodes? ¿Cómo jodes? Ay, cuando los jefes escriben en domingo. ¿Qué estás haciendo? ¡Nada! ¡Azules! Ay, mándame tu audio, 5580-032-977. ¡Aquí nomás!

jodes? Ese es el hashtag del día de hoy. ¿Cómo jodes? Por ejemplo, cuando le pido unas rolas al Dani y me dice, ¡ay! Claro que sí, mi cochi. Pero por dentro yo sé lo que dice. Mándame tu audio 5580-032-977. Aquí nomás.

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1: 12 de la tarde con 31 minutos. 12 con 31 minutos. Y sabes qué, el hashtag del día de hoy. ¿Cómo jodes? ¿Cómo jodes? Por ejemplo, los de la compañía telefónica ya saben que están marque y marque y marque todo el tiempo con que quiere cambiarse a su línea telefónica. Ay, cómo jodes. No, déjame aquí donde estoy. O por ejemplo, los de crédito y cobranza.
2: Oye, señor, ya páguenos, por favor.
1: No, no, ahorita no voy a pagar. O sea, sí, igual y después, pero ahorita no. ¿Cómo jodes? Ese es el hashtag del día de hoy. Mándame tu audio y participa 5580-032-977 y cotorrea, fluye. El chiste es de que te desahogues y que puedas participar. Por ejemplo, también me decían de este lado a través de Instagram, @soylacochinilla. ¿Cómo jodes? Por ejemplo, con el de cochinilla, regálame boletas para los Tigres del Norte. Cochinilla, regálame boletas para Grupo Firme. Cochinilla, somos amigos desde la primaria. ¿Cómo jodes? 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Desde Android o iOS puedes ponerle La Mejor FM, descargar, registrar y listo. Así participas. ¿Y sabes qué? Ha llegado el turno en que dos grandes se enfrenten, de que dos grandes se jodan, de que dos grandes nos pongan a bailar, porque esto es...
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1: Así es, señoras y señores. Y el día de hoy se enfrentan niño contra niña, niña contra niño, con el calzoncillo rosa representando a las mujeres. Y el calzonzote, ¡ella es Bellaca!

0: Chimo más. Así es de que venga, marca en ese momento 55-52-63-097-7 y dime por quién va tu voto, por el Bogueto o Bellacat. Y esto se le lleva a cargo el zar del boxeo.
1: De campana a campana y de esquina a esquina, vámonos que hay tiro, señores, señores. En la casa de la música tenemos por una esquina al Bogueto contra Bellacat. Se suben al cuadrilátero y empieza el intercambio de golpes. Empieza a lavarse con todo. Tenga para que se entretenga. Ajá, primera llamada, primer round. ¿Por quién va tu botón? Sí, ¿por quién va tu botón?
2: Hola, para el Bogueto.
1: El Bogueto diciéndole sí, mamá, sí, mamá, sí, mamacita. Y Bellacat se levanta porque ella es leona. Y donde pisa una leona, ninguna gata borra su huella. Segunda llamada, segundo round. ¿Por quién va tu voto? ¡Ajá! Se nos fue, se espantó, le dio miedo el éxito. Tepache, patrocinador oficial. La mujer que ha pelado en mil escenarios. Tenemos una llamada más. Venga, ¿por quién va tu voto?
2: Por el Bogueto.
1: ¡El Bogueto, señoras y señores! Se hace presente. Bellacat está tumbada, está derrotada y la tarjeta la tiene la malamita.
3: 10 puntos para el Bogueto, 0 puntos para Bellacat. Que se levanten de una vez las feministas, porque quedó esta mujer derrotada, tirada y noqueada. Pero la tarjeta precisa y correcta la tiene el campeón de campeones, Julio César Chávez.
4: ¡A la hora! ¡Y la hora de cuadro para la tumba de la lana! ¡Mi cantidad de vagando de iba de Raúl y muy buena!
3: Y como diría, sí mamá y sí mamacita, en la casa de la música.

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2: ¡Sa, sa, sa, sa! 12 de la tarde con 43 minutos. Cochinillos y cochinillos de todo el mundo. Atención, el hashtag del día de hoy es... ¿Cómo jodes? ¿Cómo jodes? Por ejemplo, la del trabajo, la que la chismosa que se la pasa. ¡Ay, cómo jodes!
3: ¡Celebra!

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1: ¡Vámonos! ¡Señores, señores! Esto todavía no se acaba. Y es que es momento de que le marques. ¿Sí? Venga, apunta el teléfono de la cabina. 55-52-63-0977. Porque esto es...
0: La complacencia.
1: Venga, ándale, ya en este momento, sí, márcale y pídeme una rolita que aquí te la voy a poner. De este lado, la cochinilla te complace y te satisface como tú debes, como te lo mereces, como pues te lo tengo que hacer, compadre. O sea, ¿para qué estoy aquí si no es para servir? Hola, hola.
2: Hola, hola.
1: ¿Cómo estás?
2: Pues aquí escuchándolos.
1: ¿Qué pasó, mi compadre? ¿Cómo te llamas y de dónde nos marcas?
2: Estamos aquí en Iztapalapa por el Panteón Civil. Me llamo Elliot.
1: Te llamas Elliot. Mi querido Elliot, ¿qué rola quieres el día de hoy desde el Panteón?
3: Ay, tan bonito y tan chimenea.
2: La de En Tus Manos de los Bibis para mi esposa Montse.
1: Ah, va. Pues dile a Montse que al rato lo va a tener en sus manos. Su vida la pongo en sus manos. Pero dedícasela, venga, échale las palabras precisas, hermano, venga.
2: Montse, te dedico esta canción con todo mi amor. Muchas gracias por ustedes que nos hacen el día más ameno.
1: ¿Y ya? ¿Esas son las palabras para el amor de tu vida, neta?
2: Cortas, pero bonitas.
1: No, hermano, lo bueno que la Montse te está engañando con el vecino, hermano. Él sí le dice palabras bonitas. Pero bueno. Y mi cara de Luke, ¿qué? ¿Qué? No es cierto, hermano, que tengas una excelente tarde. ¡Abrazo!

0: muchachos, muchachas, ha llegado el turno de que pues nos liguemos al hashtag. Recuerden que este es el momento en cual pues la gente se desahoga, manda sus audios para... Mira, si estás ahorita en el tránsito de la ciudad, ahorita es cuando lo mandas, participas y te diviertes. Exacto, sin miedo al éxito. Pero bueno, el hashtag del día de hoy es ¿cómo jodes? Y es que hay gente que neta, ¿cómo le gusta joder? Por ejemplo... Los limpiaparabrisas. Cuando ya les dijiste que no, y ahí van y le echan y... ¡Ay! Y de pilón otra vez cambia, y de pilón... ¡Ay! ¡Cómo jodes! Pero bueno, todos hemos vivido esa frustración en la Ciudad de México. Pero bueno, escuchamos el primer audio de la banda el día de hoy. ¿Qué dice la people? ¿Qué dice la raza? ¡Hola, hola! ¿Sí? ¿Qué andan ahí?
1: Buenos días, Cuchinilla. Aquí participando en tu hashtag a cómo jodes.
0: ¿Cómo jodes, hermano?
1: Cuando mi novia me dice que cuándo nos vamos a casar. Ah, cómo jodes, si así estamos bien.
0: De Adrián Sierra la bomba no va a estar hablando. De mi carnal la bomba no vas a estar hablando porque sí, aunque le apuntaron con una arma, pues no, mi carnal, bien, lo está haciendo por voluntad propia. Mi carnal dijo, oye, sí, pero bueno. Venga, uno más, ¿qué dice la banda? ¿Qué dice la people? Hola, hola.
2: Buen día, Cochinilla, buen día.
0: ¿Qué trampa, mi carnal?
2: Aquí saludándote. Y saludando a todos los de la mejor. El hashtag de hoy, ¿cómo jodes? Ajá. Como cuando tu hija te está y si dice que quiere salir con sus amigas y no le das permiso, ¿cómo jodes? ¿Cómo jodes?
0: Neta, que esa etapa en la que los hijos. Esa etapa en la que. ¿Qué? ¿Cuál? ¿Qué? Neta, que esa etapa en la que los hijos están con que me dejas salir. Dile a tu mamá. Ya le dije y me dijo que te diga a ti. ¡Ah, cómo jodes! Y aparte sabes que la salida involucra que le vas a dar lana y que vas a tener que ir por él o por ella. Híjole, cómo joden. Pero ahora sí, échame el perro que chilla. Échamelo.
3: Participando en el hashtag del día, cómo joden. Como cuando es tu día de descanso. Ajá. Y te empiezan a decir, llévame al mercado, llévame al mandado, llévame a la despensa, llévame a ver a mi mamá. Y tú, ay, cómo jode.
0: Jode, neta.
3: Y al final del día lo terminas haciendo.
0: Es que sí, carnal. Y después viene todavía el, oye, pero si me amas. Ah, diría Ludovico Peluche. Entonces, ¿qué chingados quieres? No, neta, es que cómo jode. O por ejemplo, que piensan que el domingo que es tu día de descanso, llega el albañil, el electricista, el plomero. Chécame esto, chécame el otro, chécame. Ay, no, ¿cómo joden? Exacto, mira, el hombre quisiera estar en short, en su cama o en su sala, rascándose los tanates y viendo la tele. Es lo único que pedimos, te lo juro, y con eso estamos felices. Pero bueno, uno más, ¿qué dice la banda? ¿Qué dice la people?
4: Participando con el hashtag del día de hoy, como joden. Ajá. Todos los manifestantes, todos los que hacen sus paros, como joden al país.
0: ¿Cómo joden? A ver, ahí estoy en un dilema, porque sí, la neta nos pasan a molar a todos, pero también entendamos los que ya están hartos, que no es un problema de ahorita, o sea, ya también, ellos seguramente también dicen allá, ¿cómo joden? Que nos den solución, por favor. ¿Tenemos uno más? ¿Hasta ahí? Dice el Dani, ¿cómo jodes? Pero bueno, es parte del show. Señores, señores, me despido. Gracias, nos escuchamos el día de mañana. Vengo a joderlos mañana. Vengo a dañar sus oídos, a empinar el rating, a tirar esta estación, porque como jodo, neta. Nos escuchamos de 11 a 1 en la producción y controles. Mi querido Jesus, mi querido Dani, Brendita y tu servilleta la cochinilla. En la dirección general, Andrés Salazar el Topo, que por cierto, llega ahorita con Rafita Valderrama en esto que es la hora regaladora. Si te hace falta lana, boletos, electrodomésticos, despensa, refrigeradores, lo que sea, quédate porque te pueden sorprender, ¿sí? O tal vez no. Pero bueno, eso ya tú lo descubrirás. Así es de que cabra, cambio fuera, bye bye. @soylacochinilla en Instagram, @soylacochinilla.

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1: 55 52 63 0 97 7. Grita fuertemente, yo escucho la hora regaladora y pon a girar la ruleta. Juntos, aquí no

0: Omar Contreras, fuiste tú, señoras y señores, y fuiste tú el que probablemente se lleve hoy electrodomésticos, que se lleve recargas telefónicas, que se lleve dinero efectivo o que se lleve experiencias únicas de los mejores eventos en todo el Valle de México. Por eso, ya te dije, el 5580032977 es el teléfono que tienes que marcar y milicen las 97 multilíneas. Está ahí, conteste y conteste tu llamada. Gritas fuertemente, yo escucho la hora regaladora y en esos momentos se activan los decibeles de la ruleta que te entregarán esta tarde siendo la 1:14. Marca ahora, esto es la hora regaladora y yo soy Rafa Valderrama, el patrón de las calles. Aquí nomás a través de la mejor 5580-032-977 en estos momentos. ¿Quién está del otro lado y cómo grita?
1: Regaladora.
0: A girar, a girar, a girar.
2: Ganaste la gorra sudada de Rafa.
0: Ay, mi Chuy, es que entraste un poquito tarde. Esa gorra ya tiene más ácaros que la almohada de tu suegra, mi Chuy. ¿En dónde nos estás escuchando, mi Chuy?
1: Aquí, en Polanco.
0: ¿Y cómo está el trafiquito? Ah, pues aquí anda cerca, ¿no? Aquí anda cerca de Marero Escobedo.
1: Sí, anda cerca de Rafa.
0: Es que, ¿sabes qué? Yo sabía que si gritabas fuerte, probablemente te iba a decir el del carro enseguida, este loco que trae. Pero demuéstrale que quieres ganar, te voy a dar una segunda oportunidad. Vuelve a girar la ruleta, pero échale galleta, papá. En 3, 2, 1, ahora.
1: ¿Qué escucho de regaladora? ¡Ea!
2: Ganaste una plancha.
0: Una planchita para ti, Michu, y en estos momentos ya es toda tuya. Sigue circulando en la colonia Polanco. ¿A qué te dedicas?
1: Aquí soy Uber.
0: Eso, mi rey. ¿Y cómo está la chamba? ¿Sí está movidita? ¿Cómo anda la tarifa? ¿Dinámica o no?
1: Está dinámico todo.
0: Sí, pues espero. Nomás no la pongan el rayito, güey, porque ahora con los turistas se van a dejar caer. ¿Mañana sí suben la tarifa o qué?
1: Seguramente sí.
0: Ajá, pues mira, entonces, seguramente esta plancha ya es toda tuya, pero seguramente quieres aumentar tu premio. Por eso, en la hora regaladora te ofrezco que le entres al cambalache. ¿Le entras al cambalache, Michuy?
1: Échale, pues, va, órale.
0: ¿Seguro? ¿Corriendo riesgos?
1: Sí, sí, sí. Sí.
0: Michuy, ¿sabes que en la mañana estuvo el Moy Bobadilla en el show de La Mejor? Y antes de que se fuera, le pedimos que escondiera las bolsas de los premios. Una, me la dejó aquí abajo de la trompeta. Y no es lo que estás pensando tú. Aquí tenemos el decorado a la cabina de La Mejor con trompetas, con tarolas, con clarinetes. Está abajo de la trompeta. Lo que Moy Bobadilla nos dejó. Y lo otro, lo tengo en la silla en la que estuvo sentado el Chulo Calderón. Si tú eliges lo de abajo de la trompeta o lo de abajo del Chulo Calderón. ¿Qué quieres, mi querido Chuy?
1: Lo del Chulo Calderón.
0: ¿Te encanta lo de abajo del Chulo Calderón? Sí. Entonces no quieres lo que está colgado en la trompeta, mi Chuy.
1: No, gracias.
0: ¿Qué fue? Lo que no quiso que está colgado debajo de la trompeta.
3: El fabuloso robot 2XL, un superproyector.
0: No me digas.
3: Una fantástica.
0: Viene el paquete de
3: grabadora, una preciosa televisión
0: la para tele.
3: Color de 20 pulgadas.
0: De 20.
3: Y la refrescante dotación de Chupi Fruit.
0: La dotación de Chupi Fruit, te la perdiste, mi Chuy. Imagínate, Chuy, tú en la tarde dando la vuelta por Polanco pegándole un Chupi Fruit. Qué sabrosura, ¿no? Pero bueno, Michuy, tú elegiste lo que estaba debajo del Chulo Calderón aquí en su asiento, ¿eh? ¿Qué fue lo que Chuy se lleva en estos momentos?
2: Ganaste.
0: ¡Par de boletos para que disfrutes del Consejo Mundial de Lucha Libre! ¡La mejor lucha libre del mundo en la Arena México, Michuy! Oye, pues ¿te convino o querías la planchita, carnal? ¡Chuy! ¡Chuy! ¿Sigues ahí, mi Chuy? ¡No me digas! ¡Hombre! Se asustó con lo que tenía abajo el Chulo Calderón en lo que tratamos de recuperar la llamada para ponernos en contacto con Chuy. Vámonos a un corte comercial. Esto es La Hora Regaladora. 1:18. ¡Ahí regresamos!
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0: Uy, uy, uy, pues qué mamucas, dijeron nuestros amigos de los Parras. Pero ¿qué creen, chavalos y chavalas? El balón del globo terráqueo ya está rodando en todo el Valle de México. Es por eso que la regaladora de lo mejor, tripulada por el Chacarrón y el Tortas, andan en Tlatelolco, chavalos. ¡Vamos con ustedes!
1: Amigos de la mejor 97.7, oigan, el ambiente aquí en Tlatelolco está increíble. ¿Dónde nos encontramos exactamente?

0: Puro sueño traen.
1: Alabao. Alabao.
0: Y con esas ganas.
1: México. Ufa. México.
2: Ahí está, amigo. ¿Tú quién crees que vaya a ganar la pasión? ¿Quién? La del 2026.
3: México.
2: Otro. A ver, échate una porrita.
3: Alabao. Alabao. Alabim, bomba. México. México. Ra.
2: ¿Y usted, señor?
4: México.
2: A ver, échese una porra.
4: Alabao. Alabao. Alabim, bomba. México. México.
2: Ándale, muchachos. Pues así está el ambiente aquí en Tlatelolco. Nos lo estamos pasando increíble. Ya estamos dando todos los regalos, así que no olviden de venir. Arturito, una vez la ubicación para que vengan.
5: Por supuesto, los esperamos en Eje Central, esquina Ricardo Flores Magón, Colonia Tlatelolco, Alcaldía Cuauhtémoc. ¡Aquí nos vemos!
2: ¡Ándale, muchachos! ¡Somos la regaladora de lo mejor! ¡Aquí nomás!
0: Puro sueño traen ahí en Tlatelolco. Oigan, no vean tanto los indios. Digo, está bien apoyar a la CL, pero oigan, neta, para quedar campeones del mundo. Pero esa es otra historia, porque las multilíneas en la hora regaladora están a tu disposición. ¿Quieres ganarte algún electrodoméstico, algún premio, algún boleto para los mejores eventos? Marca el 5580-032-977. Grita fuertemente, yo escucho la hora regaladora. Y ella, mira, se mueve solita, solita para entregarte un premio. Tenemos ya llamada, ¿cómo tienes que gritar?
6: Jorge, denme la hora regaladora.
0: ¡Ándale!
7: Ganaste.
0: Par de boletos para que disfrutes de la mejor lucha libre del mundo, la del Consejo Mundial de Lucha Libre. Aquí nomás en la hora regaladora, que por cierto, cuando vayan al Consejo Mundial, graben cuando aparezca en las pantallas de la Arena México el banner de la mejor, porque y arrobenos y nosotros los compartimos en las redes sociales. Por cierto, síganos en las redes sociales, porque también las redes sociales pueden ganar promociones originales. Llega la milquiniela. ¿Quieres saber de qué se trata? Métete en estos momentos a la red de la mejor, descárgala en tu dispositivo móvil y está al pendiente de lo que hay para ti. ¿Cómo me dijiste que te llamabas, compadrito?
6: Virgilio.
0: ¿Y si eres Virgilio para ponerme a rezar?
6: No se puede, Pancho Barraza.
0: Espérate, Virgilio, relájate, papacito. Relájese, mijo. Entonces, ¿quieres entrar al cambalache?
6: Así es.
0: ¿Estás seguro?
6: Seguro.
0: Te recuerdo que como te puede premiar, también te puede perjudicar el cambalache. Virgilio, confírmame, ¿quieres entrarle al cambalache?
6: Entro.
0: Aquí, en mi bolsa derecha tengo algo para ti y en mi bolsa izquierda también. ¿Qué quieres? ¿Bolsa izquierda o bolsa derecha?
6: Bolsa derecha.
0: Seguro, Virgilio, que te vas por lo derecho.
6: Seguro.
0: Virgilio, en la bolsa izquierda tengo algo para ti que no te quisiste llevar.
8: Para una gran diversión, una imponente pantalla LED.
0: ¿Pantalla LED? ¿La dejaste ir, Virgilio? No me digas eso. ¡Újule! Pero mira, en mi bolsa derecha, aquí lo tengo, ¿eh? Aquí en estos momentos lo tengo. ¿Qué es lo que tengo para Virgilio en la bolsa derecha, ruleta?
7: Ganaste un saludo de la bomba.
0: ¡No, espérate! ¡Saludo de la bomba, neta!
9: No pasa nada, es la alcaldía.
0: ¡Dios mío!
9: Gustavo Madero, anunciando su llegada. Ya presente. ¿Cómo dice?
0: Virgilio, se te fue. Pero ahí te va. Todavía tengo una última opción para ti. Llega la tentación. Tienes el saludo de la bomba, ese nadie te lo quita, Virgilio. ¿Le entras a la tentación?
6: Sí, le entro.
0: Grítame fuertemente, quiero la tentación. Una, dos, tres.
6: Quiero la tentación con la mejor FM.
0: ¡Tiéntame!
7: Ganaste.
0: ¡Par de boletos para este sábado 20 de junio! Pancho Barraza, Roberto Junior, Grupo Graduado en la Plaza de Toros de la Magdalena, Tlaxcalco, en la Alcaldía Tlalpan, Virginio. Aquí nomás, gracias. En la hora regaladora.
6: Gracias.
0: No, gracias a ti, compadrito. La 1:32, no me cuelgues, Virginio. Aquí la lista toma los datos para decirte cómo. Nosotros nos vamos a un corte comercial. La regaladora anda en las calles. Yo estoy aquí en los micrófonos. Tú tienes que marcar de 1 a 2 de la tarde la hora regaladora aquí nomás en el 97.7.

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16: Esta canción es viral. Estuvo con nosotros en el Juego de las Estrellas. Ahí anduvo, convivió. Se fue al after con Brincos Diera. ¡Chamoy! Una con 39. Esto es Lenin Ramírez. Todo lo fue aquí nomás en la hora regaladora.

La 1:45, seguimos entregando premios en la hora regaladora hasta las 2 de la tarde. Yo soy Rafa Valderrama. La regaladora anda en Tlatelolco, tripulada por el Chacarrón y el Tortas. Y cubriendo todos los puntos del Valle de México, estamos para ti. Pero ¿quieres ganar directamente? Marca el 5580-032-977. Y vamos a ver qué te entrega la ruleta aquí nomás en la hora regaladora. 97 multilíneas para ti, para que no tengas bronca. Nada más, por favor, cuando me contestes, háblame, escúchame en tu teléfono y bájale todo el volumen a tu radio reproductor de la mejor 97.7. Efectivamente, que chillen los teléfonos que están a tu disposición. Vamos a ver qué te llevas, ¿eh? Tenemos boletos para las mejores experiencias, boletos para los mejores eventos y obviamente la regaladora de la mejor. Sigue en Tlatelolco, ¿sí o no, mi Chacarrón y mi Tortas?

0: estamos aquí en Eje Central, esquina Ricardo Flores Magón, en la colonia Tlatelolco, alcaldía Cuauhtémoc. ¿Y qué creen? La regaladora de la mejor viene con muchos regalos.
1: Que si su balón, que si su vaso, que si sus boletos. Está de agasajo el ambiente y ya tenemos de este lado a nuestros concursantes. Amiga, ¿cómo te llamas?
2: Jessica.
3: Eduardo.
2: Beatriz.
1: Amigos, ¿ustedes quién creen que vaya a ganar la fiesta futbolera 2026?
2: ¡México!
3: Otra con sueño.
1: ¡Echa una porrita!
2: ¡A la vía! ¡A la va! ¡A la bim bomba! ¡México! ¡México! ¡Ra, ra, ra!
1: ¡Eso!
3: ¡Ándale, lo hizo bien, eh!
1: ¡Vaya a ganar!
4: Francia.
1: A ver, échales una porra.
4: No hablo francés, pero arriba.
3: Uy, güey, pero güey, un cuchillo de más de su
1: a ver, échese una porrita.
2: Chiquitibón a la bim bomba. Chiquitibón a la bim bomba.
3: Que mueva la sabrosa.
2: A la bim bomba. A la bim bomba. México, México. Ra, ra, ra.
1: Pues ahí está mi gente hermosa de la mejor México. Tienen la pasión de la gente con ustedes, así que no los vayan a decepcionar. Nosotros seguimos aquí con todo el ambiente. Somos la regaladora de la mejor. ¡Aquí nomás!
3: Gracias, Chacarrón. Gracias, Tortas. Y a toda la gente que llegó a participar con las dinámicas de la regaladora de la mejor en la alcaldía Tlatelolco. Pero ¿qué creen? Las multilíneas ya están disponibles. Tengo una llamada ardiendo, ardiendo. Por ponerse a gritar, yo escucho la hora regaladora. ¿Cómo tienes que gritar? Bueno. ¡Grita, yo escucho la hora regaladora! ¡Grillito, por favor, no me hagas esto! ¿Estás ahí, sí o no? ¡Tienes que gritar, yo escucho la hora regaladora! ¡Una con 48 minutos! ¡Se nos fue la llamada, señoras y señores! Se asustaron porque el Chacarrón sigue entregando los premios allá en la alcaldía Cuauhtémoc, en la colonia Tlatelolco. Por cierto, si tú estás aquí en la Ciudad de México, disfruta de todo lo que hay para ti, porque estamos para servirte. Si eres turista como los que nos cayeron, déjenme decirles, hoy en la convivencia de Tómate la Selfie con Moy Bobadilla, nos cayeron desde España y de Inglaterra. Yo estaba sorprendido que andaban unos ingleses y unos españoles ahí que decían, ¿qué cojones está pasando por acá? Y que le dijimos que Moy Bobadilla, ¿y este hombre quién es? Pues bueno, que yo me quedo a tomarme la foto. Se tomaron la foto, descargaron la música de Moy Bobadilla y también descargaron la aplicación de La Mejor. Así de impactantes somos, que por cierto, ya son la 1:48 minutos de este miércoles. Tenemos regalos, sorpresas para ti, pero por favor no me cuelgues el teléfono, no me escuches por tu reproductor, por tus bocinas. Escúchame por favor por tu teléfono ahí y aguántame todo lo que puedas, por favor. Yo sé que estás haciendo un gran esfuerzo como lo estamos haciendo nosotros aquí en la cabina de la mejor Ciudad de México. Te repito los números: 5580032977. Las redes sociales para que descargues la aplicación, nos encuentras en Facebook y en Instagram como @lamejoroficial y en X nos encuentras como @lamejor. Descarga la aplicación, métete a la mil quiniela que tenemos para ti porque tienes que contestar cómo van a quedar los resultados de los primeros partidos de la pelota que ya está rodando en el globo terráqueo aquí en México, en Estados Unidos y en Canadá. Te puedes llevar la mil quiniela de la mejor a través de la aplicación. Y a la 1:49 minutos, señoras y señores, las llamadas, ¿qué creen? Tenemos, me acaba de reportar el departamento de ingeniería que de tanta llamada que tenían nos bloquearon el teléfono. Vamos a colgar, vamos a hacer una reseteada de toda esta situación para que en estos momentos sus llamadas puedan entrar. Ya vieron que tenemos boletos para Pancho Barraza que se presenta en Tlalpan, va a estar en la Plaza de Toros, Magdalena Petlacalco, ahí va a estar acompañado de Roberto Junior junto con Grupo Cody, el maestro Pancho Barraza. También tenemos los boletos para que disfrutes de la mejor lucha libre del mundo, la del Consejo Mundial de Lucha Libre en la Arena Coliseo o en la Arena México. Y obviamente cargado de electrodomésticos, cargado de recargas telefónicas, cargado de muchísimas sorpresas. La 1:50 minutos, señoras y señores, tenemos libre, libre, libre la multilínea. Tenemos la llamada. ¿Cómo tienes que gritar?
5: Yo escucho la hora regresadora.
3: Muy bien, corazón, y nosotros también te vemos contenta. Ganaste. Par de boletos para que disfrutes de la mejor lucha libre del mundo, la del Consejo Mundial de Lucha Libre. ¿Cómo te llamas?
5: Vanessa.
3: Vanessa, ¿quieres entrarle al cambalache o te quedas con tu par de boletos, mi Vané?
5: Le entra al cambalache.
3: ¡Cambalache, segura!
5: Sí, le entra al cambalache.
3: Muy bien. Tengo bolsa izquierda y bolsa derecha, pero ahora de la parte de atrás. ¿Qué quieres, mi pompa izquierda o mi bolsa derecha?
5: Mi Las dos pompis.
3: No, no, no, nomás una. No vaya a decir la de en medio, ¿verdad? Porque ahí sí no, no me comprometo. ¿Pompi derecha o pompi izquierda?
5: La derecha.
3: Ok, qué bueno, porque en la pompa izquierda tenía para ti...
6: Para descansar a gusto en un juego de colchones.
3: Y de almohada mi pompa. Imagínate el colchón y de almohada mi pompa, mi Vane. Pero eso no te lo ganaste. Lo que sí te ganaste es lo que tengo en la pompa derecha, que es...
7: Ganaste una Alexa.
3: ¡Una Alexa para ti, mi querida Vane! Fíjate qué chulada. Vane se lleva una Alexa para que le digas, Alexa, ponme la mejor ciudad de México, 97.7, y ya nos vas a poder sintonizar. ¿Estás contenta, Vanessa, con tu Alexa? ¿Vanessa? Dime que estás ahí, Vanessa. Por favor, Vanessa.
8: Ándale, que se...
3: ¡Ya te me fuiste con Alexa, Vanessa! No le pudiste entrar a la tentación que tenía para ti. ¿Sabes qué era la tentación? Una pantalla de 60 pulgadas para que mañana disfrutaras de la inauguración de la fiesta más futbolera, cortesía la mejor. Señoras y señores, esto fue La Hora Regaladora. Gracias, Dani, por la programación. Gracias, mi querida Liz en los teléfonos. Producción de Iván Servín, el Chencho. Por cierto, hoy es miércoles de salchichonería. En la dirección general, Andrés Salazar, el Topo. Yo soy Rafa Valderrama Grillo. Nos vemos en las redes sociales. No le cambien. Esto es Aquí Nomás, La Mejor. Hasta mañana.

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0: Atención, los vecinos de Villa Panamericana están protestando y los carriles laterales de Anillo Periférico y la Avenida México 68 fueron cerrados. Es que les quieren construir dos tremendas torres. Adelante, Ferras, vecino de la séptima sección.
1: Mickey, son dos torres sonononas de más de 15 pisos con 440 departamentos y 443 cajones de estacionamiento. Imagínate esa cantidad de carros saliendo a la misma hora en la mañana. Además, en esta zona nunca hay agua, más la contaminación, inundaciones. Y como van a ser de lujo, nos van a aumentar el predial y los servicios básicos. Éramos felices y no lo sabíamos.
0: Pues sí, ahora cuentan con el apoyo de la Asamblea Vecinal contra las megaconstrucciones, así es que seguirán ahí los cortes viales, los bloqueos, hasta que no les respeten su derecho al sol, porque esas torres a toda la Villa Panamericana les van a hacer sombra y no les volverá a dar el sol nunca.
2: Duro y a la cabeza.
0: Y atención, porque fue inaugurada la Ruta 14. Lleva un nombre medio extraño. Los animales silvestres de los pedregales. ¿Cómo es esto, Héctor?
3: Tal como lo mencionas, Mickey, ya está abierta la Ruta 14, los animales silvestres de los pedregales, que va de Universidad al CETRAM Huipulco, con 13,2 kilómetros y 19 unidades eléctricas disponibles. La inversión en la fase 1 fue de 444 millones de pesos y beneficiará a las alcaldías Tlalpan y Coyoacán, con un recorrido de 40 minutitos y conexión con línea 3 del metro, línea 1 del tren ligero y línea 12 de trolebús. Además, está al puro tiro para trasladar gabachos al Estadio Ciudad de México durante el Mundial.
0: ¡Gracias, Héctor!
2: ¡Duro y a la cabeza!
0: Y, amigos y amigas, hablando del Mundial, que está cada vez más cerca, diría yo, a tan solo unas horas, hay una encuesta. Dice que 6 de cada 10 mexicanitos estamos planeando endeudarnos para vivir la experiencia, ya sea con tarjeta de crédito, ya sea con un préstamo o con meses sin intereses. Pero para hablarnos de esta pasión mundialista financiada por el banco, nos acompaña Godínez, el aficionado más endeudado de la oficina. Adelante, Godínez.
4: Gracias, mano. Y déjame decirte que el mundial solo se vive una vez cada 4 años, aunque las deudas, esas sí se viven todos los meses.
0: Entonces tú ya estás planeando tu viaje, pero financiado.
4: ¡Claro! Ya hice mis cuentas. Voy a pagar los boletos con una tarjeta, el hotel con otra, el avión con una tercera y la comida con la tarjeta departamental, que originalmente era para comprar una licuadora.
0: ¿Más o menos cuánto estás calculando gastar, Godínez?
4: Ah, pues como unos 60 mil pesos. Aunque con los intereses.

0: puede. Porque pagar, voy a hacer otro tema.
1: Se entiende, Godínez, que hay mucha gente que podría generar nuevas deudas por esto de los partiditos.
0: Pues sí, pero hay prioridades. Mis hijos pueden estudiar cualquier año, pero el mundial solo pasa una vez.
1: Oye, pero eso suena bastante irresponsable, Godínez.
0: Irresponsable sería perderme el partido por andar siendo financieramente prudente.
1: Bueno, ¿y los que no vayan al estadio?
0: No, pues esos también van a gastar. Imagínate nada más, pantalla nueva, carne asada, camisetas, botanas, cerveza y la suscripción que transmiten los partidos. Hay quienes van a quedar eliminados económicamente antes que la selección.
1: Pues ahí están los consejos para la afición, Godínez, suéltalos.
0: Sí, pues si se van a endeudar, háganlo con moderación. No saquen un préstamo para ver 90 minutos de fútbol y luego pasen 5 años viendo el estado de cuenta.
1: Palabras sabias, muy sabias, de alguien que jamás las aplica.
0: Exactamente, mano.

0: Y ahora el Tlaloc Man, el dios del clima.
1: Mi gente, tenemos riesgos de tormenta. Tenemos lluvias débiles en las próximas horas, mas sin en cambio, las amenazas tormentosas continúan. Figúrese, ya de las 2 de la tarde en adelante, en cualquier área, en cualquier zona de la ciudad, le puede sorprender un chubasconón de miedo. Mas sin en cambio, en otras áreas estará débil, rayando el chipi chipi. Cosa que no espanta, pero atemoriza. Es que con lo que se ha vivido, andamos con las tensiones, gente. Y pues, ¿qué les digo? Tormentita durante la madrugada del jueves. Para despertar relax y pronóstico de tormenta, no les voy a decir a qué hora, pero son las 2 de la tarde. ¡Ay, mejor estése pendiente con su dios del clima! ¡El Tlaloc Man!
0: Amenaza de tormenta pronóstico justamente a esa hora, las 2 de la tarde.
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19: 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Aquí nomás. ¡7.7! ¡23 grados centígrados! ¡232!

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0: Miguel Ángel Fernández y te informo en un minuto. Cuidado con las deudas. 6 de cada 10 mexicanos que asistirán a los estadios mundialistas planean utilizar sus tarjetas de crédito o algún tipo de préstamo para financiar su experiencia mundialista. Y luego los intereses podrían ser devastadores. La inflación anual en México se ubicó en 3.94% durante mayo del 2026.
1: Este es su segundo descenso consecutivo
0: y un resultado mejor al que se tenía previsto por los analistas. Autoridades federales investigan a una presunta célula radical
1: relacionada con el traslado y posible fabricación de artefactos explosivos caseros
0: que habrían sido llevados a la Ciudad de México por delincuentes para su uso durante movilizaciones y plantones. Preocupa esto de los explosivos incautados a presuntos manifestantes.
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7: 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Ya llegan los mejores de la tarde. Ella con toda la experiencia, juventud, conductora, locutora y empresaria también, ¿eh?
9: ¿Y el catálogo?
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9: Ay, no me ve.

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1: 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Tenemos boletos para el Commander, Pancho Barraza y dinosaurios animatrónicos. Claro que sí. 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
1: Bienvenidos en Cabina con Laura. Y es un placer estar con ustedes en este lindo miércoles, mitad de semana. Mañana jueves. Todo el mundo va a hablar de nuestro país, de nuestro ánimo, de nuestra selección. Estamos justo hablando de que mañana es el gran día que todos estamos esperando. Los ambientes, pues ya se están calentando, comadre. La familia también ya se está preparando con la botana. ¿Usted cómo está, comadrita? Conejo, ¿listos para mañana?
2: Bueno, pues te voy a decir ya lista, con la pantufla derretida y bueno, pues de color tricolor, porque obviamente mañana empieza esta gran fiesta que bueno, pues hemos esperado durante tanto años los mexicanos y bueno, pues también los norteamericanos y los de Canadá, ¿no? Que también están pues ahora sí que esperando esta gran fiesta futbolera que estaremos viviendo en todo México y en todo el mundo, comadre chula, cara de pantufla.
1: Ahorita vamos a platicar de todos los eventos previos, que si el tráfico, que si no el tráfico, ¿qué dijo Alejandro Fernández? Que mañana va, ahora les voy a contar todo el chismerío. Pero antes les recuerdo que tenemos boletos para que ustedes vayan a escuchar al Commander el 27 de agosto en la Arena Ciudad de México. Tienen que juntar cada una de las palabras que vamos dando durante todo el programa. Para la frase escondida, la primera palabra, ¿cuál es, conejito?
2: La primera palabra es mañana. Yo se la doy con muchísimo gusto, claro que sí.
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1: Ahora sí, empecemos con el chisme. Pues les cuento. El día de ayer hubo un concierto en el Auditorio Nacional previo a la gran inauguración del Juego de la Pelota. Que es mañana, ya saben, de este evento deportivo, nada más que como nos multan, no podemos decir nada. Entonces, como mañana se va a dar este gran evento, pues anoche en el Auditorio Nacional muchos artistas estuvieron presentes cantando en un concierto previo. Estuvieron Los Ángeles Azules, que hablaron de que se iban a hacer una colaboración con Lucero, ¿no? Estuvo Lucero también ahí, María José, estuvo hasta el Teacher López Doria, comadre, que llegó a presenciar este concierto, y muchas personas que fueron parte de este gran evento. Pero ¿quién estuvo y atendió a la prensa? Que por cierto, felicidades a toda la prensa que desde muy temprano llegaron al Auditorio Nacional y estuvieron haciendo guardia hasta que agarraron a Alejandro Fernández. Alejandro Fernández, imagínense, con tantos años de trayectoria, confesó estar nervioso porque él va a cantar el himno nacional. ¿Qué dijo y a quién mandó a chiflar su Mauser? Escuché.
3: Pues es bueno que me preguntan eso porque...
4: Como es que ya mejoraste de la garganta.
3: No. Esto es de un periodista que siempre me ha estado... Y me tiene hasta la madre. Pero nada más solamente les quiero aclarar que esa vez era mi segundo concierto y me acababa de terminar el show y me tomé una pastilla de una pastilla de miel y eso fue lo que pasó. Además, después de todo, se ve en la cámara y en la pantalla que está súper saturado eso. Entonces, yo no sé, o sea, la verdad, no entiendo por qué quieren hacer noticia donde no es.
1: ¿Qué tal, conejito y Rosa Concha? Oye, yo creo que hay muchos periodistas. ¿A quién creen que se haya referido?
2: Pues no sé.
1: ¿No fue
2: a
1: Gustavo Adolfo Infante, comadre?
2: No. ¿Quién sabe? Pues alguno que seguramente ha de haber dicho que estaba perdiendo la voz y que no sé qué tantas cosas. Pero él dice que está al 100. Así que yo le voy a creer, porque lo que sí es que ayer se le veían bastante chulas sus nalguitas. Se las vi en su traje de charro. Al parecer ya le regresaron o le pidió ayuda a Ángel Aguilar. Y bueno, pues fíjate que también dice que está muy nervioso. Ya le entraron los nervios al chico. A Alejandro Fernández le entran los nervios, pero porque va a cantar nuestro, pues, glorioso himno. Y entonces, pues, bueno, esto fue lo que dijo. Pero lo que sí me llamó la atención fue que llegara, se parara, los medios de comunicación pudieron acercarse a su camioneta. Y bueno, pues lo entrevistaron ampliamente. Con la madrita chula perrilla de 8 chillas. Oigan, y bueno, pues, esto es parte de los conciertos de México Vibra. Yo hoy voy a ir, hoy voy a estar ahí, va a estar Karim León. Y bueno, pues un gran elenco sobre el escenario del Auditorio Nacional. Y bueno, en otro orden de ideas, no me lo van a creer, pero Ronaldinho, el futbolista, ¿qué creen que va a lanzarse en el mundo de la música?
5: ¡A llorar!
2: Cada vez que respires. Ya ves que Ronaldinho tiene unos dientotes grandotes. Bueno, pues ahora los va a usar junto con sus cuerdas vocales para cantar música. Imagínense nada más. O sea, después de verlos en la cancha, ahora lo vamos a divisar a cante y cante. y luego ya me enteré porque me dijo una comadrita que Luis R. Conríquez va a ser quien lo va a acompañar en una canción, o sea, va a ser colaboración con Luis R. Conríquez, y ya lanzó el día de hoy el disco que reúne 60 temas en el que se dan cita a intérpretes procedentes de 18 países. Se llama Camisa 10, hazme el refabrón, dije, ¿verdad? Cabor, el refabrón Cabor, decía Polo Polo. Pero es que, pues, ¿cómo es esto? O sea, después de verlo en las canchas, metiendo goles, parando goles y cuánta cosa, ahora lo vamos a escuchar. Eso sí es inventadez, perdóneme, pero discúlpeme, pero pues ahora sí que zapatero a tus zapatos, ¿qué va a ser de nuestro mundo? Imagínese nada más, ya viendo cantando a don Ronaldinho, ¿qué más viene, Claudia? ¿Qué más viene? Pero bueno, pues damas y caballeros, enseguida tenemos música porque ya estamos rumbo a la fiesta del fútbol. Y por supuesto, aquí nomás ya lo sentimos con Toño Lupe. Nos vamos con esta canción que seguramente les va a gustar y que es la música de Los Ángeles Azules y Belinda. 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
1: Como todos los miércoles, el mismísimo vidente de las estrellas, el que sabe, el que conoce, el que le llega la información, está con nosotros desde hace 6 años. Estamos a punto de cumplir 6 años en cabina con Laura G. Recibamos a Ramsés Vidente.
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2: Y a lo mejor, oye, pero si tan guapa la novia y Kenia Os, que le sabe muy bien a la música, le sabe muy bien al escenario, veo Peso Pluma que la novia lo va a ayudar mucho. Ponte las pilas, no vayas a perder a la novia.
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3: ¡Quita poder! Dijera mi comadre Hilary San Juanita, que se cree gabacha. Inda model, ¿qué quiere decir en la mamacita santa? Ramsés, ya lo habías dicho tú, hermano de luz cósmica, pentapichichi, de... Pues ahora es que de las causas del esoterismo. ¿Cómo están, hijo?
4: Bien, pues como que no se puso las pilas, creo, ¿verdad?
3: Yeah. No, pues no se puso las pilas, definitivamente. Oye, tú lo dijiste a alguien antes que nadie. O sea, Peso Pluma y su noviecita iban a terminar. Lo acabamos de escuchar, la predicción cumplida. ¿Qué te parece, chulo?
4: No, y ahora va a andar llori, llori, llore, ah, sí, Peso Pluma.
3: Como la muñeca. Vea.
4: Va, sí. Llorar y llorar. Bueno.
3: Llorar y...
4: Sí, pero aquí me sale, fíjate muy bien, que hay mensajes con otra muchers, muchers de verdad, no empiecen que es Wendy, con una muchers, y como que a mi Kenia Os le dieron el pitazo, y mi Kenia Os dijo, hasta aquí, basta, aparte como que traen mucho trabajo, como que Kenia y Peso Pluma traen mucho trabajo y no cuadran ahí las agendas, ¿tú crees eso, chulis?
3: Ahora que dicen que la agenda que no cuadra, ¡válgame Dios! Oye, pero entonces tú ves que con una biológica fue con la que le puso el cuerno Peso Pluma a Kenia Os. O sea, tú sí confirmas. Ramsés Vidente en exclusiva está diciendo que en sus cartas, en su bola de cristal, sí ve que pues fue una mujer la que se entrometió entre ellos dos.
4: Sí, aquí se habla como, pero como que nomás estaban mensajeando y como que la otra mujer fue y le escribió, mira con quién hablo, con tu pareja o chale, con tu novio, chale, y valió.
3: Chale, ay, no. Chale, chale, chale, de veras. Cuiden mucho los celulares, móndrigos, si ya andan de ojo alegre, si ya andan de piruflais coqueto, pues entonces cuiden mucho los celulares porque no se los vayan a agachar. Ya están enamorados, que se veían, hasta recibieron hace poco a Gloria Trevi, los dos, en un concierto en Estados Unidos.
4: Es lo que yo le digo a Tito, Tito, Tito, Tito, Tito, que tenga mucho cuidado con el celular.
3: Pues le mandamos saludos a Tito, que es mi hijo, y bueno, pues a todos los que nos están escuchando también en toda la República Mexicana. Oye, mi querido Ramsés, Alejandro Fernández, ahí acabamos de escuchar algo de Alejandro Fernández, que bueno, pues tenía que ver con una pregunta que le hizo el Chacaleo de la prensa, fuera del Auditorio Nacional el día de ayer, que dijo que no está malo de la garganta, que es un periodista que nada más se la pasa diciendo cosas. ¿Tú qué ves para Alejandro Fernández? Precioso, hermoso.
4: Yo creo que mi Alejandro Fernández se comió unos taquitos de tripita con grasita y se le pegó en la lengua.
3: Se le pegaron, ¿okay?, las tripas, le removieron.
4: Ajá, como que se echó un taco de tripa. Él se echó una tripa, unos taquitos de tripita y la grasita se le pegó en la lengua y no se lavó la boca. No lo veo enfermo, yo lo veo como que, pues bueno, se le pasó, no se lavó la boca y se comió una tripita y la tripita le dejó ahí marcado, o sea, la grasita.
3: Sí, ya ves que se le veía la lengua a profundidad y bueno, como verde. Entonces empezaron las especulaciones que tenía alguna enfermedad, que si el herpes, que si no, hay una
4: comadre
3: le pegaron el herpes a la buchaca, fíjate, por andar.
4: Nada, él traía un taquito, se echó un taquito y no se lavó la boca, así que nada, no.
3: Era suciedad, no era que trajera ya el herpes.
4: Tampoco, yo quiero un disco de la familia Fernández, entonces yo creo como que se le pasó lavarse la boca, así que nada, nada, todo bien.
3: O sea, en salud perfecta, Alejandro Fernández. Y ayer lo vimos muy contento con la prensa y después en el concierto. Y bueno, pues hoy va a estar Carin León. Lo voy a ir a ver, hermana de luz.
4: Hermana de luz, vas a ir a ver a Carin León.
3: Ahí voy a estar en primera fila. Ahora está la invitación de mi casa Televisa. Así que voy a estar ahí muy perra. Ya te contaré qué tal tiene la nylon. Porque qué bonito se ve Carin León así todo completito, como osito de felpa, ¿verdad?
4: Y él baila y baila y baila y como él baila como osito cariñosito.
3: Exactamente. Oye, Ramsés, ¿qué ves? ¿Algún ritual? ¿Cómo ves la inauguración de esta justa deportiva? Le tenemos que decir así, ¿verdad? Justa deportiva que se va a inaugurar el día de mañana en nuestro México. ¿Qué le ves?
4: Muy buenas vibras. Yo lo que yo veo para todas las personas que anden vendiendo chicharrones y que nos ven en la calle en la mejor FM, que nos la piten. Y si tú quieres ventas, vas a comprar hojas de laurel. Mañana al amanecer vamos a quemar hojas de laurel y vamos a decir dinero, ven, ven, lo necesario es tener una hojita de laurel y el día 21 y el día 27, si tú tienes un negocio, si tú quieres la venta, aparte que anúnciate con los mejores, que es la mejor FM, quema una hojita de laurel para que te llegue la suerte y la fortuna en tu negocio, en las estéticas, en la vulcanizadora. Ay, hermana, porque luego échate una vuelta a la vulcanizadora, porque luego hay cada carne.
3: Están bien hermosos, sí. Los de la vulca. Y los de
4: por si se te baja la llanta, llamen a la mejor FM.
3: Exactamente, oye, pues muy buen ritual, sobre todo ahora que pues viene mucha gente de todo el mundo a nuestro país y que bueno, pues podemos también
4: cuídate, cuídense, hermanes, no vayan a salir embarazadas, cuídense del gringo, del alemán, del griego, del chileno.
3: Del chileno no se cuiden, acarícienlo, ya hagan lo suyo, así como la pelota en la cancha, oye, pero...
4: Yo veo que va a haber muchos matrimonios temporales y muchos divorcios de 24.
3: ¡Ay! No le den el cucu, no le den el cumbias luego al extranjero, o sea, está bien que estamos de fiesta.
4: Cállate. Sí, disfruten la vida y recuerden que si quieren anunciarse con los mejores, vengan con la mejor FM y si nos ven en la calle, que nos la piten en inglés, la mejor search FM.
3: ¡Eso! FM, la mejor, de best. ¡Ay, nos vidros, mi querido Ramsés! ¡Vidente, que Diosito te me socorra, te me cuide, te me llene de bendiciones y te me regrese toda la virginidad, hermane! ¡Te mandamos
4: hasta
3: besos!
4: ¡Chao,
3: chao! ¡Chao! Ahí está Ramsés Vidente, que bueno, pues la verdad es que rifa, controla y domina el caldero y la bola. La de cristal, ya continuación.
5: Después de haberles dicho esto, es momento de que gire la ruleta.
3: Ay,
5: en la ruleta
3: loca.
5: Del boleto.
3: Trátate.
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3: Tenemos el bonito boleto, pásele, para ver a Playa Limbo y Cabá el 11 de junio en el infield del Hipódromo de las Américas. Mujerujo, ¿para dónde más tenemos los
5: boletos?
3: Además,
5: también tenemos acceso doble para el concierto de Omar Camacho y Lucky Brown el 20 de junio en el Centro de Convenciones Tlatelolco.
3: Así que bueno, pues si quieren comunicar con nosotros, 55-52-630-977, marquen en este momento, la ruleta ya está dando vueltas y nosotros lo vamos a llevar a los mejores eventos. Tenemos a un macho alfa o a una comadre beta, así que bueno, buenas tardes.
6: Hola, buenas tardes.
3: Hola, muñequita, ¿qué once? ¿Ya lista para la fiesta del fútbol?
5: Duro.
6: Ay, sí, oye, estoy súper contenta porque pude verlos en el estadio.
3: En el juego de las estrellas, ¿verdad? Ay, qué barbaridad. Oye, ¿me viste? Qué guapa iba, no es por esto ni es por lo otro.
6: Guapísima.
3: Y a perra, yo pasando a todas las demás. Luego, ¿por qué me agarro las envidias? Porque me veo más mejor que todas. Oye, muñeca, ¿a dónde te quieres ir en la ruleta del boleto?
6: Sí, a ver, a Playa Limbo y Acaba, por favor.
3: Muy bien, bueno, pues ahí en el infield del Hipódromo de las Américas. Recuerda, 11 de junio, o sea, hace mañana. No cuelgues para que tomen tus datos. ¿Algún saludo que quieras mandar? ¿Una mentada o algo así? Que no. Bueno, tenemos siguiente llamada telefónica. Bueno, la contesta la más bonita, la diva de la radio, la reina del Focus Group. ¿Quién habla?
7: Hola, yo escucho en cabina con Lara allí.
3: Yo, mi amor, nomás bájale a tu radio para que no se nos... para que se te oiga tu bonita y aguardientosa voz. ¿Sas? Oye.
7: Bueno,
3: ¿cómo te llamas? ¿Cómo te llamas? Como dice el conejo, ¿cómo te llamas? Así, si el conejo fuera novio de una comediante, sería el novio de Holgazana. ¿Cómo te llamas? Oye, mi amor, ¿para dónde quieres tus boletos en la ruleta del boleto?
7: Ay, es que no pude escuchar para quiero algo para llevar a mi hijo.
3: Ah, muy bien. Mira, pues tenemos a Playa Limbo y Cabá en el Hipódromo de las Américas. Y tenemos para Omar Camacho y Loki Brown el 20 en el Centro de Convenciones Tlatelolco. ¿Para dónde quieres ir?
7: Ah, bueno, pues para Playa Limbo.
3: Ándale, te vas a ir. Vieras qué bonito se la pasa uno ahí en el Hipódromo de las Américas. Ay, a chupi chupi, a gomi gomi. Y bueno, pues está muy padre el ambiente, ¿eh? Ándale, pues. Los libros. Bye. Tenemos siguiente llamada. Aquí su telefonista de confianza, Rosa Concha. ¿Quién habla de allá para acá? ¿Quién habla?
8: Bueno.
3: Hola, comadre. ¿Cómo le va?
8: Hola.
3: ¿Qué onda?
8: ¿Cómo estás, Rosa Concha?
3: Aquí ya sabes, sorteando esto del juego de fútbol que mañana voy a inaugurar porque me dieron las tijeras con las que voy a cortar yo el listón de la inauguración, perra.
8: ¡Qué padrísimo!
3: Oye, pues imagínate nada más, querían alto pedorraje en su ceremonia, pues me hablaron a mí. No, ahora no sé si alcance a llegar, ya ves que están todas las manifestaciones y todo, pero le vamos a hacer todo lo posible. ¿A dónde quieres ir?
8: Hay que salir con tiempo.
3: ¿Verdad que sí, belleza? Oye, ¿a dónde quieres ir, belleza? ¿Tu nombre y a dónde te quieres ir?
8: Me llamo Carla y quiero ir a ver a Playa Limbo, por favor.
3: Ándale, pues, te vas a ir al Hipódromo de las Américas, así que bueno, pues, el 11 de junio, o sea, mañana. Ahorita te van a tomar tus datos, ¿sabes? Que sí, dijo también. Ay, Daniel, es que tú luego me los cortas. Bueno, buenas tardes, ¿sí?
9: Hola, buenas tardes.
3: Hola, ¿cómo te llamas?
9: Cecilia.
3: ¿Cómo?
9: Cecilia.
3: Ay, Cecilia de mi vida, ¿dónde te quieres ir en la ruleta del boleto?
9: Con Playa Limbo. ¿También la tiene para las luchas libres?
3: ¿Cómo?
9: No tiene para las luchas libres.
3: Ah, más adelante, mi amor, en el Adivina Quién. Así que quédate con nosotros y no cuelgues para que te lleves doble boleto, porque así te lo puedes llevar.
9: Ah, muchas gracias.
3: Oye, muñeca, ¿cómo te está yendo con esto de la fiesta de la inauguración que va a ser el día de mañana?
9: Súper, mega increíble.
3: ¿Tú vas a ir a trabajar o te van a dar el día libre ahí en donde?
9: No. A trabajar.
3: Eso, como debe ser. El mexicano trabaja, el mexicano chupa, el mexicano se divierte todo al mismo tiempo. Oye, muñequita, no cuelgues porque ¿sabes qué?
9: Viene
3: una sección que es muy novedosa realmente. Esto no lo habían hecho en ninguna parte del mundo. Esto se llama El de mí para ti. No cuelgues para que dediques una canción.
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3: ¿Sigues ahí, hermana? Hermana, Cecilia. Oye, dedica una canción, dedica una mentada, dedica... Pues ahora es que lo que quieras dedicar en el De mí para tu.
10: Yo estoy hablando en francois, porque pues con eso de la fiesta, ¿verdad? De la fulbura.
9: Para la de Grupo Firme, la de Ya Supérame.
3: Ay, ¿qué te pasó al respecto? Nárranoslo como en La Rosa de Guadalupe. ¿Qué es lo que te pasó? ¿Por qué la estás dedicando y a quién?
9: Para el Cacas.
3: ¿Para quién? ¿Para el Patas?
9: Para el Cacas.
3: Ah, para el Cacas. Híjole, todos en esta vida tenemos un Cacas. ¿Podemos saber cómo se llama tu Cacas?
9: Lorenzo.
3: Pues quién sabe qué dijo, pero para todos los cacas del mundo y para todos los cacas de la República donde nos escuchan en la cadena de la mejor, este es Grupo Firme, aquí nomás.

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3: Y bueno, pues nuestra siguiente palabra para que la apunten y se vayan a ver al Commander. Ya sabe, el 27 de agosto, si completa la frase completa que está escondida, es ni más ni menos que gana. Gana, gana,
0: esta
3: gana.
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3: La palabra es gana y le damos la bienvenida con un aplauso fuerte, señoras y señores, a mi querida Andrea Aragón, directamente de, pues, el departamento de redes de La Mejor. ¿Cómo estás, Andreita? Buenas tardes.
4: Muy bien, muchas gracias.
3: Oye, pues que me traías un chisme que Cintia Clitbo anduvo vaciando al esperpento, ¿verdad? Ahí por los pasillos de mi casa Televisa. Pues sí,
4: ¿cómo eres?
3: Ya ni la muela, ¿no? ¿Qué te parece el novio? ¿Qué te parece el...?
4: Mira, no soy quien para juzgar, pero sí vi que en redes se está volviendo muy viral justamente que anduvo ahí paseando con su novio y todo.
3: Pues sí, oye, mi Cintia Clitbo, que acabo de participar con ella en Abelito de mi Guarda, en esta serie que va a salir a través de VIX y a través de La Mejor, que se llama Luis Rodríguez, pero está muy esperpentuoso, está muy feo, está muy gacho, pa' donde mira duele el infeliz, imagínate, ¿no? Que se dé la oportunidad.
4: Sí, la oportunidad, porque mira, para el amor no hay edad, pero tampoco hay...
3: Ya le dijiste, viejita, qué perra.
4: No, me refiero de que para todo hay gusto, para todo hay gusto.
3: Exactamente.
4: Y ella es feliz que lo sea.
3: Pues sí, dice que es muy culto, muy maduro, muy talentoso, nada más le faltó lo guapo, ¿verdad?
4: Ay,
3: no. Y agua de Cintia Clitbo, porque aparte te voy a decir que Cintia se caracteriza por tener cada parejita que pa' que te quiero, pero bueno.
4: Pero ¿sabes también que está muy picante en redes?
3: ¿Qué oyes?
4: Que Shakira ya compartió algunas fotos de lo que va a ser el día de mañana su show y todo.
3: Ah, sí, sí, y ya, redes sociales. Oh,
4: justamente, y también hasta compartió video y todo así de un ensayito ahí con sus bailarines y todo. Yo me emocioné.
3: Yo quiero también me voy a emocionar. Pues vamos a ir a las redes de La Mejor y vamos a ir también a las redes de Shakira para checar todo lo que nos estamos diciendo, ¿verdad?
4: Claro que sí, ahí está.
3: Pues sí, comadre. Entonces, pues ya encarrilado el peine, aunque se tizne el piojo.
1: Es momento,
3: ¿verdad?,
1: de irnos a un corte comercial. Al regresar en cabina con Laura G, seguimos con más chisme. Además, también tenemos las palabras prohibidas. ¿Te quieres ir a ver al poeta del amor, a Pancho Barraza, el 20 de junio en la Plaza de Toros Arroyo? Quédate con nosotros. Esto al volver en cabina con Laura G. ¡Córrele!

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0: está cabrón, man.
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3: Gracias, mi querida Laura G. Y ahora sí, nos vamos con otra palabra más de la frase escondida. Atención, Concha Rosa. La siguiente palabra es México. México.

0: Oigan, señores, estamos preparando algo bien especial para ustedes. Señora Rosa Concha, mañana es el primer partido de esta fiesta futbolera más grande del mundo, en donde vamos a ver ganar a nuestra selección. Vamos a ver ganar a nuestra selección. Es que usted tiene hambre, señora. ¡Qué bárbara! Y atención, porque en las calles de la Ciudad de México, la regaladora andará con mariachi y con la banda de Grupo Firme.
1: ¡Híjola, de verdad!
0: En serio, en los semáforos. Mañana mariachi y banda de Grupo Firme. Atentos a las redes sociales y a las ubicaciones, porque traemos bastantes regalos. Que si el balón, que si la camiseta.
1: Que si una la bimbomba.
0: Exactamente. Mañana no se pierdan, porque hay una fiesta grande en México, muchachos.
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0: ¿Y a poco usted sí sabe de fútbol, señora?
1: No, pero pues de todas formas lo que hiciste es de desmán, y eso es lo que voy a llegar a hacer, un verdadero desmán futbolístico.
0: Pues ya está.
2: Pues bueno, vamos, pues ya rugieron. Llamada, porque llegan las palabras prohibidas.
1: ¡Ay, tú!
3: No, no debes decir sí, no digas no, no repitas la misma respuesta. 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
0: Se van a llevar pase doble para ver al señor Pancho Barraza el 20 de junio en la Plaza de Toros Arroyo, en la Magdalena Petlacalco, en Tlalpan, aquí en la Ciudad de México. ¿Los quieres? Ya sabes lo que tienes que hacer. Las palabras prohibidas no las tienes que mencionar.
1: Ah, bueno, pues ya sabes, ni sí, ni no, ni claro, ni clara, ni repetir la misma respuesta, ni quedarse callado. Y vamos a tener a alguien en la línea telefónica. Bueno, buenas tardes. ¿Quién es?
4: Hola, Ciferino.
1: ¿Qué pasó, mi Ciferino? ¿No has pensado en ir por ahí a Tláhuac a que te cambien el nombre o algo así?
0: Pancho, a Santo Domingo, Ruperto, a Santo Domingo.
4: Sí, está un poco feíto.
0: ¿Cuántos años tienes, Ciferino?
4: 36.
0: No, sí, está no, bien sí, gacho ya, tu nombre.
1: 36 años andar aguantando que te digan el CFE. Sí, está cañón, ¿verdad? Sí. Hasta suenas a recibo de la luz con eso del CFE.
0: Del Ciferino. No manches, compadre. Oye, ¿estás listo para participar?
4: Por supuesto.
0: Entonces, ¡comenzamos! Ciferino, ¿qué haces?
4: Manejando.
1: ¿En la noche sales con la boca pintada y plumas?
4: A veces.
0: O sea, ¿tienes manos libres?
4: Sí.
1: ¡Ah! ¡Ay, Ciferino!
0: Ya dijo sí, dijo sí. Dijo sí, Ciferino. En este momento.
1: La tarjeta roja del árbitro, que es la coreana que trajimos directamente para esta fiesta futbolística, ¿verdad?
0: Ciferino, vete a cambiar el nombre. Córrele y te esperamos. ¡Hola!
5: Hola, hola.
0: ¿Quién habla? ¿Quién habla?
5: Griselda.
1: Eres bien payaso, para que le digas hola, hola, ¿quién habla? ¿Quién habla?
0: Porque ella dijo hola, hola, payaso. Y yo, quién habla, soy bien entendido.
1: Oye, mi amor, ¿estás lista para participar en las palabras prohibidas sabiendo que pues te puedes ir a un
0: concierto de Pancho Barraza?
1: Sí. Que sí, dice.
0: Que sí, ¿estás lista?
1: Es que fíjate, aquí sucede un fenómeno muy importante. Cuando están sin participar, no saben qué decir, o sea, y cuando, bueno, ya.
0: Ándale, sí le entendí. Hola, a ver, ¿ya lista?
5: Lista.
0: Entonces, ¡comenzamos! ¿Ya comiste?
5: Obvio.
1: ¿Oíste la voz de Ciferino hace rato?
5: Nunca.
0: ¿Te gusta Ciferino?
5: Siempre.
1: ¿Con cuántas pelotas te gusta jugar?
5: Muchas.
0: ¿Ya fuiste al baño?
5: Ayer.
1: ¿Vas a escuchar mañana Amigos Sin Derechos del gran arranque a las 21 horas?
5: Por supuesto.
0: ¿Te cae bien la Rosa Concha?
5: Muy bien.
1: ¿Te cae bien el tótem tlaxcalteca del conejo?
5: También.
0: Órale, oye, ¿y te gusta el pozole?
5: Rojo.
1: ¿Cuántos años tienes?
5: Muchísimos.
0: ¿Tienes esposo?
5: Uno. ¿De qué color? Uno nada más.
1: ¿De qué color es Andrés, el que llega cada mes?
5: Prieto.
0: ¿Tienes hijos?
5: Dos.
1: ¿La música te gusta, la de Cristian Nodal o la de Alejandro Fernández?
5: La de Nodal.
0: ¿Quieres a Pancho Barraza?
5: Clarísimo, demasiado.
1: ¿Cómo se apellida el esposo de Ángela Aguilar?
5: Nodal.
0: ¿Crees que? ¡Ay! ¡Ya habías dicho Nodal! ¡Ya habías dicho Nodal!
1: ¡La tenía cerca!
0: ¡Ay, no puede ser!
1: ¡Iba a hacer gol!
0: ¡Ay, que me robó el corazón!
1: ¡Dios mío!
0: ¡Esta muchacha me robó el corazón!
1: ¡No, fue penal! ¡No, fue penal!
2: ¡Vamos al encontronazo! Usted decide a quién agarra y con qué canción le representa el encontronazo.
3: ¡El encontronazo!
0: A marcar en este momento 55-5263-0977 y usted dígame a quién le da su canción, a la Rosa Concha o a su servilleta Javier el Conejo.
1: Guácala de pollo, démela a mí porque este horrendo la verdad es que no vale la pena. Sin embargo,
0: ay señora,
1: guapa,
0: no se grosera. ¿Quién habla?
5: Desde Karina.
0: Karina hermosa de mi vida y de mi corazón, ¿a quién le das la canción? ¿A Rosa Concha o a mí, Javier el Conejo?
5: A Rosa Concha.
1: Ay, ay, ay, claro, es que decía, no, mejor se la doy a este, ¿cómo se llama? Al Chencho.
0: Al Dumpling, no, al Chencho, ¿qué?
1: Oye, mi amor, bueno, pues ándale, pues, ¿con qué canción quieres que te represente?
5: La de Mírame Feliz.
1: Ay, esta de OV7, ¿verdad? Mírame feliz, no diré nada. Mírame feliz. No, no, ¿cuál? ¿De quién es, mi amor? Los inventan.
5: De Linda y Javi.
1: Ah, la de Belinda y Javi. Claro que sí, que Belinda va a estar en la inauguración de la fiesta futbolística. Ya. Ay, por esa.
2: Yo pido, por favor, que ya no voten por ella.
0: Por favor, ya no voten por la Rosa Concha y mejor voten por mí. En este momento recibimos la siguiente llamada, 55-5263-0977. ¿Quién está del otro lado? Buenas tardes.
6: Hola, buenas tardes.
0: ¿Quién habla?
6: Uriel.
1: Ya te tocó la mala, ya te tocó que te represente
0: Uriel,
1: el
0: Uriel, por favor, oye, cálmate.
1: Ya te tocó que te represente
0: Uriel, bájala tu radio, compadrito, y yo te voy a representar. ¿Qué canción quieres que pongamos?
1: Los compadritos no pueden participar porque esto es para el público. Si es tu compadrito, queda fuera.
0: Es
1: fuera,
0: un decir,
1: fuera,
0: señora.
1: Fuera.
0: ¿Qué canción? ¿Con qué canción vamos, carnal?
6: Con la de... Todo lo fue de Denny Ramírez.
0: ¡Ándale! Todo lo fue. La recorrí tantas veces.
1: Ya la besé hasta enloquecer. Señoras, señores, el Conejo con una representación.

0: Está viendo que ahí está, en este momento nos vamos a un solo voto. Un solo voto. Y yo pido, por favor.
1: Yo pido, por favor, que ya no voten por ella.
0: Por Rosa Concha, por favor, muchas gracias.
2: Pero ella es el conejo porque es mujer. No es biológica, pero es bien mujer. Bueno, ¿quién habla?
3: Bueno, Rosita, buenas tardes, conejo.
4: Hola, hermoso, ¿cómo estás? ¿Qué voz tan de hombre?
3: Soy machísimo, alfísimo.
2: Ay, solo, como... No,
0: ¿por quién votas, mi querido voz de hombre?
3: Están buenas las dos contiendas, conejo, pero vámonos por las del buen Javi.
0: Ay, mamá. O sea, usted ganó.
2: Ay, yo gané. Ay, qué estúpida. No, es que pensé que era la de todos los jueves, pero no, esa es la de Lenin.
0: Lenin Ramírez.
2: Ay, bueno, pues, Belinda, Javi. Javi, Belinda. Señoras y señores, estamos bien fulboleros. Y esto les va a encantar.
0: Con razón tiene la panza de pelota.
2: Tú, que
0: eres gorda.
2: Ya no me hablas.

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2: Vámonos con la última, última palabra de la frase escondida.
3: Ya sé quién te pareces de los futbolistas. ¿A Ronaldinho?
2: Ah, sí, verdad. Así bien, sí, bien toña, morenillo sí. También, ¿no?
3: Ay, oigan, bueno, pues señoras, señores, llegó el momento en que completen la frase. Completen la frase. Y bueno, pues se den la oportunidad de ganar, ¿verdad? Tú, totem.
2: Es correcto, tenemos llamada porque la siguiente palabra es canijos. Canijos.
3: Ay, me sorprendiste, no la veía venir. Canijos, completa.
2: Canijos.
3: Ya, ahora sí, ya están listas todas las palabras. Bueno.
4: Bueno.
3: Uy, ¿quién habla?
4: Hola, ¿qué tal, Rosa Concha, el amor de tu vida?
3: Ay, ¿cuál de todos?
2: Ay,
3: tengo varios.
2: Hola, qué bárbaro. A ver, ¿quién habla?
3: Tengo dos o varios.
4: No creo. Martín Trejo.
3: Martín Trejo,
2: Trejo. Venga.
3: Yo sigo insistiendo que desde la puesta de la vacuna del COVID todos repetimos las palabras.
2: Ya todos repetimos las palabras.
3: Del COVID. Bueno, mi amor, ¿tienes la frase de escondida?
4: Claro que sí, amor de mi vida. La frase es... Mañana gana México, canijo.
2: Mañana gana México, canijos. La respuesta es...
5: ¡Correcta!
2: La respuesta es... ¡Correcta! Es que acuérdense que se dio dos veces.
3: Ella ya ganó. Ella ya ganó. Y la otra vez.
5: Ella ya ganó.
2: Aquí aplica cuatro veces porque son dos y dos.
3: Exactamente. Uh-huh. Oye, mi amor, pues ni más ni menos que te vas a ir a Pancho Barraza, ¿eh? Ah, que está bien. Bueno, pues...
1: Es momento de irnos. Gracias por habernos acompañado en cabina con Laura G en este miércoles 10 de junio. Mañana, ojo, atención. Ustedes van a poder disfrutar del gran partido y nosotros estaremos completamente en vivo hablando, pues, de la inauguración, de lo que sucedió, qué tal le fue a Alejandro Fernández, si lo traicionaron los nervios o no, que yo creo que para nada.
2: Que no.
1: Para nada. No. Increíble.
3: Está como
1: poder,
3: al conejo que le entran los nervios.
1: Al potrillo para ser parte de este evento, porque nosotros cerramos los ojos, pensamos en México y pensamos también en Alejandro Fernández, obviamente. ¿Dónde? Mañana es el gran día, váyanse preparando. Hoy no agarren la fiesta. Porque mañana se va a agarrar, porque mañana gana México. Gracias a nuestra productora Liz por haber hecho posible este programa. Nuestro jefazo Andrés Salazar, el Topo. Dani en los controles, como siempre, metiéndole magia. Yo soy Laura G. Bonita tarde. Y tranquilos, está muy pesado el ambiente. Mucha energía, muchas cosas.
3: ¡Ay, tu tía y sus energías! ¡Hora!
2: ¡Ay, ahora! ¡Vámonos! Soy Javier el Conejo. ¡Qué rápido se me pasó el programa el día de hoy! ¡Qué bárbaro!
3: Este no tiene Mauser. Oigan, y bueno, pues recuerden, mañana el gran estreno de Amigos Sin Derechos a través de La Mejor, a través de Exa FM y a través también simultáneamente de todas nuestras redes. Jesse Cervantes, David Faitelson, Carlos Elzar Aguilar, Memo Schultz, Fergay, que es un desmán. Yo, la Rosa Concha, los esperamos en punto de las 9 de la noche. Amigos Sin Derechos.
2: Pues ya lo dijo, vámonos. Bye. Adiós. Bye.
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0: esto fue todo.
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15: 22 grados centígrados.

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0: Miguel Ángel Fernández y te informo en un minuto. Sorpresa, AstraZeneca presenta nuevos resultados de la elecoglipron, una pastilla experimental de toma diaria que logró reducir hasta 12% el peso corporal en adultos con obesidad o sobrepeso. Esto durante un ensayo de fase intermedia. Todavía no está a la venta, tranquilos, la pastilla antigordito. El ejército de Estados Unidos ha iniciado una nueva serie de ataques contra territorio iraní. Esto en respuesta
1: al supuesto derribo de un helicóptero Apache.
0: Ocurrido durante la noche del martes. Hasta el momento, Washington no ha ofrecido detalles sobre los objetivos alcanzados ni sobre los posibles daños que han provocado con los nuevos bombardeos. Y atención, porque fue inaugurada la Ruta 14. Lleva un nombre medio extraño: Los Animales Silvestres de los Pedregales.
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8: Señores, arrancamos con música. Vamos a complacer de aquí a las 7. Todos los audios que entren de aquí a las 7 se van con su rola. 5580032 977. Buenas tardes, aquí nomás.

0: vamos con más música, muchachos. 5580-032-977. ¡Hola!
1: ¿Qué tal, Chencho? ¿Cómo estás? Buenas tardes. Un favor, ¿podrán mandar la canción de Eres Divino, Patrulla 81? Con un saludo para mi esposa Alma y mi hermana Silvia. Y a mi querido hijo, el Junior, Víctor Hugo. Hasta Nicolás Romero, Estado de México.
0: ¡Órale, abros con esta rola que me gusta, me encanta! ¡Corre a cargo de la Patrulla 81! Se llama Eres Divina. Saludos para tu chamaco, para el Junior, y también para tu hermana y para tu esposa, para toda tu familia, carnal. Se llama Eres Divina, Patrulla 81. Sigo complaciendo.

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1: Las 5:20, buenas tardes.

0: Señores, vamos a complacer 5580-032-977. El saludo es para toda la gente que está trabajando en este instante en las rutas que atraviesan la hermosa Ciudad de México, el Estado de México, también vea Ecatepec, Naucalpan, Nezahualcóyotl. Le mandamos un fuerte abrazo a la raza de Chalco, la banda de Ixtapaluca y la gente que también anda ahorita en este instante a punto de abordar el metro. Que tengan un gran trayecto, señores. Quédense con nosotros. Ahora de este lado, buenas tardes.
1: Pues te quiero pedir una complacencia. Mi nombre es Alan García. Quiero pedirte la del patrón de Fuerza Régida con Shakira. Ahorita que anda uno medio agüitadón del jale. Un saludo para mi trabajo, GM, Grupo Importado Exportador, man.
0: No, hombre, ¿cómo que bajoneado del jale? No puede ser posible. Recordemos que el trabajo es donde pasamos más parte del tiempo. Casi el resto de nuestra vida se nos va en el jale. Así que pues hay que llevarnos a chévere nice. Un abrazo para toda la gente que está trabajando, la gente que se rifa, pero muy, muy, muy fregón en el trabajo. Y a ti, papi, te pongo tu rola, la de El Jefe. Híjole, no me imagino a quién se la dedicas, pero bueno, ahí está tu canción, carnal, cuídate mucho. Estamos complaciendo 5580-032-977, es la mejor Ciudad de México aquí, no más.

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3: Seguimos complaciendo, muchachos. 5580-032-977. A ver, de este lado, ¿qué dice la raza? Buenas tardes, ¿qué bolas?
4: Hola, ¿me pueden poner la de Pedro Navajas para mi vale? De acá del Hotel Garden Hilton de Santa Fe. La mejor.
3: Uy, Salsirris Riquitinga, papá. Se llama Pedro Navajas. Corre a cargo de Rubén Blades y Willy Colón. Con gusto, carnal. Te pongo tu canción. Vamos a sacarle brillo a la pista. Muchachos, agarren a su pareja. Vamos a bailar. Estamos compartiendo. Buenas tardes. Aquí nomás, papá.

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6: Muy buenas tardes, ya estamos de regreso con el panorama vial de la Ciudad de México. Te saluda el Cheto Treviño. Atención para quienes se dirigen al sur de la ciudad, continúa el operativo de seguridad en la autopista México-Cuernavaca, principalmente en la zona de Caseta de Tlalpan, donde las autoridades mantienen revisiones y dispositivos de vigilancia. Se recomienda anticipar sus tiempos de traslados debido a las afectaciones intermitentes en la circulación. En la ciudad encontramos carga vehicular en viaducto Miguel Alemán de Insurgentes hacia Congreso de la Unión. Circuito interior con avance lento en el tramo de Marina Nacional hacia La Raza. Avenida Universidad con asentamiento rumbo a Churubusco. En el eje central Lázaro Cárdenas con tránsito intenso en la zona centro. En el metro se reporta alta afluencia en las estaciones Indios Verdes, Pantitlán, Hidalgo, por lo que se recomienda permitir el descenso de pasajeros antes de ingresar a los vagones. Hoy no circulan los vehículos con engomado rojo, terminación de placas 3 y 4. Si comienza a llover, enciende tus luces bajas, aumenta la distancia con el vehículo de adelante y evita frenados bruscos. Síganme en mis redes sociales como el Cheto Treviño y continuamos con mi carnal El Chencho. ¡Vámonos!
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3: Buenas tardes, ya son las 6:00.